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7: Buenos días para todos, bienvenidos a una nueva entrega informativa, viernes 4 de septiembre del 2026.
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12: Meteorología indica para hoy una jornada con cielo claro y algo nuboso, periodos de nuboso, buen tiempo. Se espera una máxima de 17 grados para hoy. Para el día de mañana, sábado, cielo algo nuboso y nuboso, neblinas, bancos de niebla, algo inestable hacia la tarde-noche, 5 grados la mínima, 15 la máxima esperada para el sábado. Y para el día domingo, tiempo más frío, 2 la mínima, 11 grados la máxima, el cielo estará nuboso y cubierto. Se esperan algunas precipitaciones, así lo indica el Instituto Uruguayo de Meteorología.
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12: Nueva baja del desempleo en Colonia para el trimestre mayo-julio, según el Instituto Nacional de Estadística. Comunicó este jueves una nueva baja en el índice de desempleo para el departamento de Colonia. La medición ubica a nuestro departamento con un 7.9% de desocupación. Es una reducción del 0.5% con respecto a la medición del trimestre abril-junio. INAU Colonia atiende a 127 niños y adolescentes. Rendición de cuentas atiende políticas de infancia, infraestructura y violencia. El proyecto de ley de la rendición de cuentas asigna un incremento presupuestal de 50 millones de pesos al INAU para reforzar políticas de infancia, infraestructura y violencia en todo el país. En el departamento de Colonia se atiende la situación de 127 niñas, niños y adolescentes. Colonia tendrá centros de información turística en Cartagena de Indias y en la antigua Guatemala. La Intendencia, a través de Cooperación Internacional, en el marco de los 30 años de Colonia como Patrimonio Mundial, viene trabajando en estrechar lazos con ciudades hermanas. El Ministerio de Transporte autorizó a Colonia Express a unir Buenos Aires con Montevideo. Se obtuvo finalmente la autorización del Ministerio de Transporte y Obras Públicas para que la empresa pueda operar servicios de pasajeros y vehículos entre Montevideo y Buenos Aires. Se recuerda que desde el lunes 7... la calle Domingo Baquén Colonia contará con un único sentido de circulación. La Plaza de Toros amplía sus días de apertura y ahora puede visitarse de lunes a lunes. Inauguran muestra Escuela de Papel en el Teatro Bastión del Carmen. Es una propuesta que recorre de manera visual, histórica y afectiva una de las etapas más queridas de la revista Villiquen, y que llega a Colonia luego de presentarse en Buenos Aires y en otros espacios. Barker prepara una jornada de tradición y festejos por sus 125 años. La actividad será este próximo domingo y comenzará desde las 10 de la mañana. Colonia Valdense celebra también este domingo la 18ª edición de la fiesta de la Baña Cauda. El intendente Guillermo Rodríguez confirmó su presencia en la fiesta. En el ámbito nacional, Orsi dijo que intento de femicidio en medicina es un caso muy aislado y el tema de fondo es la violencia. El ministro del Interior, Carlos Negro, confirmó que fue amenazado y recalcó que esto no cambia el rumbo de la gestión. Cuatro hombres extranjeros fueron imputados por explotación sexual de menores. Las víctimas estaban bajo amparo del INAU. En Punta del Este, vecinos juntaron más de 4.000 firmas en contra de la decisión de la Intendencia del no ingreso de ómnibus internacionales e interdepartamentales a la península en verano. En el deporte se juegan este domingo las semifinales oficiales en primera división de la Liga de Fútbol de Colonia. A las 11 Progreso enfrentará a Semillero y a las 13:30 San Carlos o Juventud. Será transmisión del equipo fútbol con previa desde las 10:30 de la mañana. Por la Copa Nacional de Selecciones en sub-14 y sub-16, Se juega la fecha 5 de la fase de grupos. Colonia jugará de visitante en San José. All Christians juega nuevamente de local hoy viernes ante Racing. El partido va a las 21:30 por la Copa de Oro. Fue suspendido el partido de Plaza Colonia por Copa Uruguay, que iba a jugarse ayer ante Rentistas. Se suspendió estando ya los equipos en la cancha. No llegó nunca la guardia de seguridad y la ambulancia. Hubo un malentendido en el horario del partido que se comunicó. Por el campeonato uruguayo se juega la fecha 5 del campeonato clausura y se corre este fin de semana la sexta fecha del automovilismo en tierra en Tarariras. Y en el ámbito internacional, Reino Unido reafirma que las Islas Malvinas son británicas tras el reclamo de soberanía de Milei. La Casa Blanca habilitó en su web juegos sobre la agenda de Trump, incluidos el muro y la deportación de migrantes.
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7: Nueva baja del desempleo en Colonia para el trimestre mayo-julio, según el INE. El Instituto Nacional de Estadística comunicó este jueves una nueva baja en el índice de desempleo para el departamento de Colonia para el trimestre mayo-julio del 2026. Este registro significa una reducción del 0,5% con respecto a la medición del trimestre abril-junio, donde la desocupación fue del 8,4%. Colonia se ubica en el noveno lugar entre los departamentos con mayor desocupación. Primero aparece Artigas con un 11,4%, 33, 10,2%, Paysandú tiene un 10,1% y Florida un 9,9%. El departamento con menor índice de desocupación es Cerro Largo con un 2,7%. Montevideo registró en el mencionado trimestre una desocupación del 7,3%. Y el registro a nivel país es del 7%. INAU Colonia atiende a 127 niños y adolescentes y rendición de cuentas atiende políticas de infancia, infraestructura y violencia. El proyecto de ley de rendición de cuentas 2026 asigna un incremento presupuestal de 50 millones de pesos al INAU para reforzar políticas de infancia, infraestructura y violencia en todo el país, se destinan 20 millones de pesos anuales adicionales para obras y mejoras edilicias en centros de atención directa. Se asignan más de 15 millones de pesos para fortalecer la respuesta integral a situaciones de violencia hacia niños y adolescentes, y se destinan otros 15 millones de pesos para promover el acogimiento familiar y avanzar en la erradicación de la internación de niños de 0 a 3 años. La directora departamental de INAO, Rosana Vázquez, informó que se atiende la situación de 127 niñas, niños y adolescentes en los distintos centros con los que se cuenta en el departamento de Colonia. Comentó en rueda de prensa cuál es la situación en el departamento y sobre la necesidad de incorporar personal.
8: Se necesita tanto en los centros de protección, ahí necesitas educadores, necesitas equipo técnico, necesitas trabajador social, psicólogo, pero también, y es muy importante decir que nosotros tenemos 3 centros de estudio y derivación, ¿tá? Uno en Nueva Alvesia, otro en Colonia y otro en Carmelo. Ahí que ingresa, ahí ingresa todo lo que se le está pidiendo a INAO. Se ingresa las situaciones judicializadas o que están para judicializar, o sea que nosotros tenemos muchos informes judiciales, muchas visitas supervisadas en los centros, tenemos las líneas azul, o sea, tenemos una infinidad de trabajo que hace que los SED, que son los que reciben todo esto, también los tenemos sin el personal necesario para dar cumplimiento a toda esta tarea, a toda esta respuesta. Realmente, como para tener una idea, los expedientes judiciales que nosotros tenemos es muchísimo, los informes que nos están pidiendo son cada vez más, y bueno, tenemos que dar respuesta a eso, tenemos que ir a las audiencias, o sea que es un trabajo que, si bien los centros de protección necesitan, es algo que se necesita también a nivel de territorio, ¿verdad? Para también acompañar, estar junto a las familias y en definitiva poder frenar un poco también lo que puede ser un ingreso al centro de protección.
9: ¿Está cuantificado cuántos chicos están en la órbita de INAO en el departamento de Colonia?
8: En centros de protección, sí. Y aproximadamente 127, creo que estamos ahí. Se están dando unos ingresos en el día de hoy, pero lo que nosotros tenemos...
7: ¿Distintas edades, perdón?
8: Sí, sí, niños, niñas y adolescentes. Lo que se está trabajando mucho es que de 0 a 3 no exista la internación. Eso es uno de los principios que tenemos en este directorio, que obviamente es esencial no tener niños tan pequeños institucionalizados. Pero bueno, lo que también decir es que nosotros en el departamento lo que tenemos son CAF, Centro de Atención y Fortalecimiento Familiar. ¿Qué quiere decir? Que tanto NIMO, que es acá en Colonia, como la cooperativa Areporá en Carmelo o ACAM en Carmelo, lo que tenemos son, por ejemplo, para decir 30, 40 cupos, pero la mitad, el 50% son... niños que están en el sistema de protección, pero están viviendo con su familia. ¿Tá? Y lo que hacen los equipos de los centros es acompañar diariamente a esa familia a poder lograr tener los cuidados necesarios, pero lo están haciendo dentro del hogar. ¿Se entiende? Entonces eso también es una fortaleza que tiene el departamento que me parece que es necesario resaltar. Ahí tenés los equipos que van diariamente, semanalmente, y acompañan a esa madre, ese padre o a esa abuela a que pueda mantener ese niño en su casa, ya sea también con alguna apoyatura económica o acompañándolo, ya sea en una atención en salud o coordinando con la escuela, con el liceo. Y bueno, esos acompañamientos son esenciales y también están en el ámbito familiar, más allá de que estén en el sistema de protección.
7: Colonia tendrá centros de información turística en Cartagena de Indias y en la antigua Guatemala. La Intendencia de Colonia, a través de la Dirección de Cooperación Internacional, en el marco de los 30 años de reconocimiento de Patrimonio Mundial de Colonia del Sacramento, viene trabajando en estrechar lazos con ciudades hermanas, como lo inició en febrero pasado con Cartagena de Indias, consolidando cooperación técnica arqueológica y patrimonial, como próximamente también la apertura de un centro de información turística de Colonia en Cartagena. Ahora, y a raíz de gestiones y vínculos con ciudades hermanas, la Alcaldía de Antigua Guatemala invitó al director de Cooperación, Alfredo Martínez, a visitar la municipalidad. Se firmó un acta de entendimiento con Ángel Ramírez, director de la Secretaría de Gestión Estratégica, y se aseguró la promoción turística de Colonia en la histórica antigua Guatemala, uno de los sitios históricos más visitados de América. La cooperación a través de centros de promoción turística patrimonial, que hasta el momento une a estas tres ciudades, Cartagena de Indias, Antigua Guatemala y Colonia del Sacramento, busca que sean el vehículo para la promoción artesanal, productiva y económica entre estos pueblos. El alcalde de Antigua Guatemala, don Juan Manuel Asturias, recibió el saludo y un obsequio de parte del intendente Guillermo Rodríguez. El Ministerio de Transporte autorizó a Colonia Express a unir Buenos Aires con Montevideo. La empresa Colonia Express obtuvo la autorización del Ministerio de Transporte y Obras Públicas para operar servicios de pasajeros y vehículos entre Montevideo y Buenos Aires. Hasta ahora la única empresa autorizada a cumplir con ese servicio era Buquebus. Colonia Express había solicitado poder realizar ese trayecto desde hace más de un año. El inicio del servicio todavía depende de la definición de horarios y de aspectos vinculados a la infraestructura del puerto de Montevideo, informaron fuentes del Ministerio. La única infraestructura disponible actualmente pertenece a Buquebus. La compañía proyecta utilizar el buque Montevideo Express con capacidad para 600 pasajeros y 70 vehículos. Se recuerda que desde el lunes 7, la calle Domingo Baqué contará con un único sentido de circulación. Esta intervención responde a gran medida a solicitudes planteadas por los vecinos de la zona, comunidad educativa de la escuela número 49 y de la ANP, quienes habrían manifestado la necesidad de implementar medidas que mejoran las condiciones de seguridad en dicha vía de tránsito. Durante los primeros días de implementación, el personal inspectivo de tránsito estará presente en el lugar, brindando información y orientando a los conductores que circulen por la mencionada calle. Escuchamos al director de Tránsito y Transporte de la Intendencia, Johnny Diego.
10: En ese sentido, va a ser así desde de lo que hoy es Baltasar Brum, ¿verdad?, hacia el lado del oeste, digamos, ¿no? O sea, va a venir hacia el lado del, para que todo el mundo lo entienda, hacia el lado de la Plaza de Toros. Toda la calle va a estar flechada en ese sentido. Si hoy tenemos unas cuadras que están flechadas en ese sentido, bueno, lo que va a pasar es que toda la calle Domingo Baqué va a quedar flechada en el mismo sentido. Bueno, hay varias razones. La primera es tener una unidad de criterio, ¿verdad?, de que la calle viene y después se corta, podríamos decir. Bueno, vamos a tratar de unificar para que todo el mundo entienda que la calle va para el mismo lado. Después, por ejemplo, que acá cerquita tenemos una escuela, hay un hogar del BPS, o sea, gente mayor que muchas veces no presta toda la atención que tiene que ver con el tránsito, y esa ida y vuelta de vehículos muchas veces genera una movida que no es la adecuada. Entonces pensamos que vamos a ordenar mucho más el tránsito si todo el tránsito va para el mismo lado, y aparte de eso ha aumentado muchísimo el parque automotriz. Entonces hoy se complica mucho más que lo que se podía decir hace 3-4 años atrás. A partir del 7 de septiembre comienza el nuevo sentido. Si nosotros nos tomamos este tiempo, bueno, para repintar las señales que van al piso, poner la cartelería nueva, avisarle a todos los vecinos, ¿no?, a la escuela, a los edificios, a las personas que habitan en la zona, sobre todo por la calle Domingo Baqué, que sepan que la flecha va a cambiar y que a partir de tal día va a cambiar. De todos modos, la idea es que los primeros días va a haber un cuerpo inspectivo que va a estar operando en Domingo Baqué para indicarle, porque mucha gente no se va a enterar igual y se va a meter contramano. No vamos a multar, vamos a tratar de explicarle a la gente que cambió el sentido, que no puede circular en sentido contrario, y por los primeros tiempos, o si capaz que una semana más, vamos a dejar que la gente, digamos, pueda rehacer la marcha en el sentido que está flechada la calle sin tener que ser multada porque entró a contramano, digamos.
7: La Plaza de Toros amplía sus días de apertura y ahora puede visitarse de lunes a lunes. La propuesta integra patrimonio, historia y nuevas experiencias. La plaza abre de domingo a viernes de 10 a 18 y 30 horas y los sábados de 10 a 19 horas. Los jueves los colonienses ingresan gratis. La entrada incluye además la visita al Museo de la Plaza, un espacio inclusivo, didáctico y accesible que recorre más de 100 años de historia desde la inauguración del edificio hasta sus actuales procesos de restauración. Piezas históricas conviven con recursos tecnológicos como experiencias inmersivas, mapping y vitrinas holográficas en una propuesta pensada para conocer la plaza desde una perspectiva diferente, educar, inspirar y experimentar. Inaugurar muestra Escuela de Papel en el Bastión. Escuela de Papel es una propuesta que recorre de manera visual, histórica y afectiva una de las etapas más queridas de la revista Villiquen y que llega a Colonia del Sacramento luego de presentarse en Buenos Aires y otros espacios. La exposición reúne ilustraciones de Lino Palacio, figura central del humor gráfico y de la cultura visual rioplatense. La propuesta se complementa con la presentación de la muestra Narrativas de Papel de la artista Carola Becker, diseñadora, fotógrafa y acuarelista argentina, quien presenta obras realizadas en técnica mixta dedicadas al juego y a la mirada del niño en relación con el tiempo y la naturaleza. Dialogamos con Paula Aleme, productora de la muestra. Estará abierta hasta el 28 de septiembre con entrada libre y gratuita.
11: La gente se va a encontrar con dos propuestas artísticas. Por un lado, Narrativas del Papel de Carola Becker, que es una artista visual, fotógrafa, diseñadora gráfica, editorialista de revista para niños. Se presenta como collagista con una serie de collage que donde ella puede reunir todas las técnicas que ella aprendió como artista: la fotografía, el collage, el diseño. Entonces el trabajo del papel barrilete con el texto escrito impreso aparecen todo el tiempo en la obra de Carola, porque ella viene como editora de revista también.
12: Con una de ejemplares de revista que sacó, sí, durante años y que están acá.
11: Ella trae ejemplares de Compinches, que ella editó entre el 2001 y el 2011 para padres e hijos. Y los chicos se pueden llevar un ejemplar, y cada ejemplar presenta un tema que se desarrolla en cada hoja. Y es muy lindo porque tiene juegos, tiene adivinanzas, tiene concursos que participan los chicos, etcétera. Y por otro lado presentamos las ilustraciones que hizo Lino Palacio para la revista Villiquen, para las tapas de la revista Villiquen, durante los años, alrededor del año 60, entre el 59 y el 61 son las tapas que presentamos, las ilustraciones. Aparte presentamos revistas originales de Villiquen como muestra de lo que fue la época.
12: Bien, vi que le contabas a los chicos historias, que era del arte, ellos se entretienen, los engancha.
11: Se reengancharon, a los chicos les encanta recorrer y aprender, son muy despiertos y hacen preguntas. Realmente me sorprende muchísimo la curiosidad de ellos. Y les llamaba la atención las revistas antiguas, porque ya no está más Villiquen, pero bueno, cuando les conté que fue la primera revista que se hizo en el mundo para niños, se asombraron. Y cuando les dije que la última que Lino Palacio dibujó su última etapa en el año 1968, no lo pueden creer, es como de otro siglo, es verdad, es de otro siglo, pero para ellos se pasó, es otro mundo, ¿no es cierto?
12: ¿Cómo llegan con esta muestra aquí a Colonia?
11: Bueno, nos invita la Intendencia de Colonia con la Secretaría de Cultura y el HAP.
7: Barker prepara una jornada de tradiciones y festejos por sus 125 años este domingo. Las actividades comenzarán a las 10 de la mañana, incluirán un desfile de caballería, gaucha y pabellones, el tradicional pericón nacional y la inauguración de las letras corpóreas de la ciudad. La propuesta también contará con una exposición de emprendedores y artesanos de la zona, juegos inflables gratuitos para los niños, visitas a la escuela y la iglesia, una muestra de antigüedades y un archivo fotográfico con imágenes que recorren la historia de Barker. En el marco de la celebración se realizará además un almuerzo criollo con asado con cuero, mientras que sobre el escenario se presentará Levantando Polvadera, la Orquesta Municipal de Colonia, Danzas El Timbó y artistas locales. Participarán emprendedores y artesanos de la zona y se anunció la venta de un vino alusivo a los 125 años de Barker. Y Colonia Valdense celebra este domingo la 18ª edición de la Fiesta de la Baña Cauda. En el Club Esparta, en Colonia Valdense, será el escenario esta celebración que organiza la Asociación Familia Piamontesa del Departamento de Colonia, que será transmitida por RO Contenidos. El intendente Guillermo Rodríguez se confirmó su presencia en la fiesta este domingo.
13: Por supuesto, si Dios quiere que el 6 de septiembre lo voy a estar por ahí. Inclusive el 6 de septiembre casualmente también se festejan los 100 años de Barca. Pero el desfile es a las 10 de la mañana. Así que, si Dios quiere, voy a ir a cumplir con la gente de Barca en sus 100 años y después voy a, voy a seguir con muchísimo gusto, porque la verdad es que me siento muy cómodo. Me ha pasado estos días, este año no pude ir a todas las fiestas FIFA por razones de agenda, pero cada vez que voy para aquellos lados de ustedes, del este del departamento, y veo cómo mantienen tan sano y tan lindo esas tradiciones tan añejas, ¿no? Migraciones fines del siglo XIX, principios del siglo XX, en el caso de ustedes del Piamonte, en el caso de Nueva Grecia, Colonia Suiza, Austríacos, Alemanes, para mí, a mí me encanta.
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7: Orsi dijo que el intento de femicidio en medicina es un caso muy aislado y el tema de fondo es la violencia. A veces son bombas de tiempo que no necesariamente se tiene un diagnóstico claro. No se tuvo un diagnóstico claro porque faltaron equipos multidisciplinarios, apuntó el presidente. Añadió que faltaron equipos multidisciplinarios tanto en el liceo como en la facultad, al tiempo que descartó algún cambio en el sistema educativo. El ministro del Interior, Carlos Negro, confirmó que fue amenazado y recalcó que esto no cambia el rumbo de la gestión. En este sentido, el jerarca aseguró que no es la primera amenaza que recibe y recalcó que hay una investigación en curso. Asimismo, expresó que las mismas suelen venir de personas vinculadas al crimen organizado. Por otra parte, se refirió a las declaraciones del senador colorado Andrés Ojeda, quien aseguró que el periodo iba a finalizar con la mayor cantidad de homicidios. Sobre esto, el secretario de Estado manifestó que cuando el gobierno ingresó, se encontró con la mayor cantidad de homicidios de toda la historia.
24: Bueno, es un pronóstico que hace un senador de la República. Obviamente que lo escuchamos con el mayor de los respetos. Pero el dato firme es que cuando este gobierno comenzó, encontró a un gobierno que había dejado la mayor cantidad de homicidios en toda la historia, que fue el gobierno de la coalición republicana, con 132 homicidios más.
25: Muchos sindicatos negros reconocen su idoneidad, sindicatos policiales. Sin embargo, el sindicato de la Guardia Republicana como que cuestiona que usted esté en el cargo. ¿Ha podido hablar con ellos para intercambiar por qué no quieren que sea ministro?
24: Me halaga que usted me diga que los sindicatos representativos han hablado bien de mi persona.
26: Ministro, en el tema de las amenazas, no por la suya específicamente, el senador Ojeda planteaba que hay que dar una discusión en cuanto al presupuesto para el resguardo de los fiscales. Ellos ya tienen seguridad. ¿Hay algún cambio que se pueda llegar a establecer entendiendo que se haya dado nuevamente un caso contra la fiscal Ferrero?
24: No, por lo menos no de parte del ministro. La rendición de cuentas ya fue enviada al proyecto por parte del ministerio. Ya tuvo la sanción, la media sanción por parte de la Cámara Baja. Ahora es cuestión, y está dentro del Poder Legislativo, la potestad de realizar cambios o no.
7: Cuatro hombres extranjeros fueron imputados por explotación sexual de menores. Las víctimas estaban bajo amparo de INAO. Las víctimas estaban en situación de extrema vulnerabilidad, informó la Fiscalía en un comunicado. Los hombres, tres dominicanos y un venezolano, fueron a prisión preventiva hasta marzo. La operación por la que se llegó a estos hombres se llamó Tríada y llevó a varios allanamientos. En Punta del Este, vecinos juntaron más de 4.000 firmas en contra de la decisión de la Intendencia del no ingreso de ómnibus. Vecinos de Punta del Este recolectaron firmas en contra de una decisión de la Intendencia de Maldonado que los coches internacionales e interdepartamentales no ingresen a la península, por lo que los pasajeros deberán realizar trasbordo en Maldonado. Yo nunca dije que la terminal fuera a desaparecer, es más, creo que en algún programa dije algo gracioso que me pasó cuando yo hablé de cortar los ómnibus interdepartamentales al ingreso de Punta del Este. Hubo gente que vino a comprarme la terminal. Yo dije que no, bajo ningún concepto, dijo el intendente Miguel Abella.
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8: Se juegan este domingo las semifinales oficiales en Primera División de la Liga de Fútbol de Colonia. A las 11, Progreso enfrentará a Semillero por la Divisional B, con el arbitraje de Johnny Broné, con Fabio Pintos y Diego da Silva. El cuarto árbitro será Fabián Balsa. Si el ganador del partido es Progreso, se consagrará como campeón oficial y obtendrá el ascenso a la Divisional A. Si gana Semillero, habrá un nuevo partido final definitivo. A las 13:30 se jugará el partido en la Divisional A entre San Carlos y Juventud. El encuentro será arbitrado por Marcelo Larrama con Alan Cervantes y Juan Melja. Si gana San Carlos, será el campeón oficial. Si gana Juventud, habrá una final definitiva. La previa de equipo fútbol por Sacramento FM comenzará desde las 10:30. Por la Copa Nacional de Selecciones, en sub-14 y sub-16, se juega la fecha 5 de la fase de grupos. Por el grupo D, San José recibe a Colonia Capital en el Casto Martínez La Guarda a las 13:30 en sub-14 y desde las 15:45 en sub-16. Isilda será local ante Canelones. En sub-14, San José tiene 7 puntos, Canelones 7, Colonia y Isilda 4 unidades. Isilda es el líder del grupo en sub-16 con 10 puntos, Canelones 7, Colonia 6 y San José 0. Por el grupo C, Carmelo recibirá en sub-14 a Federación Colonia este sábado a las 14:00 en el Parque Artigas. En sub-16, en Liga Centro de Soriano reciben Rodó a Federación Colonia, será este sábado a la hora 16. Por el mismo grupo, Mercedes enfrentará a Río Negro. Posiciones en sub-16, Río Negro 9 puntos, Soriano Centro tiene 9, Federación Colonia 6 y Soriano Mercedes sin puntos. En sub-14, Río Negro 12, Soriano 7, Federación Colonia 4 y Carmelo 0. All Christian se juega nuevamente de local hoy viernes ante Racing. El trébol coloniense recibe hoy viernes a Racing por la tercera fecha de la Copa de Oro. El partido irá en el Estadio de Juventud, en el Gimnasio de Juventud, desde las 21:30. Fue suspendido el partido de Plaza Colonia por Copa Uruguay.

0: Lunes de local en el Parque Prandi ante Uruguay Montevideo, el partido irá a las 19 horas. Para el campeonato uruguayo se juega la fecha 5 del campeonato clausura. Hoy viernes en Montevideo City Torque ante Cerro Largo en el Estadio Charrúa a la hora 19. Mañana sábado Danubio Peñarol en Jardines del Hipódromo a las 15 horas. Deportivo Maldonado ante Wanderers en el Domingo Burgueño a las 18. El domingo, Cerro Racing en el Trócoli a la hora 10, Central Español Defensor Sporting en el Palermo a la hora 13, Nacional ante Juventud en el Gran Parque Central a la hora 16:30, Liverpool Boston River en el Parque Viera a la hora 19:30. Y la fecha se cerrará el lunes con Albion Progreso en el Estadio Francini a las 15 horas. Se corre este fin de semana la sexta fecha del automovilismo en tierra en Tarariras. El Club Tarariras promociona esta fecha como el evento especial de este año, donde se entregarán puntos dobles en series y finales para las tres categorías. Entrenamientos y clasificaciones el día sábado desde las 13 horas, el domingo serie y finales desde las 9 de la mañana. En el Autódromo Juan Schnider de Tarariras, entradas generales 300 pesos, válida para los dos días. 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
9: Nueva baja del desempleo en Colonia para el trimestre mayo-julio, según el Instituto Nacional de Estadística. Comunicó este jueves una nueva baja en el índice de desempleo para el departamento de Colonia. La medición ubica a nuestro departamento con un 7.9% de desocupación. Es una reducción del 0.5% con respecto a la medición del trimestre abril-junio. INAU Colonia atiende a 127 niños y adolescentes. Rendición de cuentas atiende políticas de infancia, infraestructura y violencia. El proyecto de ley de la rendición de cuentas asigna un incremento presupuestal de 50 millones de pesos al INAU para reforzar políticas de infancia, infraestructura y violencia en todo el país. En el departamento de Colonia se atiende la situación de 127 niñas, niños y adolescentes. Colonia tendrá centros de información turística en Cartagena de Indias y en la antigua Guatemala. La Intendencia, a través de Cooperación Internacional, en el marco de los 30 años de Colonia como Patrimonio Mundial, viene trabajando en estrechar lazos con ciudades hermanas. El Ministerio de Transporte autorizó a Colonia Express a unir Buenos Aires con Montevideo. Se obtuvo finalmente la autorización del Ministerio de Transporte y Obras Públicas para que la empresa pueda operar servicios de pasajeros y vehículos entre Montevideo y Buenos Aires. Se recuerda que desde el lunes 7... la calle Domingo Baquén Colonia contará con un único sentido de circulación. La Plaza de Toros amplía sus días de apertura y ahora puede visitarse de lunes a lunes. Inauguran muestra Escuela de Papel en el Teatro Bastión del Carmen. Es una propuesta que recorre de manera visual, histórica y afectiva una de las etapas más queridas de la revista Villiquen y que llega a Colonia luego de presentarse en Buenos Aires y en otros espacios. Barker prepara una jornada de tradición y festejos por sus 125 años. La actividad será este próximo domingo y comenzará desde las 10 de la mañana. Colonia Valdense celebra también este domingo la 18ª edición de la Fiesta de la Baña Cauda. El intendente Guillermo Rodríguez confirmó su presencia en la fiesta. En el ámbito nacional, Orsi dijo que intento de femicidio en medicina es un caso muy aislado y el tema de fondo es la violencia. El ministro del Interior, Carlos Negro, confirmó que fue amenazado y recalcó que esto no cambia el rumbo de la gestión. Cuatro hombres extranjeros fueron imputados por explotación sexual de menores. Las víctimas estaban bajo amparo del INAU. En Punta del Este, vecinos juntaron más de 4.000 firmas en contra de la decisión de la Intendencia del no ingreso de ómnibus internacionales e interdepartamentales a la península en verano. En el deporte se juegan este domingo las semifinales oficiales en primera división de la Liga de Fútbol de Colonia. A las 11, Progreso enfrentará a Semillero y a las 13:30, San Carlos o Juventud. Será transmisión del equipo fútbol con previa desde las 10:30 de la mañana. Por la Copa Nacional de Selecciones, en sub-14 y sub-16, se juega la fecha 5 de la fase de grupos. Colonia jugará de visitante en San José. All Christians juega nuevamente de local hoy viernes ante Racing. El partido va a las 21:30 por la Copa de Oro. Fue suspendido el partido de Plaza Colonia por Copa Uruguay, que iba a jugarse ayer ante Rentistas. Se suspendió estando ya los equipos en la cancha. No llegó nunca la guardia de seguridad y la ambulancia. Hubo un malentendido en el horario del partido que se comunicó. Por el campeonato uruguayo se juega la fecha 5 del campeonato clausura y se corre este fin de semana la 6ª fecha del automovilismo en tierra en Tarariras. Y en el ámbito internacional, Reino Unido reafirma que las Islas Malvinas son británicas tras el reclamo de soberanía de Milei. La Casa Blanca habilitó en su web juegos sobre la agenda de Trump, incluidos el muro y la deportación de migrantes.
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0: Hola, hola, hola, ¿qué tal? Qué linda manera de comenzar la mañana de este viernes con una gran canción de los Pet Shop Boys que nos llena de energía y con una mañana que también tiene algo de sol que también nos llena de energía. 9 de la mañana, 11 minutos de una mañana de viernes muy, pero muy, pero muy linda aquí en Colonia del Sacramento y alrededores. Según datos de Inumet, a esta hora tenemos 12 grados, 2 décimas, 66% de la humedad relativa ambiente, la presión atmosférica 1018.7 hectopascales, viento del oeste-suroeste soplando a 13 kilómetros en la hora. Cielo algo nuboso. Y para el resto de la mañana se anuncia cielo claro y algo nuboso con periodos de nuboso y viento del sector sur. En la tarde noche de hoy, cielo claro y algo nuboso con periodos de nuboso y una máxima de unos 17 o 18 grados. Todo está dado para que disfrutemos al máximo de esta mañana de viernes que nos va a tener conectados a través de la frecuencia 101.9 hasta las 11:30, como siempre, como cada mañana de los últimos 13 años de lunes a viernes aquí en el aire de Sacramento FM. Pet Shop Boys con Suburbia comenzaba este quinto y último programa de la semana, este cuarto programa del mes de septiembre. Seguimos tachando los días, deseando que llegue la primavera, aunque también podemos decir que con el tiempo que tenemos hoy, pareciera que la primavera ya está pidiendo cancha. Ojalá, ojalá, ojalá sea así, por favor. Bienvenidos a la mañana de Sacramento, a la mañana de la 101.9. Bienvenidos a Aquí Hay Música, edición viernes.
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0: Otra de esas canciones que nos llena de energía, aquí suenan los Duran Duran.

0: Hungry Like the Wolf, hambriento como el lobo. Canción de 1982 de los Duran Duran, acompañándonos por aquí a esta hora de la mañana. Mañana de viernes y que se presenta muy pero muy agradable. Repasamos algunas otras temperaturas en otras partes del país. En este momento la mínima, la más baja, se está registrando en el departamento de Flores con 8 grados 9 décimas. También la segunda más baja temperatura del país a esta hora de la mañana se registra en la ciudad de Minas, en el departamento de La Valleja, y la temperatura máxima se está registrando aquí en Colonia del Sacramento. Temperatura máxima de todo el país, wow, me sorprende. Primer puesto, por decirlo de alguna manera, que se comparte también con los 12 grados 2 décimas que se están registrando, según datos de Innumet, en la capital del departamento de Artigas. 9 de la mañana, 18 minutos. Hoy tenemos a las 20:30 el show de Luciano Superviel. Ayer estuvimos entregando las últimas entradas que nos habían quedado, un show para no perdérselo, con un virtuoso de la música uruguaya, realmente, que ha pasado por grandes grupos, siendo parte creativa y fundamental en grupos como Peyote Asesino, como también el proyecto con Gustavo Santaolalla y Juan Campodónico, como el proyecto Bajo Fondo, en donde combinaban tango y música electrónica. Bueno, ha trabajado con una enorme cantidad de grupos y artistas. Le produjo el disco del año 2002, no recuerdo bien el año, a Jorge Drexler, uno de los discos más lindos de Jorge Drexler. También, bueno, ha sido parte de bandas de sonido de películas. Un virtuoso realmente, que no habría que dejar de disfrutar de ver esta noche a las 20:30 en el Bastión del Carmen. Nosotros seguimos poniéndole música a la mañana, acompañándolos desde la frecuencia 101.9, también a través de internet por ro.com.uy.
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0: ¡Qué gran canción! OMD, Orchestral Manoeuvres in the Dark, con este Dream of Me, basado allí de fondo, con el sonido de los vientos, de la canción de amor, del Love Stem, de los Love Unlimited, el grupo del cual formó parte nada más y nada menos que Barry White. Dream of Me, canción del año 94, sonando por aquí en esta mañana. Y antes de irnos a la pausa, bueno, vamos a invitarlos para que nos sigan acompañando, ya sea por internet, ya sea por el aire de la frecuencia 101.9. En esta muy linda mañana de viernes todavía, nosotros seguimos compartiendo grandes canciones.
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0: La banda de Robert Smith, The Cure, La Cura, con Close to Me, también siendo parte y en este caso en el comienzo de este nuevo bloque. Compartimos el pronóstico extendido, ¿les parece? Todos queremos saber qué es lo que puede llegar a pasar con el tiempo, no solamente en el fin de semana que está ahí nomás, sino también para el comienzo de la próxima semana y en estos últimos días, ¿no?, de la del invierno 2026. Para este viernes, ya les decía, cielo claro y algo nuboso es lo que se espera para la tarde, una máxima de unos 19, 20, 21 grados, tal vez con mucha suerte, viento del suroeste. Mañana sábado, cielo algo nublado a parcialmente nublado, algo de viento soplando del sector sur con ráfagas entre 40 y 50 kilómetros en la hora, lo que también traería un descenso de temperatura. Para el domingo, si bien se espera una jornada con cielo parcialmente nublado, una jornada muy, muy, muy linda, con buena presencia de sol, más allá de que vamos a tener también periodos de nubosidad, e inclusive hay una leve y escasa probabilidad de tal vez alguna llovizna, lluvia aislada, hacia el final de la jornada del domingo. Más allá de eso, la temperatura va a estar bajando. La mínima para el domingo, madrugada del sábado, para el domingo se estaría registrando en el torno de los 2 grados. La máxima 12. Para el lunes, también cielo algo nublado, parcialmente nublado, una jornada muy linda, pero con también temperatura muy baja, mínima 4, máxima 13. Para el martes, una jornada con cielo algo nublado, mínima 7, máxima 15. Para el miércoles, cielo parcialmente nublado, mayormente nublado, pero sin precipitaciones, mínima 9, máxima 19. Para el jueves, cielo parcialmente nublado, mínima 13 y máxima 20. Así que las temperaturas más bajas desde el día de hoy y al menos hasta el próximo jueves se estarían registrando más que nada el día domingo. Así que a tenerlo en cuenta si tienen algún evento, alguna fiesta, si van a salir, van a trasnochar y van a andar durante la madrugada del domingo, a tenerlo en cuenta, un abrigo más no vendría de más, porque la mínima, les reitero, para el domingo, que se está pronosticando para la zona suroeste del país, según datos de Innumet, para el domingo la mínima de 2 grados con sensaciones térmicas por efecto del viento, ¿no? Un viento soplando del sector sur con ráfagas entre 20 y 30 kilómetros en la hora, va a hacer descender un poco más la sensación térmica, así que tendremos 0 grados de sensación térmica, tal vez hasta un poco menos y más en zonas costeras. Así que a tenerlo muy, pero muy, pero muy en cuenta, probables heladas y bueno, durante las primeras horas del día domingo también algo de neblina, me supongo. 9 de la mañana, 41 minutos, ya sabemos cómo acomodarnos y cómo prepararnos para vivir este último tramo del invierno 2026 con estas temperaturas. Fin de semana frío, pero por suerte después repunta y no se anuncian precipitaciones en ninguna parte del país, ¿no?, durante al menos los próximos 6-7 días. Más allá de alguna tal vez lluvia, llovizna aislada, totalmente pasajera. Seguimos compartiendo canciones, seguimos compartiendo ahora otro super clásico.
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0: En este caso nos vamos hasta Noruega. Ya por el año 1985 publicaban la versión definitiva, podríamos decir, de la canción que terminó siendo su gran, gran, gran éxito. Acá suenan los Aha, esto es Take On Me.

0: Seguimos juntos en la mañana de Aquí Hay Música. 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

0: sonido increíble que tuvo también dentro de su staff de actores a un muy joven Dustin Hoffman, que bueno, después en los 70, en los 80, en los 90 se consagró como uno de los grandes actores y de los mejores actores de todos los tiempos. La música estaba a cargo de un dúo llamado Simon & Garfunkel, un dúo que había tenido que cambiar su nombre. Se hacían llamar cuando recién arrancan como Tom y Jerry, y después por el tema de derechos frente a Walter Lanza, a Hanna-Barbera, no me acuerdo a cuál, bien, se tienen que cambiar el nombre y deciden ponerse sus apellidos, Simon and Garfunkel, por Paul Simon y Art Garfunkel. Luego de ese gran éxito que el dúo logra a finales de los 60 y comienzos de los 70, el dúo se disuelve, vuelve en el 1980 con un concierto para más de medio millón de personas en el Central Park de Nueva York, y después, bueno, tal vez han tenido alguna reunión esporádica, pero Paul Simon se ha destacado como un gran, gran músico, y lo sigue haciendo hasta el día de hoy. Faltan 8 minutos para las 10 de la mañana. Una linda mañana para subir el volumen de la radio y escuchar buenas canciones, porque aquí hay música.
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0: 10 de la mañana, 7 minutos. Un 4 de septiembre, pero de 1982, Survivor alcanzaba el número uno en la lista de singles en el Reino Unido con justamente la canción que formó parte de la banda de sonido de la película Rocky 3. Eye of the Tiger, el ojo del tigre, fue su único número uno. Si bien es una banda que tiene muchos éxitos, su único número uno fue este en el mercado británico. Survivor ganó después el premio Grammy a la mejor interpretación de rock por justamente esta canción, que bueno, uno la asocia, o mucha gente la asocia al boxeo, ¿no? Por el tema de Rocky. Y recordemos que antes de aquella película de Rocky hubo dos más, y después también hubieron una enorme cantidad de otras secuelas. Rocky 3 contaba con una banda de sonido realmente espectacular, encabezada por Survivor, haciendo este Eye of the Tiger, con el cual estábamos disfrutando también de esta mañana en Aquí Hay Música, en el comienzo de esta segunda hora. Vamos a seguir compartiendo canciones, vamos a seguir comunicándonos a través del WhatsApp 091-77-1019. El saludo para Lalo, que andaba por allí, el saludo para Viviana, que también nos acompañaba, el saludo para Lorena, que también hoy un poco más temprano nos estuvo escribiendo. Nosotros seguimos compartiendo canciones en esta linda mañana de viernes, en la cual, según datos actualizados de Inumet, ya tenemos 13 grados y dejamos ya de estar entre las temperaturas más altas. Estamos ahora en intermedio, ¿no?, entre las temperaturas más altas y más bajas a esta hora de la mañana. La más baja se está registrando en el departamento de Cerro Largo, en la ciudad de Melo, con 10 grados 7 décimas. La máxima en Artigas, con 15 grados 6 décimas. Aquí en Colonia, 13 grados, 69% de la humedad, la presión atmosférica 1018.9 hectopascales. Y recuerden que para hoy se anuncia una máxima de unos 17 grados.
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Dancing on the Ceiling, bailando en el cielo raso, podría ser la traducción de esta canción de Lionel Richie de 1986, que le daba título justamente al álbum que el ex Commodore publicaba por aquel entonces. Con respecto a Lionel Richie, bueno, sigue preocupando la salud del artista. Hay evaluaciones cardíacas, inclusive también. Lionel Richie continúa hospitalizado en una unidad de cuidados intensivos en St. Louis, en Estados Unidos, luego de presentar dificultades durante su concierto del pasado 29 de agosto. El cantante de 77 años ingresó por iniciativa propia en un hospital local después de su presentación en The Mooney, en The Forest Park. Según datos publicados por el medio TMZ, los médicos realizan pruebas relacionadas con posibles problemas cardíacos. Inicialmente, el equipo médico también evaluó una posible deshidratación leve. Richie esperaba recibir el alta el pasado martes, pero continúa internado bajo observación. La información más reciente apunta a que podría abandonar el hospital tal vez la semana que viene, pero no hay nada confirmado porque se le están haciendo otros estudios. Hasta ahora, sus representantes no han entregado públicamente un diagnóstico sobre el estado de salud del intérprete, pero la hospitalización ocurrió después de que Richie mostrara dificultades durante los minutos finales de su presentación durante el pasado fin de semana. Testimonios que recoge TMZ, este medio de prensa que abarca toda la parte de la artística y también de la parte más farandulera de Estados Unidos,

0: indica que el cantante pidió a su equipo que le acercara una silla para interpretar sentado All Night Long, que era la última canción de la noche. Videos del espectáculo también muestran al artista sentado durante parte de su presentación. Actualmente, Lionel Richie comparte la gira Sing and Song All Night Long junto a nada más y nada menos que Earth, Wind and Fire. Su próximo concierto que tiene en su página web allí marcado es para el 26 de septiembre en San Francisco, por lo que dispone de algunas semanas todavía para regresar al escenario. Bueno, una pronta recuperación para Lionel Richie, que continúa ha estado internado durante toda la semana desde el pasado 29 de agosto prácticamente. Recordemos también que el cantante tiene ya 77 años, que ha sido uno de los grandes intérpretes de la música pop de la década del 80 y también, bueno, junto a The Commodores de finales de los 70, con una extensa lista de grandes canciones. Fue parte también del proyecto USA for Africa con la canción We Are the World. Recordemos que escribió la canción la escribe Lionel Richie con la colaboración de Michael Jackson. Nosotros seguimos con canciones, seguimos poniéndole música a esta linda mañana de viernes, seguimos conectados también a través del WhatsApp, seguimos también llegando a ustedes a través de la frecuencia 101.9, pero también mediante internet ro.com.uy y mediante las plataformas y aplicaciones que retransmiten la señal de Sacramento FM. Seguimos juntos en Aquí Hay Música.
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0: Es viernes y tú deberías estar bailando. You should be dancing, Bee Gees, sonando por aquí antes de lo que fue el suceso comercial y me animo a decir que también el suceso social que logra los Bee Gees a partir de la banda de sonido de la película Fiebre de Sábado a la Noche. You Should Be Dancing en el día de hoy de alguna manera está cumpliendo años, ¿no? Porque allá por el año 1976, un 4 de septiembre, los Bee Gees alcanzaban el número 1 en la lista de singles en el mercado estadounidense, justamente con esta canción, que fue el tercer número 1 para el mercado estadounidense y el número 5 en el Reino Unido. Fue esta canción la que catapultó al trío al estrellato dentro de la música disco y es el primer número uno en el que Barry Gibb utiliza su característico falsete. Después, aprovechando lo que nació con esta canción, bueno, publican y bueno, producen las canciones que formaron parte de la banda de sonido de la película Fiebre de Sábado de la Noche, ¿no? Con esa tonalidad, un ritmo no tan acelerado para Night Fever y también para Staying Alive. 10 de la mañana, 23 minutos, seguimos compartiendo esta mañana de viernes con grandes canciones. Vamos a también repasar una canción que llegaba a lo más alto de las listas de éxitos allá por el año 1984. Si bien no llega al número 1, se queda allí en la posición número 2, número 3, número 3. Número 3, estamos hablando de quien fuera parte de Wham. Bueno, después se destacó como solista. Estamos, sí, hablando de George Michael siendo parte de Wham. Y también tengo algo para contarles al respecto acerca de este gran artista que ya partió hace bastantes años, justo en una Navidad, con unas noticias que lo involucran a él y son del día de hoy.
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3: 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Here we go. This next song was the first top 40 hit in the U.S. for Wham, the English duo of George Michael and Andrew Ridgeley. And there's a silly little story behind the writing of it. One day, Andrew had taken a nap in his house and left a note for his mother to wake him up before she left. 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

0: Wake Me Up Before You Go-Go by the duo who met when they were schoolboys in England, George Michael and Andrew Ridgely. 10 years later, they're Billboard's top duo of 1985. 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Their smash is number 3 for the year.
1: Aquí está Casey Kasem presentando al dúo Wham! En el lugar número 3 entre las canciones más exitosas de 1985, ¿no? Si mal no recuerdo. Bueno, y les comentaba hace unos minutos atrás que había noticias acerca de George Michael. Bueno, uno de los momentos fundamentales de la carrera del ex Wham! Será recuperado casi 4 décadas después. George Michael Entertainment y Sony Music anunciaron el lanzamiento de Fate Tour, un álbum en vivo compuesto por 18 grabaciones inéditas de la primera gira mundial del británico como artista solista. El disco va a estar disponible a partir del mes de noviembre, sí, noviembre de este año, del 6 de noviembre más concretamente, mientras que su preventa comienza en el día de hoy. El lanzamiento estará acompañado por George Michael, The Fate Tour, película que se va a estar estrenando el 27 de octubre. El material fue registrado durante la presentación de George Michael en el Palais Omnisport de París, realizada durante la etapa europea de Fate Tour en 1988. La gira representó un momento decisivo en la trayectoria de George Michael. Fue su primera serie de conciertos como solista y estuvo compuesta por 109 presentaciones en diferentes países, en 16 países diferentes, entre Norteamérica, Europa, Asia y Oceanía. El nuevo álbum permitirá escuchar interpretaciones en vivo de los principales singles del álbum Fate, entre ellos justamente Fate, la que estamos escuchando de fondo, One More Try, Monkey, Feather Feature, entre algunas otras. El repertorio también recupera parte de su historia con Wham!, incluyendo Everything She Wants, I'm Your Man, y a aquellos se suman canciones como Careless Whisper, A Different Corner, I Want Your Sex, entre algunas otras. The Fate Tour no estará disponible únicamente por canciones del catálogo de George Michael. Entre las grabaciones inéditas aparecen versiones de Love Is in Need of Love Today de Stevie Wonder y Lady Marmalade de Patti LaBelle. 18 canciones en vivo grabadas por George Michael como solista. Entre aquellas se encuentra también, entre los diferentes formatos en los cuales se va a estar publicando este nuevo material de parabienes, sin lugar a dudas, todos los fanáticos, que sabemos que son muchos, de George Michael. Bueno, también se encuentra una caja de lujo con el concierto completo distribuido en 3 vinilos y 2 CDs. La edición incorporará además un libro con fotografías inéditas de la gira. También estarán disponibles versiones en picture disc, vinilo azul, vinilo negro, marmolado, vinilo transparente, negro, entre otros. El álbum fue mezclado por Chris Porter y David Austin, mientras que la masterización estuvo a cargo de John Weaver, es lo que dice la información. 18 grabaciones en vivo que hasta ahora permanecían inéditas se van a poder ver y escuchar a partir del próximo 6 de noviembre. Como les decía, la preventa del disco ya comenzó en el día de hoy. Nos vamos a la pausa, ya pasan 33 minutos de las 10. Tras la pausa vamos a estar escuchando algo de Gustavo Cerati, entre algunos otros grupos y artistas que también van a continuar formando parte de este quinto y último programa de la semana de Aquí Hay Música. Ya volvemos.

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0: gracias totales.
1: Una de las canciones más emblemáticas de Soda Stereo, ya cuando venía Soda Stereo con guerras internas, podríamos decir, ya entrando en la década del 90, luego de todo lo realizado durante los 80. Soda Stereo de música ligera en vivo, la versión que estábamos compartiendo por acá, la versión... la graban en 1998, ¿no? La original es de 1990. Y en el día de hoy se cumplen 12 años del adiós al músico que transformó el rock en español y se convirtió de alguna manera también en leyenda. El 4 de septiembre del año 2014, Gustavo Adrián Cerati fallecía en Buenos Aires a los 55 años. Habían pasado 4 años desde aquel accidente cerebrovascular que sufrió en Caracas, en Venezuela, después de ofrecer su último concierto de su carrera. Aquella noche del 15 de mayo del año 2010, en el estadio de la Universidad Simón Bolívar, el músico cerró el espectáculo con Lago en el Cielo, una de las canciones más reconocidas de su etapa solista. Poco después sufrió el accidente que lo dejó en coma hasta su fallecimiento. Cerati, recordemos que nació el 11 de agosto de 1959 en Buenos Aires y desde adolescente integró distintas agrupaciones y en 1982 fundó Soda Stereo junto a Zeta Bosio y Charlie Alberti. La banda se convirtió en uno de los grandes referentes del rock latinoamericano, sin lugar a dudas. Con Soda Stereo publicó 7 discos de estudio. Signos, en el 86, mostró una evolución en su composición que alcanzó un punto decisivo con el álbum Canción Animal, de 1990, álbum que recuperó elementos del rock argentino de los años 70. Canciones como De Música Ligera, Cuando Pasa el Temblor y Persiana Americana ampliaron el alcance del grupo por América Latina. En el año 2007, Cerati, Bosio y Alberti volvieron a reunirse tras una década de estar separados con la gira Me Verás Volver, que convocó a más de 1 millón de espectadores. Paralelamente, el músico construyó una sólida carrera solista, publicó 5 álbumes y exploró el rock, el pop y también la música electrónica, llegando a ser DJ en algunos casos, algo que también lo imitó, lo siguió Zeta Bosio, en donde también cada tanto se lo puede ver en distintos lugares como DJ. En 1992 lanzó junto a Daniel Melero Colores Santos y un año después presentó Amor Amarillo, y tras la separación de Soda Stereo llegaron discos como Bocanada en el 99, Siempre Soy en el 2002, Ahí Vamos en el 2006 y Fuerza Natural en el 2009, y este último antecedió a su accidente cerebrovascular. La curiosidad musical llevó a Cerati a trabajar con artistas como, bueno, Fito Páez, Pedro Aznar, Charlie García, Andrés Calamaro, con Shakira, con Andy Summer de The Police, con Roger Waters de Pink Floyd, Café Tacuba, Mercedes Sosa. Bueno, la lista es extensa. También participó en proyectos especiales vinculados con Queen y con The Police. Su trabajo recibió reconocimiento como el Grammy Latino, premios MTV, Conex y premios Gardel. En el 2012, la edición argentina de la revista Rolling Stone lo ubicó 7º entre los mejores guitarristas del rock argentino, perdón. Y en el 2023, Billboard lo incluyó entre los 50 mejores cantantes de rock de todos los tiempos. A 12 años de su partida, sus canciones continúan atravesando generaciones. Su obra combina rock, experimentación electrónica, sampler, algunas canciones también tomadas, o algunos fragmentos, algunas bases, algunas melodías tomadas, prestadas de otros grupos, de otros artistas, para crear sus propias canciones con demasiada similitud a las originales. Cerati alguna vez cerró una presentación con 2 palabras que terminaron asociadas para siempre a su figura, que fueron gracias totales, que las escuchábamos recién en el final de la versión en vivo de Música Ligera. Un gran artista que en nuestro país, más allá de haber vivido algunas temporadas, algunos años en Punta del Este, No tuvo la llegada, de hecho, varios shows de Cerati, tanto con Soda Stereo como con como solista, se tuvieron que suspender porque no vendía entradas, ¿no? Cosa diferente que lo que sucedía, por ejemplo, en Chile, en Perú, en Bolivia, bueno, ni que hablar, en México, en donde sí, y bueno, por supuesto en Argentina, en donde sí tuvo una repercusión impresionante. El por qué, bueno, tal vez la forma de expresarse de Cerati, muy, entre comillas, aporteñada, ¿no? Creo que no le cayó bien al público, básicamente de la capital del país y bueno, de otras partes de Uruguay, más allá de la gran influencia que tuvo sobre todo el litoral de nuestro país. Hablamos, bueno, por supuesto, de Colonia, de Soriano, Río Negro, Paysandú, Salto y Artigas. Más allá de esa gran influencia por el tema de que muchas de toda la gente, los jóvenes que vivían o que vivieron allí en esa zona del país, la influencia de las radios argentinas hicieron mella, hicieron lo suyo. Pero más allá de eso, siempre lo comento y es curioso que Soda Stereo en Montevideo y Gustavo Cerati también particularmente no lograron llenar estadios ni teatros y en más de una oportunidad tuvieron que suspender sus shows por falta de tickets vendidos, de entradas vendidas. Recuerdo, no me acuerdo bien el verano, ¿no? Pero hubo un verano en donde iba a estar Soda Stereo, In Excess, Joe Cocker y Billy Idol. Y el único que se llegó a presentar en vivo fue en esa oportunidad, ese mega show financiado por una empresa de bebidas muy conocida, por una compañía de bebidas muy conocida. Más allá de eso, Billy Idol fue el único que se termina presentando en vivo. In Excess ni siquiera aterriza en nuestro país, porque se suspenden sus shows. Y también, bueno, Soda Stereo en pleno verano, con todo el público argentino allí ferviente, tal vez por verlos también tuvieron que suspender. Bueno, cosas que pasan, detalles que también me gusta compartir cada tanto en la mañana de Aquí Hay Música. Faltan 12 minutos para las 11. Vamos a escuchar algo de Cerati como solista, como forma también de homenajear este gran músico. Aquí.

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Qué linda manera de comenzar este último bloque, esta última media hora con Bob Sinclair y Steve Edward haciendo este World Hold On, que fue un exitazo hace 20 años atrás. Y también por acá sonó Cher con su canción más clásica de lo que ha sido su etapa más nueva, ¿no? Por decirlo de alguna manera, la canción Believe, que data de finales de la década del 90. Vamos a actualizar datos del tiempo. En este momento, aquí en Colonia del Sacramento, 13 grados, 4 décimas. Bajó y de forma bastante la humedad relativa ambiente, 65% nada más. 1019.1 hectopascales, la presión atmosférica, la presión a nivel del mar, viento del oeste-suroeste soplando a 15 kilómetros en la hora, visibilidad óptima de 20 kilómetros. Hoy el sol salió a las 7:07 y se va a estar ocultando a las 18:35 minutos. Así que a esa hora será cuestión de juntarnos en la Rambla a disfrutar de otro espectáculo increíble. Y un poco más tarde, a las 20:30, en el Bastión del Carmen, un par de horas después, en el Bastión del Carmen, el show de Luciano Superviel, con toda esa instrumentación, con todo ese sonido que Luciano Superviel llega a Colonia del Sacramento, concretamente al Bastión del Carmen. Un gran show, un gran músico, un gran músico, realmente con todas las letras, va a estar presentándose hoy, nada más y nada menos que sí, hoy, allí en el Bastión del Carmen. En lo que tiene que ver con el tiempo nuevamente, bueno, para el resto de este viernes se anuncia cielo claro y algo nuboso, con periodos de nuboso. En la próxima noche también algo de niebla y también algo de niebla y bancos de niebla tal vez un poco más importantes mañana sábado en la mañana, así que a tenerlo en cuenta si van a hacer algo de ruta en las primeras horas de la jornada. Bastante niebla se está anunciando para la mañana de mañana sábado 5. La temperatura máxima para hoy actualizada 17-18 grados para mañana, la mínima 5, la máxima 15. Para el domingo, cielo algo nuboso y nuboso con precipitaciones escasas en la mañana en esta parte del país, ¿no? Nuboso y cubierto, también no se descartan algunas precipitaciones para la tarde noche del domingo. Acá hay una diferencia entre los distintos pronósticos. Por ejemplo, los pronósticos de la vecina orilla, estos que se elaboran acá a 40 kilómetros, anuncian que para el domingo vamos a tener una jornada fría, sí, fría, pero con cielo parcialmente nublado. Hay una leve y escasa probabilidad de una lluvia, llovizna aislada, más que nada para la tarde-noche del domingo. Pero entre 0 y 10% de probabilidad de que esto suceda. Mucho frío, porque para la madrugada del domingo se espera una mínima de 1 o 2 grados, una máxima de 12. Y acá está la diferencia con el pronóstico de Inumet, el que se elabora en Montevideo, que anuncia para el domingo, si bien ponen los dibujos de una jornada con cielo algo nuboso, anuncian algunas precipitaciones, pero escasas, ¿no? Escasas. Así que a tenerlo en cuenta. Nosotros nos estamos prácticamente despidiendo en este viernes, en este 4 de septiembre, en este Día Mundial de la Salud Sexual. Hoy también a nivel nacional se celebra el Día de la Secretaria. Así que bueno, para todas las secretarias, en este 4 de septiembre, un muy pero muy feliz día. No sé si ahora se acostumbra, pero en una época sí se le llevaba flores, bombones a las secretarias. Y se escuchaba mucho la canción de Mocedades, ¿no? Bueno, el saludo para las secretarias en el día de hoy. Y recuerden también, bueno, un tema no menos importante, el tema de la salud sexual, que es siempre vigente, ¿no? La salud sexual se define como un estado de bienestar físico, emocional y mental, y social también, en relación con la sexualidad. No es simplemente la ausencia de enfermedad, disfunción o incapacidad. Por ahí
por ahí viene el tema. Bueno, gracias por acompañarnos y soportarnos una mañana más. En unos minutos nada más vamos a tener toda la información desde los estudios centrales de REO Contenidos, con todas las noticias. Juan Manuel tenía una enorme cantidad de actividades, así que muchas de esas actividades, estuvo cubriendo muchas noticias en la mañana de hoy, muchas de esas noticias también las vamos a estar viendo dentro de un rato nada más, y recuerden, a través de la página de REO también allí tienen absolutamente toda la información minuto a minuto. Abrazo grande para todos, que pasen espectacular, buena jornada, buen fin de semana, y los dejamos con la música de David Guetta haciendo Without You. Abrazo grande, nos reencontramos el lunes. Chau.

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2: ¿Me da la hora?
3: Es la hora 11:31 minutos.
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5: Bienvenidos a las noticias, es un verdadero placer estar con ustedes. Vamos por el 101.9 Sacramento FM en la capital departamental, por AM 1490 Radio del Oeste, y recordamos con imágenes a través de nuestro canal de YouTube y también por las redes sociales www.ro.com.uy. Es un placer y también es un gusto, es un placer recibir a nuestro compañero Mario, con quien brindaremos las noticias en la jornada de hoy. Mario, el gusto de estar contigo, bienvenido.
6: Igualmente, Gustavo, muy buenos días para todos, el placer de saludarlos en esta jornada que está espectacular en cuanto al clima. Estamos con abundante brillo de sol, la temperatura ahora aquí en el departamento de Colonia está situada en los 13 grados, la máxima estaría llegando a los 19, con jornadas con tiempo bueno. De todas maneras, el fin de semana se viene mucho frío, máximas que no van a superar los 11 grados y mínimas que van a estar en 1 y el domingo 0 grados. Así que a prepararse, porque vamos a tener un fin de semana con mucho frío.
5: Noches muy frías, por cierto, como tú decías, Mario. Y bueno, y como cada viernes,
6: compartimos la nota editorial, ¿te parece?
5: Exactamente, porque tiene mucho que ver con las historias y los recuerdos. Nuestra región no está falta de recuerdos a sus tradiciones y de una permanente reverencia a la historia de sus instituciones. Este fin de semana, la región de La Paz, Colonia Piamontesa y Colonia Valdense vuelven al pasado rememorando la historia, por ejemplo, de la Escuela del Hogar de La Paz, que llega a su centenario, y la Sociedad Italiana Piamontesa vuelve a presentar su fiesta anual de la Baña Cauda en Valdense. Para quienes habitamos en el departamento y en la zona sur, hablar de las escuelas del hogar, es decir, que ya son parte de la educación formal que se dicta en el departamento de Colonia. Este instrumento educativo promovido por doña Ana Armán Ugón de Tron, que hoy tiene sedes locales a lo largo y a lo ancho del departamento, son un total de 15 y son administradas por la Intendencia, se ha constituido un aporte de la sociedad que sin duda tiene mucho que ver con la especial idiosincrasia que tiene este departamento. Miles de personas han sido promovidas de sus variados cursos que a lo largo de los años se han ido incorporando a los iniciales de cocina, creciendo juntas en la oferta y la demanda que también ha presentado la sociedad. Este fin de semana llega a los 100 años la Escuela del Hogar de La Paz, denominada Beatriz Pons de Juele. Oportunamente, la Junta Departamental resolvió nominar con nombres de personas allegadas a cada escuela, haciendo justicia con la obra realizada en cada localidad. La Paz, una de las ciudades más pequeñas y particulares del departamento, hace ya 100 años también fue tenida en cuenta para que principalmente en aquel momento sus mujeres tuvieran una mejor educación en el hogar, y este fin de semana lo recordará con la programación especial establecida. A pocos kilómetros, en Colonia Valdense, un año más se saborea la Baña Cauda. Baña de baño y cauda de caliente, salsa o baño caliente que se prepara en base a anchoas, ajo, aceite de oliva, en algunos casos con crema de leche, acompañadas por verduras varias. Comida típica de la región del Piamonte que se solía realizar para celebrar el fin de la vendimia y combatir la llegada de los primeros fríos del invierno. Valdense lo recuerda año a año y le suma al sabor de la comida el típico ambiente musical y bailable que caracteriza a la región de sus fundadores. R.O. Contenidos transmitirá en directo por audio y video esta nueva fiesta regional. Otra de las localidades que este 2026 festeja es Estación Barker, nacida justamente como estación de tren. Será como fecha de nacimiento el 1 de julio de 1901, fecha del que se tiene registro que habría pasado el primer tren de pasajeros por ese lugar. O sea, hace 125 años atrás. La extensión oeste del tren fue en esa época una decisión prioritaria para el funcionamiento del puerto de Juan Lacase, a donde llegaban las mercaderías directamente de los trenes, en un trazado especial llamado de trocha angosta para ser exportados. Emprendimiento llevado adelante por don Juan Luis Lacase y el ingeniero italiano Juan Bautista Medici. La desaparición del funcionamiento del tren, al igual que otras estaciones menores, quitó importancia comercial a Barker. No obstante, sus pobladores y hoy también descendientes mantuvieron empresas, instituciones y esta comunidad activa para seguir siendo un pueblo más del departamento de Colonia. Muestra de ello fue la decisión de la Asociación Uruguaya de Fútbol y la Mutual de Jugadores y la Fundación Celeste de instalar uno de los centros deportivos justamente de la Fundación Celeste. El trabajo hoy del grupo de mujeres rurales que se puso al hombro la reconstrucción del Salón de AFE, el anuncio en estos días de la reconstrucción de la carretera Ramal Barker que la une a Rosario, decimos como muestras de que los habitantes de Estación Barker trabajan comunitariamente y no son solo un grupo de animadas personas que le dan vida al carnaval rosarino y a la fiesta tradicional del baile en la calle. Alentamos a que en el correr de este 2026, Barker siga brindándonos buenas noticias de mano de sus instituciones, de su gente, de su pueblo. Esta es la opinión de Radio del Oeste y R.O. Contenidos.
6: Muy bien, Gustavo, vamos ahora al desarrollo de la información. Nueva baja del desempleo en Colonia para el trimestre mayo-julio, según el INE.
5: El Instituto Nacional de Estadísticas comunicó ayer una nueva baja en el índice de desempleo para el departamento para el trimestre mayo-julio 2026. El desempleo, según esta medición oficial, se ubica en el 7.9%.
6: Este registro significa una reducción del 0.5% con respecto a la medición del trimestre abril. El junio, donde la desocupación fue del 8.4%.
5: Colonia se ubica en el noveno lugar entre los departamentos con mayor desocupación.
6: Primero aparece Artigas con 11.4%, 33, 10.2%, Paysandú 10.1% y Florida 9.9%.
5: El menor departamento con índice de desocupación aparece Cerro Largo con apenas un 2.7%.
6: Montevideo registró en el mencionado trimestre una desocupación del 7.3% y el registro a nivel del país del 7%.
5: Vamos a otras noticias. El secretario nacional del deporte, Alejandro Pereda, advirtió que por el momento la Secretaría Nacional del Deporte no está en condiciones de aportar recursos económicos directamente para continuar avanzando en el proyecto de la pista de atletismo de Nueva Helvecia.
6: De todas formas, en su visita a Nueva Helvecia este jueves, en donde mantuvo una reunión con representantes de la Comisión Pro Pista de Atletismo y el alcalde Marcelo Alonso, Pereda no descartó que la situación pueda modificarse en el futuro, dependiendo de las posibilidades presupuestales del organismo.
5: El jerarca explicó que actualmente la Secretaría Nacional del Deporte está colaborando con el proyecto a través de la Comisión de Proyectos Deportivos, la COMPRODE, además de acompañar a la Comisión Propista de Atletismo desde diferentes áreas.
6: Pereda señaló que la SND integra COMPRODE y que varias empresas ya conocen el proyecto, por lo que existe la posibilidad de que puedan realizar aportes a través de este mecanismo.
7: Y bueno, acá hay un proyecto presentado por la comisión, que la comisión de la pista, donde en este año la idea es que puedan, a través de Comprode, obtener un importe en el entorno de los 3.5 millones para este proyecto. Bien. Esto también se puede tapabilizar y en la medida que se va cumpliendo con las rendiciones y que sigue siendo un proyecto de interés para la Confederación Atlética del Uruguay, que es la que lo presenta, porque esto se presenta a través de las federaciones, puede tener etapas siguientes donde la Comprode pueda, a través de Comprode, se puedan seguir aportando dineros a este proyecto. Justamente lo que nosotros estamos ahora generando es un espacio de trabajo conjunto que no existía, donde actores de la Secretaría Nacional del Deporte y de la Comisión y otros que se puedan sumar.
5: Bien. Seguimos con otras actividades regionales. Es importante mencionar que en esta reunión participaron autoridades del Ministerio de Transporte y Obras Públicas, de la Intendencia, del municipio local, varias entidades que se comprometieron a articular en forma conjunta y poder lograr, en un periodo que no está definido, la ansiada pista de atletismo para Nueva Helvecia y la región. Urufores realizó este jueves en Juan Lacase la última jornada de presentación de detalles para los expositores interesados en participar de la segunda edición de esta exposición forestal, que se desarrollará del 21 al 24 de octubre allí en el predio ubicado en Ruta 54, kilómetro 5, muy cerca de Juan Lacase.
6: La jornada estuvo dirigida a empresas y proveedores vinculados a los sectores forestal y agroindustrial y permitió conocer las principales novedades de esta nueva edición, tanto para expositores como para el público.
5: El director de Urufores, Juan Pedro Raffo, señaló que a 2 meses del evento aún quedan algunas parcelas por negociar, pero estimó que el predio estará 100% comercializado para los días de la exposición.
6: Además, se destacó la incorporación de nuevas áreas temáticas, una mayor participación internacional y un fuerte foco en integrar toda la cadena productiva, desde el sector forestal y el agro hasta la tecnología y la construcción en madera.
8: Bueno, nosotros lo que es parcelas, la comercialización de parcelas, queda muy poco por vender. Estamos a unos 2 meses todavía del evento y quedan entre un 10-12%. Algunos, tal vez un poco menos al finalizar la jornada. Y después tenemos otra zona que es cerrada, que le llamamos los pabellones o carpas individuales, pero que no cuentan con espacio de parcela, que esas estamos al 50% del espacio vendido. Así que con la audiencia de hoy y bueno, las conversaciones que siguen a posterior, creemos que la zona libre va a ir decayendo y anhelamos a llegar a la feria con toda la ocupación completa.
5: ¿Qué particularidad pretenden ustedes para este año? ¿Qué perfil, qué características, qué cosas diferentes vamos a encontrar en esta edición también?
8: Mucha integración de la forestación con el resto de las actividades agropecuarias. Eso es un diferencial entre la primera edición. No porque haya estado mal la primera edición, sino que era un desafío, porque ferias forestales hace más de 20 años que no había en el país, y en 20 años hacia atrás el sector era otro sector que todavía no había alcanzado la madurez que tiene en este momento. Entonces las energías en la primera edición fue poder consolidar al sector dentro de un evento. Entonces no se podían hacer en simultáneo los dos objetivos. Hoy contamos con ese primer objetivo alcanzado en la primera edición, que se vuelve a repetir en esta edición, a lo cual se le suma como novedad la integración con el resto del sector agropecuario.
5: Colonia tendrá centros de información turística en Cartagena de Indias y también en la ciudad antigua, en Guatemala.
6: La Intendencia de Colonia, a través de la Dirección de Cooperación Internacional, en el marco de los 30 años de reconocimiento de Patrimonio Mundial de Colonia de Sacramento, viene trabajando en estrechar lazos con ciudades hermanas, como lo inició en febrero pasado con Cartagena de Indias, consolidando cooperación técnica, arqueológica y patrimonial, como próximamente también la apertura de un centro de información turística de Colonia en Cartagena.
5: Ahora y a raíz de gestiones y vínculos con ciudades hermanadas, la Alcaldía de Antigua, en Guatemala, invitó al director de cooperación, Alfredo Martínez, para visitar la municipalidad.
6: Se firmó un acta de entendimiento con Ángel Ramírez, director de la Secretaría de Gestión Estratégica, y se aseguró la promoción turística de Colonia en la histórica Antigua Guatemala, uno de los sitios históricos más visitados de América.
5: La cooperación a través de centros de promoción turística patrimonial que hasta el momento une a estas tres ciudades, Cartagena de Indias, Antigua en Guatemala y Colonia del Sacramento, busca que sean el vínculo y el vehículo para la promoción artesanal, productiva y económica entre estas localidades y estos pueblos.
6: El alcalde de Antigua Guatemala, don Juan Manuel Asturias, recibió el saludo y un obsequio de parte del intendente Guillermo Rodríguez.
5: La empresa Colonia Express obtuvo la autorización del Ministerio de Transporte y Obras Públicas para operar servicios de pasajeros y vehículos entre Montevideo y Buenos Aires. Aires.
6: Hasta ahora, la única empresa autorizada a cumplir con este servicio era Buquebus. Colonia Express había solicitado poder realizar este trayecto desde hace más de un año.
5: El inicio de servicios todavía depende de la definición de horarios y de aspectos vinculados a la infraestructura del puerto de Montevideo, informaron fuentes del Ministerio. La única infraestructura disponible actualmente pertenece a la empresa Buquebus.
6: La compañía proyecta utilizar el buque Montevideo Express con capacidad para 600 pasajeros y 70 vehículos.
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2: Proseguimos la información necrológica. Falleció la señora Rosa Gladys Mesa Batista de Pujadas, casa de duelo en la ciudad de Nueva Helvecia, en la sala de velatorios número 1 de la empresa, cita en calle Luis Alberto de Herrera 1106. Será esto hasta la hora 16:30. Cremación en el cementerio Parque Colonia Memorial. Empresa Nabilidad de Hermanos, Nueva Helvecia, teléfono 4554-4075, adherida a Previsora Colonia. Avanzamos e iniciamos nuestra ronda de corresponsales. Nos vamos al contacto con nuestra compañera Susan Hoffman.
3: La Asociación Pro Salud Histórico de Colonia Valdense participará por primera vez en la Expo Prado de Montevideo, invitada a formar parte del stand de la Intendencia de Colonia. La actividad se desarrollará el sábado 12 de septiembre de 11:30 a 15 horas y permitirá promocionar el museo y parte del patrimonio histórico y cultural de la localidad. El presidente de la asociación, Diego Rica, amplía detalles de este evento.
4: Para nosotros es un gusto que hayan tenido en cuenta el museo por primera vez para invitarnos a participar del stand de la Intendencia de Colonia, que sí, como bien decís, va a ser el sábado 12 durante el día, y bueno, vamos a estar pudiendo promocionar nuestro museo, que es nuestro, lo que tanto queremos también.
3: Bueno, ¿qué actividades van a realizar puntualmente? Ya es una hora muy linda, una hora pico, desde la mañana hasta primera hora de la tarde.
4: Exactamente, nos toca hora pico, fin de semana, esperamos que el día, el clima acompañe. Nos vamos a trasladar varios del equipo del museo. No tenemos demasiado lugar para hacer las cosas, pero sí podemos hacer algunas cosas representativas, y en este caso lo que vamos a hacer principalmente es moler maíz y la clásica ya polenta frita que van a estar degustando en la Expo Prado ese día.
3: ¿Combinada con otros productos típicos de aquí también?
4: Sí, va a ser combinada seguramente con los productos típicos, porque bueno, va a ser el tema, va a ser la inmigración, y en eso el museo también encaja muy bien. Además de que la polenta le vamos a poner diferentes aderezos para que bueno, porque la idea, el año pasado empezamos como experiencia piloto en la fiesta valdense, poniendo algunos aderezos, tuvo mucho éxito, mucha repercusión, y bueno, lo que nosotros queremos ahora de alguna manera es institucionalizarla un poquito más y agregarle más sabor, y esto va a ser el preámbulo de lo que vamos a hacer en la fiesta de Valdense, ¿verdad?, en noviembre.
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6: Comienza este viernes la quinta Fiesta Nacional de la Pizza en San José. La actividad se desarrollará hasta el domingo en la Plaza Doctor Neri T. Arriaga de San José de Mayo.
2: La propuesta tiene acceso libre y reúne a gastronomía, emprendimientos y espectáculos durante 3 jornadas. El público podrá disfrutar de plaza de comidas, food trucks, feria artesanal, paseo de compras, parque de juegos inflables e infantiles y, por supuesto, competencias de pizzeros.
6: Uno de los principales atractivos será la elaboración y degustación de una pizza gigante prevista para el sábado al mediodía, además del campeonato infantil de pizzeros.
2: En la primera jornada de espectáculos se destaca la actuación de la misma cuadra, quien cerrará la primera noche de espectáculos a las 21:30.
6: Mañana sábado el cierre estará a cargo de Copla Alta y el domingo Matías Valdés.
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2: Muchas actividades regionales también. Este domingo el Club Esparta de Colonia Valdense será escenario de la 18ª edición de la Fiesta de la Baña Cauda, una celebración organizada por la Asociación de la Familia Piamontesa del Departamento de Colonia y que, recordamos, será transmitida con imágenes por RO Contenidos y Radio del Oeste.
6: La propuesta mantiene las tradiciones gastronómicas y culturales de la comunidad piamontesa. La Baña Cauda, cuyo nombre significa salsa caliente, es un plato tradicional del Piamonte italiano que se sirve acompañado de diferentes verduras.
2: En esta edición estará presente el chef italiano Joele Bricco, quien trabajará junto a un chef uruguayo en la elaboración de esta tradicional preparación.
6: En diálogo con RO Contenidos, son Rosa Polochet y Wilmar Ackerman, integrantes de la organización, explicaron el origen de la Baña Cauda, su significado para la comunidad piamontesa y las características de la celebración que se desarrollará este domingo en Valdense.
9: Bueno, la baña cauda es, traducido del piamontés, es una salsa caliente. Originalmente se hacía con aceite de oliva, se hacía con ajos y anchoas. Las anchoas las traían del norte y las pasaban por el Piamonte para la salida al mar. Por eso que decimos anchoas en el Piamonte, como que era un poco raro, pero era por eso. Y después eso se acompaña, es una salsa caliente que lleva otros condimentos para hacerla más sabrosa, que ahora en el Uruguay se hace más suave, porque en aquella época era invierno, nieve, entonces era una comida muy calórica. Y se acompañaba con verduras que los que tenían en ese momento, que eran papines, coliflor, brócoli, zanahoria, cardo, que nosotros acá también ponemos el cardo porque es típico de la Baña Cauda comerla con cardo. El cardo es como el cardo común nuestro, pero sin espina, que se le hace todo un tratamiento y que es comestible. Y que acá hay familias de origen italiano que todavía la conservan y se cultiva, ¿sí? Sí, sí, sí. Y bueno, y el ajo es muy típico para darle sabor, y que tiene también eso, en antiguamente se ponía una cabeza por persona, ahora eso no, porque quedaría demasiado fuerte. Se ha alivianado, por así decirlo.
10: Pero más allá de lo alivianado, es una comida fuerte igual. O sea,
9: claro,
10: para nosotros es fuerte.
9: Es una comida fuerte para nuestro paladar, que no está acostumbrado, que es más bien el paladar nuestro, más mediterráneo, que no esté tan fuerte.
11: Bueno, ese día a las 12:30 recibimos a los comensales, a nuestros amigos, y lo recibimos con una picada de quesos y fiambres de la zona. Después vamos propiamente a la Baña Cauda, con pico rosa, con verduras y en fin, todo lo que acompaña al plato principal de ese día. Y el postre no puede ser otro que no sea un tiramisú, porque estamos hablando de Italia, estamos hablando de los valles valdenses. Después tenemos la actuación del grupo de danza Le Magritte, que es un grupo de danza nacido en familia piamontesa.
10: Le Magritte, así se dice.
11: Le Magritte, Le Magritte, La Margarita.
10: No, te lo pregunto para yo sí, no decirlo sí. Bien.
11: Las margaritas en piamontés. Le Magritte, Magritte. Porque la margarita es la flor nacional de Italia. Uh-huh. Y bueno, después la actuación especial de la cantante de Colonia, Ana Paz. Ella estuvo el año pasado y gustó muchísimo. Por eso volvemos a traerla. Después, algo de alegría y de baile, algo va a haber siempre. Eso depende de la alegría de la gente.
2: Recordamos la transmisión de RO Contenidos y Radio del Oeste. Vamos a otro contacto, a otro diálogo, y recibimos nuevamente a nuestra compañera Susan Hoffman.
3: Ayer jueves 3 de septiembre llegó a Colonia Valdense el chef italiano Joele Bricco, de 29 años, procedente de Lucerna San Giovanni, región del Piamonte, en el marco del hermanamiento entre ambas localidades. La llegada del chef fue recibida por integrantes de la Asociación Familia Piamontesa y de la Comisión de Hermanamiento. El presidente de Familia Piamontesa, Walmart Ackerman, amplía detalles de este evento.

0: Sí, llegó hoy en la mañana, fuimos a buscar al aeropuerto Carrasco, ya está con nosotros, estamos haciendo un almuerzo con él y la familia piemontesa y la comisión de hermanamiento. Y bueno, todo muy bien, un pequeño detalle que perdió la valija, pero bueno, esperemos que aparezca o veremos cómo solucionamos eso.
1: Una actividad que ya comienza en breve nomás, con la participación en el centenario de la Escuela del Hogar de la Paz y el lunes la gira oficial que comienza aquí en Valdense.
0: Sí, el lunes arranca la escuela acá de la Escuela del Hogar de Valdense y el domingo va a ser uno de los, son dos chefs, uno es el chef habitual nuestro y ahora este que señor Joel, que vino de Italia, también va a participar en la mañana cauda.
1: La gira oficial del chef italiano comenzará el lunes 7 a las 14 horas en la Escuela del Hogar de Colonia Valdense. Previo a ello, Joel estará participando esta tarde en el centenario de la Escuela del Hogar de Villa La Paz y el domingo en el almuerzo de la Baña Cauda de familia piamontesa. Así dialogábamos con Joel Brico.
2: Hola, el viaje ha sido muy bien, estaba un poquito nervioso porque era mi primer viaje largo, pero ha sido de verdad bastante bien y una vez que llegué aquí estuve muy feliz de la acogida que recibí, con tantos abrazos, que son cosas que en Italia no... Hombre, en mi país no es così normal, pero me ha hecho muy placer. Y nada, me han ya un poco presentado todo y conocido el Centro Emanuel donde me quedaré. Bueno, me gusta aquí, me encanta este lugar.
1: Es diferente a Italia, ¿verdad?
2: Sí, es bastante diferente porque, bueno, primero creo que se nota que no hay montañas aquí, entonces soy un poquito, no me sé orientar bien, pero bueno, hay que habituarse.
3: De Colonia Valdense nos vamos a la capital departamental porque se recuerda que desde el próximo lunes 7, el próximo lunes, la calle Domingo Baqué contará con un único sentido de circulación.
4: Esta intervención responde en gran medida a solicitudes planteadas por los vecinos de la zona, comunidad educativa de escuela número 49 y de la ANP, quienes habían manifestado la necesidad de implementar mejoras en las condiciones de seguridad en dicha vía de tránsito.
3: Durante los primeros días de implementación, el personal inspectivo de tránsito estará presente en el lugar, brindando información y orientando a los conductores que circulen por la mencionada calle.
4: Escuchamos al director de Tránsito y Transporte de la Intendencia, Johnny Diego.
5: En ese sentido, va a ser así desde de lo que hoy es Baltasar Brum, ¿verdad?, hacia el lado del oeste, digamos, ¿no? O sea, va a venir hacia el lado, para que todo el mundo lo entienda, hacia el lado de la Plaza de Toros. Toda la calle va a estar flechada en ese sentido. Si hoy tenemos unas cuadras que están flechadas en ese sentido, bueno, lo que va a pasar es que toda la calle de Domingo Baqué va a quedar flechada en el mismo sentido. Bueno, hay varias razones. La primera es tener una unidad de criterio, ¿verdad?, de que la calle viene y después se corta, podríamos decir. Bueno, vamos a tratar de unificar para que todo el mundo entienda que la calle va para el mismo lado. Después, por ejemplo, que acá cerquita tenemos una escuela, hay un hogar del BPS, o sea, gente mayor que muchas veces no presta toda la atención que tiene que ver con el tránsito, y esa ida y vuelta de vehículos muchas veces genera una movida que no es la adecuada. Entonces pensamos que vamos a ordenar mucho más el tránsito si todo el tránsito va para el mismo lado, y aparte de eso ha aumentado muchísimo el parque automotriz. Entonces hoy se complica mucho más que lo que se podía decir hace 3-4 años atrás. A partir del 7 de septiembre comienza el nuevo sentido. Si nosotros nos tomamos este tiempo, bueno, para repintar las señales que van al piso, poner la cartelería nueva, avisarle a todos los vecinos, ¿no?, a la escuela, a los edificios, a las personas que habitan en la zona, sobre todo por la calle Domingo Baqué, que sepan que la flecha va a cambiar y que a partir de tal día va a cambiar. De todos modos, la idea es que los primeros días va a haber un cuerpo inspectivo que va a estar operando en Domingo Baquec para indicarle, porque mucha gente no se va a enterar igual y se va a meter contramano. No vamos a multar, vamos a tratar de explicarle a la gente que cambió el sentido, que no puede circular en sentido contrario, y por los primeros tiempos, o si capaz que una semana más, vamos a dejar que la gente, digamos, pueda rehacer la marcha en el sentido que está flechada a la calle sin tener que ser multada porque entró a contramano, digamos.
3: En otras novedades de la capital departamental, Plaza de Toros amplía sus días de apertura y ahora puede visitarse de lunes a lunes. La propuesta integra patrimonio, historia y también nuevas experiencias.
4: La plaza abre de domingo a viernes de 10 a 18:30 y los sábados de 10 a 19 horas. Los jueves los colonienses ingresan gratis.
3: La entrada incluye además la visita al Museo de la Plaza, un espacio inclusivo, didáctico y accesible que recorre más de 100 años de historia desde la inauguración del edificio hasta sus actuales procesos de restauración.
4: Piezas históricas conviven con recursos tecnológicos como experiencias inmersivas, mapping y vitrinas holográficas en una propuesta pensada para conocer la plaza desde una perspectiva diferente, educar, inspirar y experimentar.
3: Inauguran muestra Escuela de Papel en el Bastión. Escuela de Papel es una propuesta que recorre de manera visual, histórica y afectiva una de las etapas más queridas de la revista Villiquen y que llega a Colonia del Sacramento luego de presentarse en Buenos Aires y también en otros espacios.
4: La exposición reúne ilustraciones de Lino Palacio, figura central del humor gráfico y de la cultura visual rioplatense.
3: La propuesta se complementa con la presentación de la muestra Narrativas de Papel, de la artista Carola Becker, diseñadora, fotógrafa y acuarelista argentina, quien presenta obras realizadas en técnica mixta, dedicadas al juego y a la mirada del niño en relación con el tiempo y la naturaleza.
4: A propósito, dialogamos con Paula Leme, productora de la muestra. Estará abierta hasta el 28 de septiembre, con entrada libre y gratuita.
6: La gente se va a encontrar con dos propuestas artísticas. Por un lado, Narrativas del Papel, de Carola Becker, que es una artista visual, fotógrafa, diseñadora gráfica, editorialista de revistas para niños. Se presenta como collagista con una serie de collage donde ella puede reunir todas las técnicas que ella aprendió como artista: la fotografía, el collage, el diseño. Entonces, el trabajo del papel barrilete con el texto escrito impreso aparece todo el tiempo en la obra de Carola, porque ella viene como editora de revista también.
7: Con una de ejemplares de revista que sacó, sí, durante años, que están acá, que
6: ella presenta, trae ejemplares de Compinches, que ella editó entre el 2001 y el 2011 para padres e hijos. Y los chicos se pueden llevar un ejemplar, y cada ejemplar presenta un tema que se desarrolla en cada hoja. Y es muy lindo porque tiene juegos, tiene adivinanzas, tiene concursos que participan los chicos, etcétera. Y por otro lado, presentamos las ilustraciones que hizo Lino Palacio para la revista Villiquen, para las tapas de la revista Villiquen, durante los años, alrededor del año 60, entre el 59 y el 61, son las tapas que presentamos, las ilustraciones. Aparte, presentamos revistas originales de Villiquen como muestra de lo que fue la época.
7: Bien, vi que le contabas a los chicos historias, que eran el arte, ellos se entretienen, los enganchan.
6: Se reengancharon, los chicos les encanta recorrer y aprender, son muy despiertos y hacen preguntas. Realmente me sorprende muchísimo la curiosidad de ellos. Y les llamaba la atención las revistas antiguas, porque ya no está más Villiquen, pero bueno, cuando les conté que fue la primera revista que se hizo en el mundo para niños, se asombraron. Y cuando les dije que que Lino Palacio dibujó su última etapa en el año 1968, ¡oh!, no lo pueden creer, es como de otro siglo, es verdad, es de otro siglo, pero para ellos se pasó, es otro mundo, ¿no es cierto?
7: ¿Cómo llegan con esta muestra aquí a Colonia?
6: Bueno, nos invita la Intendencia de Colonia con la Secretaría de Cultura y el HAP.
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2: Barker celebrará este domingo sus 125 años con una jornada que reunirá tradición, cultura, gastronomía y espectáculos para toda la familia.
3: Las actividades comenzarán a las 10 de la mañana, incluirán un desfile de caballería gaucha y pabellones, el tradicional pericón nacional y la inauguración de las letras corpóreas de la localidad.
2: La propuesta también contará con una exposición de emprendedores y artesanos de la zona, juegos inflables gratuitos para los niños, visitas a la escuela y a las iglesias, una muestra de antigüedades y un archivo fotográfico con imágenes que recorren la historia de Estación Barker.
3: En el marco de la celebración se realizará además un almuerzo criollo con asado con cuero, mientras que sobre el escenario se presentarán Levantando Polvadera, la Orquesta Municipal de Colonia, Danza El Timbó y artistas locales.
2: Silvia Martens, integrante de la organización, destacó la participación de emprendedores y artesanos de la zona y anunció también la venta de un vino alusivo a los 125 años de Estación Barker.
3: Martens informó que durante la jornada la calle permanecerá cerrada al tránsito y se dispondrá de un espacio especialmente destinado al disfrute de los niños.
4: Como todo el pueblo se juntó, se unió para esta oportunidad, todos sumando su granito de arena, trabajando en grupo y bueno, viendo los resultados que realmente se notan. Bueno, para ese día quería agregar que va a haber una feria de emprendedores también de la zona, de artesanos, que está bueno darles la oportunidad para que muestren sus productos. Hoy en día hay muchos y buenos artesanos, y bueno, es una buena oportunidad para mostrarlos. Y una actividad que también a la gente le gusta andar visitando esas cositas y llevarse algún recuerdo. Bueno, ya hablamos del vino, queremos decirle que ese día va a estar a la venta. Es un vino que sacamos para los 125 años, estamos súper contentas, el día de lanzamiento fue muy lindo. Y bueno, ese día, aparte de otros souvenirs, para el que vaya a visitarnos y desee, se puede llevar la cajita con el vino y la copa. Además van a haber otros pequeños souvenirs. Bueno, va a haber un espacio donde van a haber juegos infantiles gratis también para los niños. La calle va a estar cerrada, es un lugar muy tranquilo donde la gente se puede sentar cómodamente, disfrutar, charlar, andar, que no va a haber ningún tipo de peligro, no va a haber autos transitando ni nada por la zona. Así que bueno, lo que pedimos es que el clima acompañe, que esperemos que sí. Porque bueno, estamos muy entusiasmadas, lo venimos planificando hace mucho tiempo y bueno, ahora que estamos en la recta final, es lo que nos falta, que nos acompañe el clima.
3: Muy bien, seguimos con alguna información deportiva.
2: Ingresamos al segmento, exactamente, Mario. Se juegan este domingo las semifinales oficiales en primera división de la Liga de Fútbol de Colonia.
3: A las 11 horas, Progreso enfrentará a Semillero por la Divisional B con el arbitraje de Johnny Broné, con Fabio Pintos y Diego da Silva. El cuarto árbitro será Fabián Balsa.
2: Si el ganador del partido es Progreso, se consagrará como campeón oficial y obtendrá el ascenso a la Divisional A. Si gana Semillero, habrá un nuevo partido final definitivo.
3: A las 13:30 se jugará el partido en la Divisional A entre San Carlos y Juventud. El encuentro será arbitrado por Marcelo Larrama con Alan Cervantes y Juan Meja.
2: Si gana San Carlos será el campeón oficial. Si gana Juventud habrá una final definitiva.
3: La previa de Equipo Fútbol por Sacramento FM comenzará desde las 10:30.
2: Nos vamos, Mario.
3: Nos vamos. Hasta aquí la información. Los invitamos a seguir en nuestra programación.
2: Ha sido un placer. Que pasen muy bien.
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están? Bienvenidos a una nueva edición de Puerto Palabras. Llegamos al viernes. Es viernes y por supuesto que el cuerpo lo sabe. Qué alegría volver a encontrarnos con todos ustedes para compartir esta última tarde de la semana, por supuesto que con música, con buena compañía, con entrevistas. Bueno, como siempre, de todo un poquito que les traemos como todos los lunes, miércoles y viernes. Ya Claudia anda por ahí, anda haciendo su cafecito, como siempre, ahí anda a la vuelta. Pero de mi parte quiero detenerme hoy unos minutitos para contarles sobre un espacio que quizás para algunos ya sea conocido, pero bueno, que nunca, nunca está de más recordar y que por supuesto sigue sumándose a la propuesta cultural de nuestra ciudad. Me refiero con esto al espacio Bianchi, que queda, ya les digo, para que anoten ahí la dirección, por Atanasio Sierra, 380, anótense la dirección porque el taller está muy bueno, el espacio está muy bueno. Les cuento un poquito, es un lugar impulsado por el artista Diego Bianchi, que ya nos estuvo visitando hace un tiempo, estuvimos hablando con él, nos contaba mucho sobre el arte, cómo influía el arte en los niños también, algo muy, muy lindo. Y bueno, este espacio, ¿no?, funciona como sala de exposiciones, escenario para presentaciones de libros, también talleres y diferentes actividades vinculadas al arte y la creatividad. Así que eso es súper lindo, es un espacio precioso que siempre trae cosas lindas a la ciudad. Les cuento un poquito, como les dije, ya Diego Bianchi lo entrevistamos hace un tiempo, pero como siempre digo, la audiencia se renueva. Les cuento un poquito sobre Diego Bianchi, un poquito de su biografía para que lo tengan presente y cómo llegó a este espacio, ¿no? Cómo llegó a armar este espacio aquí en Colonia del Sacramento. Él nació en La Plata, él es argentino, pero hace más de 20 años que vive en Colonia y bueno, a lo largo de este tiempo ha desarrollado una estrecha vinculación con lo que tiene que ver con nuestra cultura. Él es artista visual, escritor, ilustrador y editor, y ahora en este nuevo espacio permite, digamos, este espacio que él tiene, mejor dicho, permite de alguna manera reunir varias de esas facetas y abrirlas también al encuentro con otras personas. Así que yo pensaba en eso, ¿no? Justamente en la importancia que tienen estos lugares, porque a veces hablamos de cultura por ahí pensando solamente en los grandes espectáculos o en los artistas que ya conocemos, ¿no? Pero la cultura también se construye en espacios como este, en lugares donde alguien puede ir a aprender, a crear, a mostrar su trabajo, a encontrarse con otras personas, a pasar un lindo momento o simplemente acercarse al arte desde otro lugar. Así que actualmente, por ejemplo, en Espacio Bianchi se brindan talleres de pintura, como les decía, ya nos había contado él, con niños también, que los ayuda a expresarse de otra forma a través del arte y les hace muy, muy bien. Así que bueno, además se proyectan otras propuestas para diferentes edades e intereses. Así que quizás eso también sea lo interesante, ¿no?, de que vayan surgiendo nuevos espacios culturales en la ciudad, que aparezcan nuevos lugares para hacer cosas, para compartir ideas y para que la creatividad tenga un lugar donde desarrollarse, que nunca, nunca viene mal, porque el arte no siempre tiene que ser algo que por ahí solamente miramos desde afuera, nosotros también podemos entrar ahí. A veces puede ser una experiencia, una forma de aprender algo nuevo, o simplemente una excusa para encontrarnos. Así que justamente hoy queríamos detenernos un momentito en este espacio que sigue sumando propuestas a la movida cultural de Colonia, como lo va a hacer la edición Colonia del Sacramento del Gran Salón México. Pero de toda esta movida, ya vamos a saber en un ratito nada más, ¿eh? Así que lo que tiene para brindar el espacio Bianchi y esta edición Colonia del Sacramento del Gran Salón México, quédense ahí que en un ratito van a saber todo. Así que bueno, antes de seguir, vamos a hacer una pausita y a disfrutar de buena música.

0: Bueno, ahora saludo yo. ¿Cómo están? ¿Cómo están? Porque yo estaba sirviendo, yo estaba haciendo, cumpliendo el otro rol.
1: Claro.
0: Bueno, Gustavo, como siempre, no toma, ¿viste?
1: No, él no.
0: Gustavo no quiere. Pero los invitados sí, ya les serví, ¿no? Espectacular. Ya les servimos un cafecito, están allí tomando un cafecito. Que a mí me pone súper contenta todo esto que decías, Narel, respecto a Diego, más que nada, ¿no? Y a todo lo que ha hecho Diego por el arte y la cultura en Colonia. Digo, tanto él como Ruth, su pareja también. Digo, Ruth, cosas maravillosas. Ruth, escritora. Y desde que llegaron, desde que se instalaron, desde que anclaron en Colonia, son gente que han hecho muchísimo por el arte y por la cultura. Pero vamos a estar charlando de eso, como decía Narel, en un ratito. Gente, yo quiero aprovechar para contarles, atención, dos noticias importantes. Y podríamos decir que las dos tienen que ver con la salud, más allá que el lunes vamos a hablar de salud. Una tiene que ver con el tránsito. Recuerden que el lunes, a partir del lunes a las 0 hora, la calle Domingo Baqué, desde Baltasar Brun hasta González Moreno, será flechada con sentido norte. O sea, igual, va a seguir igual que como viene atravesando todo el Pueblo Nuevo, también el barrio Towulf tendrá el mismo sentido. Así que a todas las personas que tienen que ir para ese lugar, ya vayan viendo las salidas. Recuerden que, por ejemplo, tienen, bueno, las calles Paraguay, las calles con nombre de Sudamérica, y que, por ejemplo, tienen la calle Colombia, que sale, que es la primer paralela de González Moreno, que después pueden, por ejemplo, si tienen que volver hacia el centro, pueden salir por esa calle para tomar la Rambla, o pueden tomar la Bolivia, que es la calle que pasa por detrás del Hotel Real Colonia, y retoman por González Moreno. ¿Por qué? Digo esto porque pareciera una tontería, pero hay mucha gente que no sabe, no recuerda, por ejemplo, que detrás del Real Colonia hay una calle que tiene doble mano, pero que si vienen, por ejemplo, que si quieren salir a la Rambla y salen hacia el lado de González Moreno, tienen que volver hasta Domingo Baqué. O sea que si quieren salir hacia la Rambla y agarraron Colombia, tienen que después tomar Paraguay. ¿Por qué? Porque ahí, en lo que es el cantero central de González Moreno, no tienen salida. Así que recuerden eso, vayan y fíjense. 7 de septiembre, Domingo Baqué en sentido norte. Y a partir del martes, atención, porque de 6 a 15 años, Colonia del Sacramento abre una jornada de vacunación contra el meningococo sin agenda previa. Se va a llevar a cabo una jornada especial de inmunización contra el meningococo. Esta actividad es organizada por el Ministerio de Salud Pública junto con la Comisión Honoraria para la Lucha Antituberculosa y Enfermedades Prevalentes. Y esto busca facilitar el acceso a la vacuna para la población infantil y juvenil de la zona. Esta información, por favor, pásenle el dato a todos los chiquilines, seguramente en los liceos y en UTUS de todo el departamento ya lo han informado, los clubes de fútbol. En todos los lugares donde se concentran niños y jóvenes, por favor informen esto, porque esto va a ser el próximo martes, les decía, en el horario de 9 a 13 en el Centro Cultural AFE, y pueden concurrir directamente, o sea, no tienen que estar agendados, van directamente porque van a haber varios puestos de vacunación para hacerlo justamente más dinámico. Lo único que tienen que llevar para recibir la vacuna va a ser la cédula de identidad uruguaya, brindándose la atención, por supuesto, por orden de llegada y de forma muy rápida. Así que, bueno, a vacunarse todos, a cuidarnos. En esta vacuna, qué genial, chiquilines, pues yo les voy a contar algo, ya lo hemos contado acá. ¿Te acordás, no? Claro, tus padres seguramente, vos no. Gustavo, vos no sé si vos te acordás también. Hace muchísimos años hubo una epidemia de meningococo y nos vacunaron. Yo me acuerdo particularmente que teníamos que formar fila en el liceo departamental pero no era como ahora que hay varios puestos. No, no, ahí hacíamos una sola fila larga y era tipo la vacuna aftosa. Yo lo asociaba con la aftosa porque en mi casa al ganado se lo vacunaba así. Era una jeringa como de aluminio, bastante grande, una pistola. Realmente era bastante desagradable verlo. No eran jeringas descartables como ahora, ¿vieron? No, olvídense. Entonces pasaba, mira, tic, tic, tic, tic a cada uno, un jeringazo, digamos, y rápido. Ahora no, ahora, por supuesto, vacunas totalmente jeringas descartables para que todos podamos ser vacunados y con la seguridad que caracteriza. O sea, sabemos que no compartir jeringas de ninguna forma, por supuesto. Gente, ¿qué les parece? ¿Escuchamos un poquitito de música? Vamos a una tanda y cuando venimos con dos invitadas que llegan de la mano de Espacio Bianchi.

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0: ¿Qué pasó con la música en esta tarde? A ver, a ver, a ver. ¿Dónde nos estás llevando, Gustavo? Oye, manito. Nos estamos yendo a México. Ándale, ándale. Corresponde. Corresponde recibir a la visita de esta manera, por supuesto. Porque aunque ya han estado en Colonia, a esta radio creo que nunca habían venido. Por lo menos la mexicana. Por lo menos la mexicana nunca había venido por acá. Estamos escuchando Sonido Gallo Negro. ¿Por qué? Porque como bien decía Narel recién, estamos celebrando los 7 años de Espacio Bianchi. Diego está acá también. En un ratito vamos a hablar con Diego para que nos cuente justamente todas las actividades que hay en el marco de esta celebración. Recuerdo cuando comenzó, cuando se inauguró Espacio Bianchi, ese sueño que seguramente estuvo acá en ese momento. Y claro, Colonia es una ciudad un poquitito extraña a recibir algunas propuestas, pero particularmente me encanta, y sé que es así, que cuando la propuesta cultural es buena, es seria y de un nivel interesante, Colonia responde. Colonia responde, Colonia está. Generalmente sí, también siempre se ve a las mismas personas, pero está bueno que esas personas siempre estén apoyando. Y bueno, y en el marco de este aniversario, hoy llegan visitas. Visitas que desde México ya han venido. La uruguaya no recuerdo, pero ahora lo vamos a hablar con ellas. Me están visitando esta tarde Maru Agusi. A mí me pasa un tema de que yo les voy a contar, chiquilinas. Confundo los nombres, pero no veo bien. No veo bien tampoco y no me entiendo la letra. La gente ya sabe, por eso la gente no le afecta. Les cuento, tuve un vértigo, un ataque de vértigo. Y ese ataque de vértigo que ahora me termino, estoy con una tomografía, resonancia y demás, surgió a partir de una uveítis. Y ayer me llamó el oftalmólogo, a quien le agradezco, porque realmente que se haya tomado ese trabajo me pareció maravilloso, y habla de su ética profesional para darme una noticia que no era nada agradable. Ustedes saben que cuando una persona tiene cáncer de mamas, uno de los lugares donde puede aparecer una metástasis en algún momento es pulmón. Bueno, resulta que me había hecho 58.500 placas de tórax, ninguna me había salido mal. Pues esta placa que me hacen por el tema de la uveítis, hay algunas cositas que no gustaron, así que en un ratito me voy a estar yendo hasta el hospital para ver al neumólogo. Saben cómo soy, estoy viva, puedo tener cáncer o no, o sea, es así. Y ustedes saben que generalmente cuando vienen las verdes, puedo transformarlas en maduras. Y sé que a pesar de que estoy más veterana que cuando tuve cáncer, no cambio mi esencia y voy a seguir con el mismo humor que siempre. Así que bueno, estoy segura que no es nada. Y si no, será lo que el Señor disponga y tendrá algún plan para mí. ¿Qué sé yo? No sé, después capaz que me pintan o me hacen una ilustración estas chicas. ¿Qué sé yo? Bueno, estamos con Maru Agusi, ella es directora del Gran Salón México. Bueno, bienvenida, Maru, gracias por estar acá.
1: Muchas gracias, estoy feliz siempre de venir a Uruguay y a Colonia, ¿qué te digo?
0: ¿Qué ves que venís a Uruguay, a Colonia es esta? Un montón. Sí. Por la cara que puso, gente, un montón.
1: Sí. No sé, muchas. Es que vivo en México hace más de 20 años, pero soy argentina. Sí. Creo que el acento me delata. Sí. Y entonces, nada, cruzar es fácil. Por eso son muchas veces.
0: Claro. Porque, bueno, Maru, ella es diseñadora gráfica. Pero hoy, cuando te tienen que presentar, ¿presentás como diseñadora gráfica o más como gestora cultural, productora?
1: En general, como gestora, curadora o productora, depende con quién hable. Uh-huh. Aprendí a que digo dependiendo del público.
0: Claro, exacto.
1: Entonces, a veces soy diseñadora también.
0: Claro, claro.
1: A veces soy argentina, a veces soy mexicana.
0: Claro, creo que a muchos nos pasa cuando somos polirrubro. Uh-huh. Cuando hacemos un currículum, depende para qué postulemos, es lo que somos.
1: Exactamente.
0: Totalmente. Bueno, para mí y para R.O. Contenidos es una alegría tenerte, porque... bueno, Maru también, de la misma forma que hace 7 años acá en Colonia, Diego un día decidió generar ese espacio Bianchi. Maru también en México, cuando se fue a radicar allá, decidió hace 14 años, en el 2014, perdón, en el 2014 decidió crear este lugar de las artes, donde la ilustración, donde la pintura, donde los artistas encontraban un lugar para reunirse y mostrar su trabajo. Porque, bueno, por lo que veo, también allá es un poco difícil encontrar que se junten, y no hay nada más hermoso para los artistas que tener un lugar donde encontrarse todos y conversar y compartir experiencias. Es maravilloso, ¿no?
1: Sí, a mí me parece que, digo, no nació con este espíritu de lo que voy a decir, pero el trabajo, voy a hablar de la ilustración en particular porque es lo que más hago, es un trabajo muy solitario, ¿no? Entonces, quien está en su casa dibujando, está dibujando solo, ¿no? Es muy difícil salir, físicamente salir o conectar. Entonces, que haya un espacio, como Gran Salón en este caso, pero hay un montón de otros lugares, donde veas a tus pares, como que veas lo que están haciendo en vivo y no en Instagram, es... nada, se vive, que está buenísimo, es como que todo está vivo, cobra otra dimensión. Me parece que son necesarios esos espacios.
0: Totalmente, porque además son espacios de intercambio, de enriquecimiento para todos, donde siempre también hay algo para compartir, un poco de música, que era un poco lo que estábamos escuchando también, que han estado en algún momento, y siempre algún traguito de algo, alguna bebida espirituosa que no puede faltar. Habiendo artistas, habiendo gente creativa, no puede faltar una bebida espirituosa. ¿Me equivoco, Diego?
2: No sé por qué mirás a Bianchi.
0: No sé por qué. Nos conocemos.
3: También va a haber refrescos.
0: Y agua. Y agua, por supuesto, porque de repente hay gente que no le gusta tampoco el refresco.
2: Hidratación.
0: Hidratación. Ahí va.
3: Que maneja, ¿no? Que está conduciendo.
0: Exactamente. Gente que maneja. Contame, gran espacio, gran Salón México. ¿En qué parte de México está? ¿Está en el DF?
1: Sí, Ciudad de México es ahora. No es más DF.
0: Bueno, viste...
1: Es tremendo cómo nos cambian los nombres. Parece que le pertenece.
0: ¿Hace cuánto?
1: ¿Dos gobiernos? ¿Tres gobiernos?
0: No sé. Mirá.
1: Sí.
0: No sabía.
1: Nah, igual le seguimos diciendo DF, digo, porque...
0: No sabía eso que tenemos.
1: No, no era para corregirte, sino no, porque...
0: No, pero a mí particularmente me encanta que me corrijan.
1: Sí, no, pero digo, no era con ese espíritu, sino más bien porque es algo que traigo desde hace mucho tiempo, como en Latinoamérica en general, siento que... pareciera que los países, las ciudades, les pertenecen a quienes están gobernando y no a nosotros. Entonces viene uno que se le ocurrió que nos llamaba más DF y tenemos que cambiar, y hay una nueva gráfica, y cuando viene otro hay una nueva gráfica, y es como,
0: bueno,
1: pero...
0: si nos vamos a poner a hablar de ese tema...
1: No, por favor, no.
0: Nos cambian de cosas, así cuando...
1: Sí, no.
0: No hablaríamos del festejo del aniversario. No,
1: solo para justificar por qué te dije.
0: Claro. No, ¿sabes por qué? Porque digo, hay un coloniense que está allá, que lo debes conocer, quizás no personalmente, pero sí lo has visto en haciendo algún trabajo, que es Andrés Giardello. Andrés es el que hizo la serie de... hizo la serie de Chespirito, pero también hizo la serie de un cantante muy famoso, que ya me voy a acordar. Gente, si ustedes se acuerdan, mándenme un mensaje.
3: ¿Miguel,
0: decís? No, muy, muy anterior. Ah. Y Andrés está allá, y Andrés lo entrevista muy seguido. Bueno, recibió premios.
2: De Juan Gabriel.
0: Juan Gabriel, exacto.
1: Ah, pero entonces trabajó con María José. No,
0: exacto.
1: Sé quién
0: Andrés es coloniense. Okay. Andrés es coloniense. Y bueno, lo entrevistamos bastante seguido, y bueno, y con él siempre, nunca me corrigió. cuando le escribo, le decía, ¿por qué no me dijiste? Qué sé yo. Así que bueno, y ¿están en qué zona de la ciudad?
1: En realidad Gran Salón no tiene un lugar fijo, es uh-huh. un evento que sucede una vez al año en la Ciudad de México, uh-huh. en noviembre. Uh-huh. Después tiene formas internacionales, como ahora que lo trajimos a Colonia, pero está en un lugar que se va moviendo, ¿no? Al principio, cuando empecé con Gran Salón, tuve la brillante idea de que cada año iba a ser una sede diferente.
0: Porque digamos que es una feria.
1: Es un evento de cuatro días.
0: Es un evento y obviamente de acuerdo a la cantidad de inscriptos y que después vos selecciones y consideres que tienen el nivel para estar en ese gran Salón México.
1: Sí, de hecho no hay inscripciones, es cerrado y internamente elegimos quiénes van a estar a participar cada año. No, o sea, tenemos la capacidad de hacer un llamado, un open call.
0: O sea, como que vos vas viendo trabajos de los ilustradores o de lo que sea, en un momento fue arte también. Y vos decís, bueno, yo quiero que esta persona esté en Gran Salón México y los invitás y van.
1: Exacto.
0: Así que bueno. ¿Y cuándo fue el último que hubo ahora?
1: En noviembre del año pasado en Ciudad de México. Antes hubo en Buenos Aires hace un par de semanas. Después antes
0: Oaxaca. ¿Y en México cuándo será de nuevo?
1: En noviembre. Siempre es en noviembre.
0: Siempre es en noviembre.
1: Sí.
0: ¿Estudiaste en la UBA?
1: Un año nada más.
0: ¿No?
1: No terminé en la UBA.
0: ¿Privado?
1: Sí.
0: Bien. Y a veces hay que buscar esos caminos, ¿no?
1: Estoy muy contenta.
0: Qué bueno, qué lindo. Bueno, y te acompaña, porque también, por supuesto, en esta actividad que ha emprendido este argentino, que es Diego Bianchi, con este espacio, por supuesto que también siempre vinieron muchos uruguayos. Y en este caso estoy hablando de Caro Curbelo, que ella es directora de diseño del estudio Mirá Mamá. Caro, gracias por estar acá.
2: Bueno. Encantada, un
0: me
2: placer.
0: Encantaron tus cosas también. Estuve así, me chusmeé todo, gente. Entren en el Instagram de las dos porque hay cosas maravillosas de estas mujeres. Qué cosas lindas.
2: Somos como, me parece que lo que tenemos en común con Maru es que somos como espacios donde se muestra el trabajo de mucha gente.
0: Claro.
2: O sea, me parece que más el mérito del trabajo propio es como el ojo de saber encontrar y
0: mostrarlo.
2: Y mostrar.
0: Encontrar y mostrarlo, porque no es ir y colgar una obra o ubicarla.
2: Pero es eso, es como, bueno, un poco la historia es parecida de, yo también tengo formación en diseño y con el tiempo fue como, bueno, de diseñadores e ilustradores hay muchos y muy buenos, pero al menos cuando yo volví a vivir a Montevideo faltaba un poco ese rol de productor, curador, gestor de, bueno, ¿qué hacemos con esto?
0: Porque vos te fuiste a España.
2: Yo viví en Barcelona 8 años, cuando era muy joven. No, ya ahora hace más de 15 que estoy acá de nuevo. Pero estuvo bueno salir y ver como la foto de fuera, ¿sabes? Y entender un poco qué era lo bueno que había, qué había acá para hacer.
0: Como, o sea, ¿qué faltaba?
2: Bueno, sí, ¿qué faltaba y qué había? Y qué había que, porque, no sé, yo tengo como esta idea de que, al menos cuando yo estudié diseño, por ejemplo, yo estudié, fue como la primera generación de la carrera de diseño, que fue en una universidad privada, después se abrió diseño...
0: En la que estás ahora de docente.
2: Sí, en la ORT. Después se abrió diseño en la pública, pero eso, era como que nos educamos, nos formamos, mirando mucho para afuera. No es que no había diseñadores en Uruguay, había, y muchos, lo que antes era como dibujante publicitario, pero eran muchos artistas que tenían esos trabajos de dibujar o ilustrar para publicidad como una forma de tener un oficio y un ingreso económico. Y cuando me fui a vivir a Barcelona, trabajé muchos años en agencias de publicidad, y cuando volví fue como, bueno, no voy a seguir trabajando en publicidad, al menos en agencias, me abrí mi estudio y empecé a ver como esto de generar espacios, esto que hablabas al principio, de encuentro y de ver lo que hay acá, lo que se produce acá, que es muy bueno, que a veces estamos un poco distraídos romantizando lo que se hace afuera, y un poco de decir, bueno, pero ¿qué se está produciendo acá? ¿Quiénes son nuestros artistas? ¿Dónde se inspiran? ¿Qué hacen?
0: Claro, acá en Colonia mismo, por ejemplo, en lo que es ilustración, bueno, a Diego, porque ya lo tenemos, ya está.
2: Ya está acá.
0: Ya está acá, ya está, perdió. ¿Ya votás? ¿O todavía no?
3: No, todavía no.
0: Bueno, no te perdés nada igual, ¿qué querés que te diga? un problema menos. No, pero digo, tenemos sí colonienses que, bueno, han expuesto en el mundo y han participado en concursos en el mundo,
2: sí,
0: como sí, Edu, sí. David, por ejemplo, en los carteles.
2: Sí, gran carterista.
0: Entonces, digo, tenemos chicos que realmente se han animado, se han mirando hacia otro lado, pero también basándose en su impronta. Así que bueno, vamos a charlar ahora de eso, justamente de cuando viniste a Uruguay, cuando volviste, ¿con qué idea volviste? O sea, vos dijiste, bueno, lo que faltaría en Uruguay, lo que podría ser con el material que hay. ¿Nos contás después, te parece?
2: Sí, dale.
0: Vamos, hacemos una tandita musical y después.

0: yo quiero compartir esto con ustedes. Siempre decimos que el off de un programa generalmente es lo más divertido y lo más entretenido. Porque mientras, cuando comenzó a sonar esto, Maru comenzó a contar algo. Porque obviamente cuando hay un encuentro de ilustradores o de artistas plásticos en lo que sea, o también de diseñadores, no puede faltar la música. O sea, el DJ que esté tocando no puede faltar, pero también está la música. Y me contabas que uno de los integrantes de Gallo Negro, uh-huh, es también...
1: Es ilustrador, artista, se llama Doctor Alderete, es bastante, bastante conocido. Uh-huh. Y toca el teremín dentro de la banda, que es un...
0: ¿Qué para es quien, el teremín?
1: Es un objeto hermoso.
0: ¿Pero que es de percusión?
1: No, es como del futuro, tiene una antenita y no la tocas. Haces así, estoy moviendo la mano. Movés la mano y hay una vibración.
0: Sí. ¡Ay, qué genial!
1: Es como el futuro, pero es viejo.
2: Pero viene del pasado.
0: Claro.
1: Sí.
0: Claro.
1: Y a la vez ilustra, porque él es ilustrador, y ilustra en vivo y tiene un software que hace que se pasen las imágenes que él va dibujando.
0: Está en YouTube. Lo buscamos como...
1: Sonido Gallo Negro,
0: búsquenlo por favor, que bueno, van a conocer el teremín y van a conocer a Doctor Alderete.
3: Jorge además es conocido por estos lados porque, bueno, ha hecho como muchas ilustraciones de gráfica, pero también muchas portadas de discos, históricos, discos de Calamaro, de como muchas bandas argentinas del rock noventero, sí, y dos milero. Tiene un tipo de ilustración muy particular que...
1: Que de hecho, sí, pueden ver hoy en la expo, en el Espacio Bianchi, trajimos una obra de Alderete.
0: Qué bueno, qué bueno. Y Caro, contanos, cuando regresaste de o sea, en realidad, cuando estabas en Barcelona y ya estabas trabajando, y empezó a picar el bichito de volver, ¿cuál era tu idea respecto a, bueno, pero yo estoy acá, vuelvo a Uruguay, tengo que llevar algo,
3: ojalá hubiese tenido esa clarividencia. Mi idea fue, no quiero estar más en Barcelona porque está saturada la ciudad. Barcelona es una ciudad muy linda si tenés 20, pero es como, tiene el síndrome de Peter Pan, que todo el mundo quiere tener 25 en Barcelona, y yo ya no los tenía. Claro. Y entonces dije, bueno, quiero dejar esta vida, trabajar en agencia, 1000 horas, no sé qué. Y no sabía a dónde ir. Fui a Berlín, fui a Ámsterdam, fui a Londres, que era como donde se estaba yendo todo el mundo y mis amigos.
0: Uruguay,
3: y fue como, ay no, pero qué pereza empezar de nuevo en otra ciudad, no sé qué. Y me vine acá como a pasar un verano largo y a pensar tranquila, que era un lujo que me podía dar en ese momento. Uh-huh. Y me terminé quedando.
0: ¿Pero qué te llevó a quedarte?
3: Las mismas razones que me hicieron ir, que era como... Bueno, pero no hay nada y acá no pasa nada y no sé qué. Fueron las razones por las que decidí quedarme, porque cuando yo me fui, tenía 23, 24 y necesitaba que otro genere las cosas. Me fui a buscar eso. Pero después cuando volví yo ya tenía 31 y yo podía generar esos espacios. Entonces vine, fundé mi estudio, pusimos una galería con un par de amigos. Entonces esos lugares que yo deseaba que existieran, los armé.
0: Ah, qué genial eso.
3: Entonces,
0: gracias.
3: Un placer.
0: No, gracias, porque realmente digo, ojalá.
3: Pero fue eso, fue como, ni siquiera yo sabía que podía hacer eso, no fue como, tuve una visión y la vine a concretar.
0: Sí, no,
3: fue
0: claro.
3: Mucho menos romántico, como vine, empecé a estar acá y con un par de amigos que habían estado acá todo el rato que yo había estado fuera, que son artistas, fue como, bueno, hagamos la galería que necesitamos para exponer, porque... Uh-huh. Y entonces había una pequeña escena artística donde con otros 3 o 4 locos amigos artistas empezaron a ver como algunos espacios de arte independiente. Nosotros teníamos una galería que se llamaba Kiosco, enfrente había una galería que se llamaba Marte, que eran galerías y espacios de taller y esto que comentabas al principio, lugares de puntos de reunión. Uh-huh. Que la parte comercial era como lo de menos, en realidad veíamos cómo pagar los alquileres, pero lo importante era que existieran esos espacios de encuentro y de conversación. Y bueno, ayer estábamos hablando un poco eso con Maru y con Diego, que se juntaba eso, coleccionistas de arte contemporáneo, un crítico de arte, gente que estaba empezando y venía a ver quién anda en la vuelta y quién es. Y la verdad que fue como muy lindo esos primeros años acá de ver que yo podía ser parte de generar esa movida.
0: Qué bueno, realmente me parece genial porque tiene que ver un poco también con lo que hizo Diego cuando vino a Colonia. O sea, seguramente vio que había un espacio vacío, que había que trabajarlo. Él tenía las ganas, tenía también el conocimiento, los contactos, porque también es importante eso también.
3: Sí.
0: Amigos que ayudan, colegas que ayudan, y que sí, siempre alguien, dale, hacelo.
3: Nunca porque... es uno solo, es no, una claro, gran labor colectiva. Y además, como una cosa importante, también eso hablamos, Pira, con Maru de Gran Salón y de mi blog de diseño también y esto, que es como insistir. No es un amor de verano, o sea, claro, es algo que es como un año y otro año, y hay gente que ya llevas 10 años y dice, ¡ay, qué bueno! ¿Cuándo empezaron? Hace 10 años.
0: Claro.
3: Nunca
0: claro,
3: lo había visto.
0: Claro.
3: Porque no estabas en el radar de esa gente.
0: Sí, sí,
3: o sea, esto es como eso, 4 días en el año, pero hay mucha gente, incluso artistas, que no están, no se cruzan en ese... Entonces es muy importante no solo hacerlo, sino insistir.
0: Sí, bueno, y bueno, vos como diseñadora gráfica y que has trabajado en comunicación también, sabes que también muchas veces lo importante es encontrar un canal de difusión, que los medios de comunicación se hagan eco.
3: Sí.
0: Pero ¿qué pasa? A veces promocionar arte no vende. O sea, no encontrás una pauta.
3: Más allá de la venta.
0: Pasa a ustedes también.
3: Más allá de la venta, hay un tema de que es que muchas personas que tienen obra o tienen ilustran, no sienten que esa convocatoria sea para ellos, ¿entendés? Es como, ¿cómo voy a presentarme yo? ¿A qué voy a ir? Sienten que no pertenecen a ese universo. Hay uh-huh, un tema como de intrusismo, de que sí, piensan que es para otra liga, yo hago esto en mi casa, tengo mis libretas, no sé si participar. Aunque pongas concurso abierto, galería, open call, llamado abierto a ilustradores de Colonia, hay muchos que van a decir, pa, no sé si todavía, como que...
0: Ahora, y volviendo, tomando un poquitito lo que decía Caro, digo, cuando pasan ese tipo de cosas, quizás en México, porque acá, bueno, el uruguayo es como más pacato, digo, nos cuesta más abrirnos, les cuesta más abrirnos, no me voy a poner a decir no. Digo, ¿en México pasa lo mismo o en México la gente es más lanzada?
1: Mira, México es un país que históricamente ha recibido gente, entonces es algo que están acostumbrados, algo hermoso, de hecho, porque por razones horribles de Latinoamérica, del mundo, han recibido mucha gente. Uh-huh. Entonces están acostumbrados a convivir con eso. Pero me parece que hay algo y que nos une a los tres, y que vos recién dijiste, como Diego vino a Colonia y vio que había un espacio para hacer algo, a mí me parece que en el caso de los tres, nosotros queríamos eso. Yo no es que me senté un día y dije, acá falta esto. Yo quería que pasara eso. Tenía claro, que ver conmigo.
0: Sí, totalmente.
1: Y me imagino que para ustedes sí, es igual. Total. Y es re muy loco y no que los tres venimos de afuera.
0: Y quizás, sí, sin, sí. Quizás sin darse cuenta. No era que querían.
1: No, sin
0: darse cuenta, o sea, estaban buscando... Sí, ese sí, espacio, generar esto.
3: Claro, por eso te digo que no fue en principio un acto generoso de voy a hacer esto para la comunidad. Fue como una necesidad.
0: Vení, Diego, vení, acércate, compartimos micrófono. Vení, acércate.
3: Fue una necesidad personal que se transformó, sí, o sea, terminó derramando en un espacio. Pero a mí me pasó que yo volví a Montevideo y no tenía un grupo de... O sea, tuve que volver a hacer mis contactos y mis cosas. Y es como, bueno, con estos amigos fue como... armemos un cumpleaños todos los sábados, que era abrir la galería y pongamos unas cervezas para que venga gente a ver qué pasa, y era eso.
1: Pero y para mí eso, y un poco volviendo a lo que me preguntabas de México, cómo es México que recibe, creo que también hay algo, y de nuevo, los tres veníamos de afuera, por sí, más caro que vos volviste a tu lugar, sí, pero volviste de afuera, hay una cosa ahí como media kamikaze de que sí, como no perteneces, no te importa, no estás viendo si les importa.
0: Si sale mal, no importa porque no me conocen.
1: Claro, por más que yo vivo hace más de 20 años y no importa. Sí. Entonces, para mí hay algo ahí del despojo de no pertenecer, sí, que te da una libertad enorme. Que entonces, ahora que vos me preguntás esto de cómo son los mexicanos, no sé, te diría. Y no sé, y no me importa
0: no
1: en el buen
0: importa,
1: sentido.
0: Claro, claro. Igual, está genial eso.
1: Y eso hace que entonces todo fluya.
0: Claro. ¿A vos te pasó eso, Diego, cuando viniste a Colonia?
4: Bueno, yo creo que hay cosas que nos, como decía Maru, nos unen, o como decía Carolina también, y hay otras cosas que ya tienen que ver con las experiencias y subjetividades personales, ¿no? En principio yo lo que siento, lo comparto con lo que ellas dicen, porque es cierto que uno tiene una necesidad. Uno necesita, desde el punto de vista de las inquietudes y de lo que quiere experimentar, generar algo que en el espacio en donde vino a vivir de repente no existe. Uh-huh. No está ese canal. Y uno de algún modo transforma ese espacio que deviene en canal y lo comparte. Porque tanto Maru como Carolina o como yo venimos de experiencias diferentes que también nos enseñan que la comunicación, como vos decías, es prioritaria al momento de querer conectar con los demás. Entonces, uh-huh. Acá hay un montón de eslabones que comunican con estos espacios que nosotros vamos queriendo generar y con los cuales interactuamos con la otredad, digamos, ¿no? Uh-huh. Entonces, yo creo que es más complejo que detectar que hay un espacio faltante, o es más complejo que detectar que es una necesidad propia. Yo creo que es propio del ser humano el hecho de, bueno, amucharnos y hacer tipo la pingüinera, ¿no? Sí. El querer contactarnos. Y en estos casos, hoy, habiendo tanta pantalla mediando las situaciones, creo que espacios como Gran Salón México o Blog Mira Mamá visibilizan cosas que a veces ninguno de nosotros, incluso que estamos especializados en estos temas, podemos alcanzar a entender como punta de iceberg, porque se necesita también de estos otros espacios que hacen que la gente se nuclee, se vea a través de una exposición, como las que hacen ellas en Montevideo Caro o en México Maru, o lo que yo puedo experimentar acá y compartir, como va a ser a partir de hoy en el workshop con acá las chiquilinas, en donde vamos a estar en una instancia presencial. Y creo que eso es lo, en definitiva, para no ser verborrágico, eso es lo principal, el hecho de compartir. Así como entre amigos decimos, vamos a hacer un asado, vamos a hacer no sé, vamos a juntarnos a tomar mate con bizcocho.
0: Sí, a mí bueno, me encantan las juntadas.
4: Los que hacemos diseño, comunicación, o música, o nos dedicamos a las artes visuales, hacemos esto es como un cumpleaños, con la puerta abierta, ¿no? Sí. Ponemos los globos en la puerta, de hecho hoy van a haber globos del color de la bandera mexicana.
0: Estamos enterando.
4: Y ahí la gente va a saber, porque el 380 no se ve, va a ver que ahí está pasando algo. Tampoco hay un cartel que
0: por
4: lo
0: favor,
4: diga.
0: Por favor, que suene Gallo Negro. Que suene
4: vamos,
0: Gallo Negro.
4: Vamos a poner Gallo Negro. Entonces, nada, es esto, ¿no? De un poco lo que pasó también es el espacio en casa, en el fondo del jardín, surge por la pandemia también, ¿no? Uh-huh. O sea, sí. Se abre gracias a la pandemia, o sea, no hay mal que por bien no venga. O sea, empezó como taller, se cerró porque empezó la pandemia, pero se abrió nuevamente justamente producto de decir, bueno, conectemos con los demás, ¿no?
0: Claro, siete años de este espacio Bianchi. En Atanasio Sierra, ¿recordame el número?
4: 380
0: de Roger Ballet, que ahora no es más Roger Ballet, es Luis Alberto Herrera. Una cuadra para adentro. Ahora les vamos a decir, después de la tanda les vamos a contar todo para que ustedes vayan a festejar. Y yo insisto con Diego, estuvo hace unos días acá en la radio, vino a nuestro programa de salud, a nuestro espacio de salud. ¿Por qué? Porque consideramos que la ilustración y estos espacios que se generan cuando un niño o un adulto o una persona cualquiera agarra un lápiz y se pone a crear, debe ser lo más saludable que hay. Entonces, hoy estamos hablando en el mundo, y debe ser en México igual, porque bueno, es como moda, y aparte queda muy lindo y da mucho rédito político, sobre todo hablar de la importancia de la salud mental, pero en realidad creo que por la salud mental nadie está haciendo nada. Y tenemos que empezar nosotros, los comunicadores, creo, a insistir que la salida es más simple que una pastillita. De repente es agarrar un pincel, agarrar un lápiz, acercarte a una galería de arte. Y por ahí quizás eso que te agota, eso que no podés expresar de otra manera y que te termina enfermando el alma, lo puedas plasmar en un papel y seguramente tu vida va a cambiar. Así que a mí me gustaría que hoy fueran, porque además va a haber dos workshops de estas dos personas importantes en cuanto a lo que generan, a lo que hacen, a lo que comparten, que ya eso es grandioso. Venir a compartir el conocimiento, venir a compartir lo que ellas saben y lo que a ellas les hizo feliz. Entonces, 19 horas, ¿no? 19 horas.
4: 18
0: horas es el workshop. Así que después de la tandita les terminamos de decir, les invitamos todo lo que va a haber en este aniversario número 7 de Espacio Yankee.

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0: aquí estamos. A ver qué hora es. Uy, ya estamos para irnos. Sí, Narel, ¿no? Sí, sí, sí. Ay, sí, hay un montón de cosas para hacer este fin de semana. Que ahora después Narel nos va a decir. Chicas, ay. Vieron que hay que cumplir con auspicios, con todo. Ustedes ya saben cómo es. Están en el tema. Algo que quieras decir, que no te haya preguntado, que no hayamos hablado, que no hayamos abordado.
1: Ahora nos vamos a tomar unas copas y hablamos de eso.
0: Invita a la gente. Sí.
1: Bueno, que hoy es el séptimo aniversario del Espacio Bianchi, que como ya dijiste, para mí es un lugar fundamental. Está buenísimo que exista. Y vamos a estar ahí a las 6, Caro y yo hablando.
0: Primero que nada, discúlpame. Gracias por traer a Colonia a hacer una edición Colonia de Sacramento de Gran Museo México. Sí. Gracias por eso. Sí. Bueno, y es la excusa perfecta también que, bueno, que sea el aniversario de.
1: Sí, de hecho, como aprovechamos y lo juntamos. Entonces, primero.

0: A las 6 vamos a dar una charla, hacer unas revisiones de portafolio, como hablar un poco de profesionalización del tema. Y
1: ¿Dirigido a quién?
0: Profesionales o que se estén queriendo profesionalizar, no profesionales de oficio, digamos.
2: Ilustradores, no hace falta que tengan o que hayan expuesto, que sean profesionales, sino ilustradores que les interese a futuro en algún momento profesionalizar.
1: Señora, si usted me está escuchando, si usted está escuchando el programa, abuelas que están escuchando y decís, ay, mi nieto pinta, dibuja, que es, tiene una habilidad para dibujar, hace cosas maravillosas, es tan creativo. Bueno, a tu nieto, decile que hoy a las 6 de la tarde en Espacio Bianchi hay un lugar donde va a haber dos chicas, porque no te vas a acordar el nombre, no te vas a acordar, seguramente sí te vas a acordar de Espacio Bianchi, que vaya, porque si a tu nieto le gusta dibujar, si le gusta ilustrar, bueno, va a disfrutar esto, y que seas vos, la abuela, la que lo motives, la que lo estimules a que siga por ese camino, me parece genial.
2: Sí, y también ojo que hay mucho adulto con un cuadernito secreto de dibujos.
1: Sí, que descubrió su vocación.
2: Ayer Diego nos contaba que trabaja en otra cosa, pero sí, ilustra sus sueños, que sí, dibuja los lugares de su infancia, que no sé qué. Hay
1: profesionales
2: de otras áreas que tienen ahí como una pasión oculta con la ilustración. Y
0: todos bienvenidos.
2: Son totalmente bienvenidos, y sobre todo en este momento donde todo medio que se parece por las redes sociales, por internet, sí, por todo, muchas veces los que son como outsiders, los que vienen de otro lado, con otra formación, tienen una búsqueda muy interesante, o que no tienen formación académica y aprendieron las técnicas de ilustración de forma autodidacta. Es muy interesante lo que aparece. Diego en su estudio, en su taller, tiene algunas joyas colonienses que son como estos hallazgos de gente que tiene una vida, que se dedica a otra cosa, y en paralelo empezó a ir al taller y aparece una sensibilidad que está muy buena.
1: Sí, sí, sí, totalmente.
2: Entonces, esto que decías un poco antes, de que a veces la ilustración es un lindo camino para el exorcismo de otros males contemporáneos.
0: Perdón, sí. Y puedo agregar lo último. No, y que a partir de las 8 se inaugura Gran Salón México.
2: Que va a quedar la exposición.
0: Son obras, piezas originales.
1: ¿Cuántas piezas trajiste?
0: Son casi 20. Todas piezas originales hechas a mano, únicas, que pedidas especialmente para traer.
1: Qué lindo, de México, y las vamos a tener acá.
0: Ahí las van a poder ver.
1: Qué lindo, sí, realmente. No, y lo que decía, digo, ¿cuánta gente hay que estudió determinada cosa porque fue lo que su familia le dijo que estudiara, pero no, su vocación es otra? Y bueno, y son esas asignaturas pendientes. Bueno, hoy tienen el espacio de empezar a descubrirlas. Gracias, Maru, gracias, Caro.
2: A vos,
1: por haber
0: muchas venido. Gracias.
1: Gracias. Con ustedes nos vamos a encontrar. No, tenés para decir. Ay, sí. Gente, Narel les va a decir cuáles son las actividades que hay este fin de semana. Perdón.
3: Y seguimos adelante en Puerto Palabras. Y antes de despedirnos, repasamos algunas de las propuestas para disfrutar durante este fin de semana en nuestro departamento. Rapidito les cuento, comenzamos por hoy viernes 4, de 17:30 a 19:30 horas, se realizará un curso Zen con donación consciente en la Casa de la Cultura de Colonia, allí en Rivera 346. También hoy, a las 18 horas, se realizará un workshop, en este que hablamos recién, a cargo de Maru Aguzzi y Caro Curbelo, allí en el Espacio Bianchi, por supuesto que sí, ahí en Atanasio Sierra 380, en Colonia del Sacramento. Ya tuvieron todos los detalles en la entrevista que hizo Claudia hace un ratito nada más. Desde las 20 horas, el Club Barrio Sur propone una cazuela sureña para comer allí o retirar. A las 20:30 horas, el músico Luciano Superviel se presentará en el Centro Cultural Bastión del Carmen. Ya me voy para el sábado 5, a partir de las 15 horas se realizará un bingo a beneficio de la Pastoral Juvenil de Colonia, con el objetivo de colaborar con el viaje a la Jornada Mundial de la Juventud, que se realizará en Seúl 2027. La actividad será en la Capilla San José Obrero, allí en Daimán 722. 16 horas, el Club Barrio Sur realizará una nueva edición de su Bingo Sureño, con premios, sorpresas y propuestas para compartir una tarde en familia. También el sábado, el Centro Cultural AFE de Colonia del Sacramento recibirá la gira de cine itinerante, con funciones a las 20 y a las 22 horas. A las 20:30, Los del Paso se presentarán en el Centro Cultural Cine Rex, con su espectáculo Cantan y Vale 4. Y a las 21 horas se realizará la celebración por el 85 aniversario del Club Artesano, ahí va a haber de todo, servicio de catering, discoteca, y va a estar actuando allí La Clave. Muy bien. ¿Qué más tengo? Para cerrar el fin de semana, el domingo 6, desde las 11 de la mañana, se realizará una venta de asado con cuero a beneficio del Club El General. Y ese mismo domingo continúa la gira de cine itinerante en el Centro Cultural AFE, con funciones a las 18 y a las 20 horas. Así que tienen un montón de propuestas, música, gastronomía, cine y distintas actividades para disfrutar de este fin de semana. Atención, el lunes vamos a estar recibiendo allí en el cemento Un Faro para tu Salud a Blanca Garbarino para conversar sobre un tema que atraviesa vidas y nos invita a mirar al otro desde otro lugar. Cuando la inclusión transforma vidas. Así que el lunes estén atentos. Lunes 14 horas, ahí los quiero todos presentes. Ahora sí, llegamos al final de esta edición de Puerto Palabras. Gracias ahí a Gustavito González en la operación técnica, como siempre. Por supuesto, gracias a todos ustedes por elegirnos y compartir esta tarde con nosotros. Mi nombre es Narel Scioli, esto fue Puerto Palabras. Que tengan un excelentísimo fin de semana, disfrútenlo mucho y que pasen muy bien. Nos vemos el lunes.
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1: ¿Qué te hizo el colágeno que no te hizo el grandote?
2: Me dejó las piernitas como Bambi. ¿Viste cuando Bambi nace?
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1: Le depilas los pelos de la oreja.
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1: No, los que roban son los que están ahora. ¿De qué se ríen?
6: Porque no logra, el Peti no logra nadie.
7: Eso es lo que yo digo.
1: ¡Bobo!
0: Logramos locuras.
8: No puedo escuchar una conversación de sexo que me da ganas de tener sexo.
9: ¡Eso es aberrante!
10: Fue toda una noche y la quedé.
11: Yo creo que eso está mal.
12: Me estoy tocando en este momento.
13: Está bueno.
14: No puedo olvidarme de la anaconda.
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17: ¡Eso es un disparate!
1: ¡Y hay que decirlo!
6: Porque no logra, el Peti no logra nadie.
7: Eso es muy razonable.
0: Logramos imposibles.
18: Encontré una billetera ayer.
1: Nombre de pila.
18: Álvaro.
1: Álvaro, ¿cómo te va?
18: Todo bien. Yo tengo los documentos y también tengo todo el dinero que tenía dentro de tu billetera.
19: Gracias a Dios, Peti. Gracias a ustedes, a Dios.
18: Muchísimas gracias a vos, a toda la audiencia. Y era el mejor lugar para hacer la gestión porque es difícil de que falle.
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6: Porque no logra el Peti, no logra nadie.
1: Es verdad.
18: Una persona golpeó la puerta con un bebé en brazos de 6 meses, que era yo. 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Digo, lo único que yo quiero es poder ponerle cara y conocer la verdadera historia.
7: No tenés idea quién es tu padre y quién es tu madre.
18: Ni idea. Tengo su nombre nomás. Como ustedes tienen la mejor audiencia del mundo y llegamos a decir su nombre, seguramente alguien la conoce.
20: Hola.
1: Hola, María del Rosario.
20: ¿Y quién habla?
7: Al fin te encontré.
13: Al fin te encontré.
7: Gracias a malos pensamientos. 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
4: Pero qué distintos que somos.
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7: ¿Vas a tener trillizos?
16: Sí, vamos a tener 3 bebés.
7: Yo lo escucho hace tiempo. Vi que le das una mano a la gente. No se me ocurrió otra cosa. Yo no tengo trabajo fijo. Por ahora estoy en busca de trabajo.
1: ¿Quién sos?
5: Gustavo, estoy necesitando justamente una persona para el depósito. Ofrecerle trabajo. Y vamos a laburar, ya está. Pero está bueno ayudar a alguien.
1: ¿Qué es la vida si no ayudar cuando uno puede ayudar?
15: ¡Esto es por amor!
16: ¿Votas en pedo?
11: Y sí, repito.
6: Lo que no logra el Peti no logra nadie.
13: Absolutamente de acuerdo.
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18: Matemáticamente tenemos chance.
16: ¡Sáme la caña!
1: ¡Hola, pucha!
15: ¡Afuera!
16: Te pone varias multas, te saca la libreta y la rompe.
18: Yo el 24 voy a armar un cordero, pero es para mi familia.
5: ¡Déjame en paz!
15: No me bajé los brazos.
7: Subí el volumen.
15: ¡Vamos todavía!
1: ¡Ay, Dios mío!
13: ¿Alguien tiene algo que decir?
6: Lo que no logra el Peti no logra nadie.
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16: Ya suben el auto y estás vos siempre. No hay forma de que no estés cuando las vas a buscar al colegio.
14: Ahora tengo buena suerte porque me llamó Peti.
18: Por le da la chance a mucha gente a salir adelante.
15: Hola Peti, ¿cómo te va? Qué lindo que llamaste, qué suerte.
18: Peti, acá escuchándote desde el año 96, así que imagínate, crecieron escuchándote mis hijos.
15: Acá estoy estrenando radio, ayer me compré una para escucharte.
13: Ni volviendo a nacer de nuevo va a haber otra audiencia como esta.
16: Sé que cuando yo tuve mis peores momentos mal, yo te escuchaba a ti y me sacaste de esa fortaleza, me sacaste de todo.
18: Lo escucho a ustedes y se paraliza todo. Se van los problemas, se van las preocupaciones.
16: Me bajé una aplicación pura y exclusivamente para escucharte a vos.
18: Pongo malos pensamientos a las 3 de la tarde y me olvido de todo, ¿ves? Es vida.
15: A la gente la hacen
18: a
15: bien.
18: A la gente la hacen bien.
16: Es más que un programa de radio. Creo que no sé si ustedes dimensionan lo que llegan a la gente.
5: Sos una excelente persona y sinceramente te escucho todito los días. Te escuchaba de una espica.
15: A mí fue la radio la que me salvó. Un día te estaba escuchando y bueno, lo único que puede ayudar es el Peti.
5: Fui vendedor ambulante y cada vez que iba a subir a un ómnibus, ¿quién venía? Al mango en la radio de los ómnibus, Peti Natti. Entonces, ¿quién me iba a dar bola a mí?
16: Y nosotros también tenemos una vida, pero vos sos parte de ella y es culpa tuya. Si hace 30 y pico de años que te estamos escuchando, ya sos parte de nuestra vida también.
15: Vos nos da esa libertad
17: verdad es que podemos expresarnos, sacar nuestras emociones. Vos nos lees un mensaje y te mantenés porque nos da eso, nos da libertad.
20: Mi hija se crió escuchando: es momento de dar una mano a la gente. Y ella lo tiene compenetrado en su vida.
21: O sea, malos pensamientos es algo que no se puede explicar con palabras. Amor.
22: Realmente creo que ustedes no tienen noción de lo que hacen por nosotros. Gracias, gracias, gracias. Gracias, gracias, gracias a la mejor audiencia del mundo. Gracias.
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4: Empieza la guerra.

0: nos desafía a la audiencia y a mí juntos.
1: ¡Máquina de guerra!
2: ¡Máquina de guerra! ¡Máquina de muerte!
1: ¡Estoy preparado!
3: ¡Vamos todavía!
1: ¡Estoy preparado para el trato duro! ¡Estoy preparado para el trato fuerte!
2: ¡Estoy preparado para el trato fuerte!
0: Pero, ¿ustedes toman esto como una cuestión de guerra?
4: Sí.
0: ¿Ustedes toman este juego? ¿Este juego musical?
5: Esto es la guerra.
0: Como si fuera la guerra misma.
6: Esto es vida o muerte.
0: No es de vida o muerte.
6: Esto es vida o muerte.
0: No es de vida o muerte.
6: Esto es vida o muerte.
0: No, señor.
4: Sí.
7: Hola, Peti, ¿cómo estás?
0: ¿Qué tal?
8: ¿Cómo andás, Peti?
0: Bien, estoy preparado para el tranco duro.
8: Sí.
4: No.
0: Estoy preparado para el tranco fuerte. Estoy listo.
9: Atención.
0: Hoy tenemos un tema. ¿De qué año te pone? ¿Cómo le va? ¿Bien?
4: ¿Cómo andas, Peti?
0: Bien, ¿todo bien?
4: Bien, ¿y usted?
0: Bien, más o menos.
4: ¿Sí?
0: Sí. Me cagaron el arranque, pero no importa. ¿De qué año?
4: 1987.
0: Perfecto. Muy bien, ¿todo bien, Jorge Díaz?
10: Sí.
0: Ok, perfecto. ¿Una banda o un artista?
4: Una banda.
0: Lo tengo clarísimo. Sin saberlo.
4: Bueno, tire.
0: No, lo quiero escuchar primero.
4: Ah, a ver, escríbalo.
0: No, pero, a ver. Año 87 lo tengo clarísimo.
4: Ah, el año.
0: El año.
4: Ah, pensé que ya tenías.
0: Y todas las bandas del 87 también.
4: A ver.
0: Estoy preparado para el tranco fuerte. Y para el tranco duro.
4: Cinco bandas.
0: ¿Cinco bandas que le tire?
4: Del 87.
0: In Excess, por ejemplo. Midnight Oil, por decir. Bandas raras. Depeche Mode, para ser más popular. Simple Minds, U2.
4: Me van cinco.
0: ¿Cómo?
4: Ya van cinco.
0: Bueno, muy bien, adelante.
4: ¿Pronto?
0: Estoy prontísimo.

0: na,
1: na, sí.
2: Sí.
0: No. Green Day no es, es muy, no es de los 80.

0: Sí.
1: Pero, sí. ¿Esto es una pista ya? ¿Ya me sí. tendría que haber dado sí. cuenta? Sí.

0: está viniendo, se está moviendo el coágulo. No, no, no. ¿La audiencia ya acertó?
1: Sí.
0: Sí. No, porque la audiencia pone Yazam, claro. Pero no, no, no estoy...
2: No, deja el mouse, deja el mouse.
0: Dejo el mouse. Vamos de nuevo desde arriba.

Déjame un pelito más, déjame. Necesito escuchar medio segundo la versión original. With or without you. Medio segundo. Y lo nombré aparte.

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Hay varios. ¿Cuál es el mejor disco de YouTube?

hermosa tarde en Montevideo. Es un beautiful day. Tengo ganas de escuchar Angel of Harlem. ¿Cómo me gusta este tema? Si nunca escuchaste Angel of Harlem, escuchá.

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0: Hola, Peti, buenas tardes. Soy Gonzalo. Pregunta, ¿cuándo arranca el segmento Preguntas a Peti? Quiero hacerte preguntas. Ok, mañana. Mañana sábado. Hola, Peti.
1: ¿Dónde?
0: Cada vez me asombro más de las cosas que pasan al aire. Porque me paso escuchando cosas viejas que están en internet. Gracias, Martín.
2: Lo que no logra el Peti no logra nadie.
0: Hola, Peti, soy Luis. Acabo de terminar una discusión con mi vecina. Porque mi vecina no te banca. Y encima, ¿qué hice yo?
2: Atención.
0: Con todo respeto, subí la radio. ¡Hola, vecina de Luis!
3: ¡Vieja de mierda!
0: ¡Hola, vecina de Luis!
4: ¡Vieja de mierda, la puta que te salga!
0: Minutos van de las 3 de la tarde.

0: ¿Qué dijo el presidente de la República en la mañana de hoy? En la mañana de hoy, el presidente de la República dijo... Dijo que el caso de la Facultad de Medicina...
1: No hay ningún hecho aislado.
0: Es un caso aislado, a la mañana.
2: Un caso muy aislado.
0: Ayer. Ok. Ayer dijo que era un caso muy aislado.
2: Un caso muy aislado.
0: Hoy a la mañana dijo...
1: No hay ningún hecho aislado.
0: Ayer a la tarde dijo...
2: Un caso muy aislado.
0: Hoy a la mañana dijo...
1: No hay ningún hecho aislado.
0: Ayer dijo...
2: Un caso muy aislado.
0: Hoy a la mañana dijo...
1: No hay ningún hecho aislado.
0: Ayer dijo...
2: Un caso muy aislado.
0: Hoy a la mañana dijo...
1: No hay ningún hecho aislado.
0: Este es el presidente de la República.
3: ¡Ay, Dios mío!
0: Este es el presidente de la República. Hubo un intento de femicidio en la Facultad de Medicina. Tiene 28 personas que eran periodistas y hoy, al trabajar con el gobierno, se transformaron en propagandistas. Ninguno de los ex periodistas le puede mandar un mensaje de WhatsApp al presidente. Yamandú, ¿viste lo que pasó en la Facultad de Medicina? Cuando te pregunten los periodistas, lo que tenés que responder es esto. No te salgas de esto. Atención. Respondé esto. Esto es lo que tenés que responder. Sí. Sí. Léelo, estudialo y memorizátelo.
4: ¡Ay, la pucha!
0: Ninguno de los 28...
5: No.
0: Que trabajaban como periodistas y hoy trabajan como propagandistas del gobierno, tiene la lucidez necesaria como para mandarle un mensaje al presidente de la República ante un caso como el de femicidio o intento de femicidio en la Facultad de Medicina, para que el presidente sepa lo que responder.
6: Uruguay sorprende.
0: Como nadie le dice lo que responder, que no estaría mal porque para eso contrata asesores, el presidente ayer dijo esto.
2: Acá el tema de fondo es la violencia. El tema salud mental, todo eso es un capítulo, pero hay uno central, que es cuando nos educamos o nos forman o nos inculcan pautas de violencia. Ese es el tema de fondo, porque incluso hablé con gente de secundaria que alguna vez intervino. En el caso particular de este estudiante, a veces son bombas de tiempo que no necesariamente se tiene un diagnóstico claro. No se tuvo un diagnóstico claro porque faltaron equipos multidisciplinarios, porque no se hizo un trabajo.
7: En cuanto a las medidas de seguridad en los centros educativos, ¿esto es un antes y un después? ¿Hay un cambio a partir de ahora?
2: No, yo creo que a ver, no se me ocurre. Son casos muy aislados. Basta mirar lo que pasa en países mucho más desarrollados, algunas catástrofes que ocurren, para entender que es un tema delicado.
0: El presidente de la República, antes de las elecciones, fue guardado por sus asesores, fue ocultado por su equipo de promoción, para que no muestre lo que realmente es. Siendo presidente, no se puede ocultar, y los asesores brillan por su ausencia. ¿Ustedes escucharon a la periodista cuando él le dice, primero le dice, yo soy vecino del Liceo de Salinas, No lo tiene por qué decir, porque la primera pregunta que le hace el periodista es: ¿usted lo conoce? No lo... a ver...
5: Atención.
0: No tenés que... no estás en un asado.
8: No.
0: Yamandú. No tenés que decir: no, yo vivo cerca de Salinas. No. Y además dice que se juntó o que habló con la directora. ¿Por qué habló con la directora? O con gente del liceo. Porque es del barrio y seguramente se conoce con la directora. Y capaz que se conoce con los padres del que quiso matar a la chica. Escuchemos de nuevo esto, que fue una rueda de prensa improvisada con el presidente de la República. Todos los errores que comete el presidente. Porque además, él dice, me reuní, me junté o me informé, y la periodista le dice: ¿de qué manera, de qué forma? Y él dice: no. ANEP ya sacó un informe, porque no tiene idea de nada.
9: ¿Dónde está?
0: Escuchen esto de nuevo, pero más allá de escucharlo, prestenle atención.
2: Me puse en contacto con mis compañeros y colegas de la educación, y también con implicados directos, porque yo vivo en una zona, vengo del lugar donde el agresor es de ahí. Pero bueno, son...
10: ¿Usted lo conocía, él?
2: Para nada. No, es un tema... Acá el tema de fondo es la violencia. El tema salud mental, todo eso es un capítulo. Pero hay uno central, que es cuando nos educamos o nos forman o nos inculcan pautas de violencia. Ese es el tema de fondo, porque incluso hablé con gente de secundaria que alguna vez intervino.
0: ¿Escucha?
2: En el caso particular de...
0: ¿Con quiénes?
2: De este estudiante.
0: ¿Con quiénes?
2: Y me consta que se trabajó el tema, pero...
0: ¿De qué manera se trabajó?
10: ¿De qué manera se trabajó?
0: Muy bien.
2: Ellos lo comunicaron, hubo un comunicado de...
0: No tengo idea, no tengo idea.
2: Hay que remitirse.
10: Ahora, presidente... ¿Qué falló?
2: A ver, ¿perdón?
0: ¿Perdón? Claro, cuando la periodista le pregunta qué falló, el tipo busca otro periodista para salir de esa pregunta que no sabe responder. Repito, tiene 27 periodistas o 28 asesores... Ninguno es capaz de darle un speech coherente. O sea, que el tipo se aprenda de memoria algo, aunque no lo sienta, aunque no lo sepa. Necesitamos un presidente que sepa responder.
10: Ahora, presidente, ¿qué falló entonces?
2: A ver, ¿perdón?
11: ¿Hay fallas a lo largo del recorrido?
0: A ver, perdón.
11: Interpretar este tipo de situaciones.
2: Y puede
0: a ver tú. Pregúntame tú.
11: Distinta en este caso
2: para si tienen este tipo de... Lo que pasa es que los centros de educación necesitan equipos multidisciplinarios, y en esa época, cuando ocurrió en secundaria, no había. Se trabajó con lo que se tenía, pero... Se trabajó de manera muy profesional.
0: Todo mal, bueno, todo mal, está declarando todo mal. Esto fue el año pasado.
2: Que no necesariamente se tiene un diagnóstico claro. No se tuvo un diagnóstico claro porque faltaron equipos multidisciplinarios, porque no se hizo un trabajo.
7: ¿En cuanto a las medidas de seguridad en los centros educativos, esto es un antes y un después? ¿Hay un cambio a partir de ahora?
2: No, yo creo que a ver. No se me ocurre.
0: No se me ocurre. Perdonen que me ponga así, pero quizás también es porque me gustaría ayudarlo, pero no puedo ni debo. Pero no poder responder no se me ocurre. No poder responder no se me ocurre. Es el presidente. Hubo un intento de femicidio en la Universidad de la República.
7: ¿Pues hay un cambio a partir de ahora?
2: No, yo creo que a ver. No se me ocurre. Son casos muy aislados.
0: Son casos muy aislados.
2: Casos muy aislados.
0: A partir de esto... ¿cómo le debe haber costado dormir ayer al presidente? Se debe haber tomado una pastilla para dormir, y cuando se levantó debe haberse puesto la almohada en la cabeza, tapándose la cabeza, y debe haber dicho: no quiero ir a trabajar.
12: ¡Dios mío, me quiero morir!
0: Porque lo deben haber llamado y le deben haber dicho: Iba a decir una palabra que empieza con B larga, pero no. Tenés que resolver de qué manera arreglar lo que dijiste ayer. Ayer dijo que era un caso aislado.
2: Un caso muy aislado.
0: Todo el país, todo, le cayó porque un intento de femicidio en nuestro país nunca es un caso aislado. Por eso hoy el presidente aclaró esto.
5: No, aclarar no, porque quedó claro lo que dije. Cuando se nos habló y se me preguntó sobre si el sistema de secundaria había estado a la altura, yo dije, para la educación secundaria, esto, por lo que había ocurrido, había sido un hecho aislado. La violencia de género no es ningún hecho aislado. Yo dije, acá hay un problema de violencia dirigido a las mujeres, capaz que me faltó precisar eso, pero el tema violencia de género no es un hecho aislado. Y tampoco tiene que ver con la justificación de si estaba enfermo, si tenía tal problema, tal otro. Es violencia de género, no tengo duda. Ahora, uno puede forzar el contexto, pero tampoco tanto. A mí me plantearon sobre lo... Yo soy docente, además. Y hablé con los docentes, me contaron cómo fue manejado el tema con las herramientas que tenían. Entonces, en el marco de la educación secundaria, es un hecho... Primero que no ocurrió en secundaria, ocurrió en la facultad. Todos tenemos que hacer... No sé, cada cual interpreta lo que quiere. Pero cuando se me planteó si la educación secundaria había podido resolver un problema que había empezado allá, yo dije, bueno, fue un hecho aislado. Para no globalizar y para no generalizar, porque además yo había hablado con las autoridades secundarias. Entonces uno le pone el contexto que quiere, yo ya no exijo más. Pero el tema de violencia de género, no tengo ninguna duda, es de todos los días. Y pido, de paso, analizar la historia que hay atrás de esto que ocurrió. Porque tiene que ver con eso, con lo que pasa a puertas adentro de una familia, con lo que pasa en el barrio, y siempre terminás más o menos en la misma cosa, la violencia del hombre hacia las mujeres. No pensás que lo explique.
0: Presidente, secuestran un ómnibus, caso aislado, o roban un banco, caso aislado. Explota un cajero automático. Caso aislado. Madres golpean a una maestra. Caso aislado. Hinchas agreden a la policía. Caso aislado. Hinchas agreden a sus jugadores. Caso aislado. Estudiante acuchilla a una estudiante en la Universidad de la República. Caso aislado. Estamos rodeados de casos aislados que hacen que este país ya no sea el país en el que queremos vivir. Esto es la República Oriental del caso aislado.
2: Caso muy aislado.
5: No hay ningún hecho aislado.
0: Tenés 28 propagandistas. Ninguno te escribe. Ninguno te dice, mirá, redacté esta respuesta por si los periodistas te preguntan. Betty, ¿las feministas se están movilizando por la agresión que sufrió la estudiante?
8: No.
0: Bueno, estudiantes de medicina resolvieron continuar la ocupación de la facultad y repudiaron los dichos de ayer de Orsi sobre el intento de femicidio. No hay marchas hacia la torre ejecutiva. Habló el padre de la joven agredida en medicina. Le mandamos un abrazo, no lo conozco, pero como padre y como persona de bien, que creo lo soy, junto a todos, le mandamos un abrazo. ¿Qué dijo el padre de la joven agredida? Esto dijo.
9: Llegó a un lugar solo, un tipo de mi altura, que bastante más baja, y casi sin mediar palabra la atacó. Entonces, no sé qué más claro que intento de femicidio pueda haber. No, si es, si no es un intento de femicidio, eso, ¿qué es?
2: Casos muy aislados.

0: Un hombre de unos 30 años ingresó este jueves, o sea, ayer, a la Facultad de Información y Comunicación de la Universidad de la República. Llegó hasta el cuarto piso, donde se estaban desarrollando varias clases. Según relataron estudiantes, el individuo comenzó a increpar a algunos alumnos, lo que generó momentos de tensión. Finalmente, las personas presentes lograron retirarlo del edificio. Testigos señalaron que se trataba de una persona en situación de calle de la zona. ¿Entienden lo que está pasando? ¿Esto también es un caso aislado?
1: Un caso muy aislado.
0: ¿Entienden esto? Cualquiera puede entrar a la Facultad de la República, a la Universidad de la República, cualquiera sea. Cuando un periodista le pregunta al presidente, a partir de esto hay un antes y un después, atención, se va a pensar en alguna medida. No.
2: No. Y
0: no se me ocurre, dice
1: el presidente. Caso muy aislado.
0: Dice el presidente, no se me ocurre. Bueno, a partir de ahora, a mí sí se me ocurre. Tiene que haber una vigilancia en la puerta de todas las facultades, incluso con detector de metales.

porque no estamos viviendo en el país que teníamos antes. Estamos viviendo en otro país. Entonces, si cualquiera puede entrar a una universidad, está mal. Cada uno tiene que tener su QR, cada uno tiene que tener su identificación y detector de metales. ¿Querés que te diga algo? ¿Cómo en Israel? ¿Donde se puede vivir un atentado terrorista en cualquier momento? Perfecto. Acá estamos viviendo con una especie de terrorismo social. Terrorismo social. Un terrorismo que tiene que ver con gente en situación de calle o no, o mal de la cabeza o no, o gente que lo que busca es atentar contra las otras personas de la manera que sea. Entonces, bueno, perfecto. Vamos a tener que acomodar nuestro país a las nuevas sociedades que están abrazando nuestro triste y lamentable país, producto de la romantización del delincuente. No sé si les quedó claro.

0: Es más, yo pondría también detector de metales en los shoppings. Como en Israel. Después nos vamos a acostumbrar todos. Pero yo prefiero velar por la seguridad de las personas de bien y no tener que vivir una situación desagradable como la de este energúmeno. ¿Cómo los periodistas no van a encarar al padre y a la madre del pibe, del agresor? Y con esto termino el tema de del desagradable hecho de la Facultad de Medicina. Betty, ¿no le hacen una evaluación antes de registrarlos? Bueno, esta es otra de las ideas que surge a raíz de un video en las redes sociales de una venezolana, creo recordar, de Carabobo. La venezolana que vive acá y es médico, además de enfermera, dijo esto en las redes sociales.
1: Ustedes acá en Uruguay no tienen filtros de ingreso para pruebas psicológicas de los estudiantes de cualquier profesión de la salud. Eso es grave. Les voy a poner un ejemplo conmigo. Yo cuando ingresé a la Facultad de Medicina y a la Facultad de Salud allá en la Universidad Central y en la Universidad de Carabobo, porque yo soy enfermera y también soy médica, a todos nos hacen una prueba psicológica. Y por más que tú hayas sido excelente en la prueba de ingreso, si tú no pasas la prueba psicológica, no entras. Y le pasó a varias personas. Eso allá en Venezuela. Yo me gradué de médica en la Universidad de Carabobo y mis colegas pueden decir que a nosotros nos hicieron pruebas, un test psicológico.
0: Bien. Acá, si no se te ocurre nada, presidente, disculpen que volví con el tema, pero me acordé de esto. Si no se te ocurre nada, llamando, no te preocupes, estamos trabajando para vos. Un test psicológico, sobre todo en la Facultad de Medicina, donde trabajás con la salud de la gente, ¿no? No puede entrar cualquier loquito. ¿Estamos de acuerdo? Trabajás con la salud de la gente, salvás vidas, bien, genial. De eso se trata la medicina. Bueno, antes un test psicológico. Peti, yo vivo en Manga, todos los días, tiroteos como anoche, sin ir más lejos, tengo fotos y videos tirando los tipos y la policía no hace nada. Hice un curso de posgrado en la Universidad Católica y me mandaban un QR para entrar. Espero no termine pasando como en primaria y secundaria en la universidad. Parece que va a terminar siendo superior en todos los aspectos el sector privado. Ya lo es. Lector de huella en las puertas de las facultades, cosa que entre el estudiante sin que pueda transferir ese beneficio. Magnífica. Y que eso sea válido si rinde exámenes o parciales en los últimos 6 meses. Toda persona que necesite entrar a facultad, que ingrese por otra puerta con control. Facilísimo. Claro. Detector facial. ¿Querés ir más allá, presidente? Mira, estamos trabajando para vos. Detector facial. Betty, ¿puedo resaltar la gran actuación de los oficiales de policía que estuvieron cantándole a un niño discapacitado que acababa de sufrir un accidente? Bueno, ¿cómo no? Las sí. Oficiales de policía, un sí. Abrazo grande. Betty, mi hijo va al club y en el club tiene tarjeta QR, registra la entrada.

o a un político y la completamos. Peti, ¿para qué diablos tenemos una cédula con chip que entre con su chip habilitado a la facultad?

0: Lo más importante creo que es el test psicológico. Si eso no se hace, muchas de las medidas no serían válidas. Tiene razón.
1: Sí.
2: Sí.
0: Peti, control como en el aeropuerto, no queda otra. Peti, están en el gobierno y no tienen estudios. ¿Qué podemos esperar? Bueno, sí y no. ¿Ya podemos mandar todo al Joraca por septiembre?
1: No.
0: No, si recién lo empezamos. Una empresa uruguaya fue elegida por el Vaticano para confeccionar el Papa Móvil que usará León XIV durante su visita a Uruguay. Luego de su visita, el Papa Móvil será rifado.
3: Vamos de paseo en un auto feo.
0: Luego de la visita del Papa, el Papa Móvil será rifado. Y el ganador de la rifa es... ¡14!
4: ¿Dónde está el auto?
5: Recalculando.
0: Y también se necesitaría QR o identificación para subir al ómnibus. Cómo sí. Me gustaría que todos sí. Estemos identificados en todos lados. Un hombre agredió al conductor de un ómnibus de UCOT y hay paro en la línea 79. Listo. Vos ponés identificación de todo y para todo. Se acabaron los vivos.
4: Es Disney.
6: La gente no es guampuda.
0: Bueno.
1: Sí.
2: Sí.
1: No.
0: No sé si no es guampuda. A propósito de esta vocecita tan linda. Hola, Petinati, buenas tardes. Soy Sabrina. Ayer fui al Teatro Solís a ver una obra. Y adiviná quién veo. A Mario Vergara.
7: Claro que sí.
0: Claro. El lunes yo fui a ver básquetbol y estaba Mario Vergara.
2: Sí.
0: Ayer en el Teatro Solé. Estás buscando subir en las encuestas, papito, ¿eh?
7: La barra me pide.
0: Sí, claro. Llévame al Teatro Solé.
7: No lo veo mal.
0: No, no, yo tampoco, pero lo que necesitas subir en las encuestas es tremendo, ¿eh?
7: Por supuesto.

0: provincia de Montevideo. La Intendencia de Montevideo busca diversificar propuestas comerciales en los techitos verdes y convoca a interesados. Le hablo a la gente del interior y también a la de Montevideo, obviamente, y a la del exterior. ¿Saben de qué se trata los techitos verdes, no?
1: Sí.
2: Sí.
0: Bien, los techitos verdes que están en la plaza... no sé si se llama Manuel Oribe, pero era donde estaba el monumento a Oribe, que fue corrido en 18 de julio y Fernández Crespo. Los techitos verdes, los locales. Bueno, presten atención porque esto es tremendo.

0: la intendencia de Montevideo con el objetivo de incorporar nuevos rubros.
1: Atención.
0: Y nuevos emprendimientos en los techitos verdes. Abrió una convocatoria. La intendencia de Montevideo pretende sumar áreas en los techitos verdes de
1: atención
0: Grow y Tarot.

0: Entre los rubros que pretende la intendencia sumar en los techitos verdes está la tirada de cartas. Sí, así ¿cómo? Como lo escucharon. No es chiste.
1: Atención.
0: Como no. Cantan nuestros amigos los tipitos. No es chiste.
2: Subí el volumen.
0: Sí. Tirada de cartas de tarot y además grow. ¿Saben lo que es el grow?
3: No.
0: Ok, les cuento. Sí. El grow es una tienda especializada en venta de productos, equipos e insumos para el cultivo de cannabis marihuana.
4: Voy a salir a caminar solito.
0: Pero, ¿te das cuenta que la intendencia quiere poner entre los locales de techitos verdes?
5: No lo veo mal.
0: No, yo tampoco. Tirada de cartas. Tirada de cartas.
1: Totalmente.
0: Y también una tienda para que venda productos de cannabis.

0: A ver, esto tiene una lectura sola. Atención. Creo, ¿no? Los techitos verdes se quejan que no están teniendo mucho público. Le mando un abrazo grande a todos los techitos verdes que quizás están escuchando. Entonces, alguien dijo, si ponemos un local de tirada de cartas, se va a juntar la gente. Y si ponemos un local donde se venda productos para el cultivo de marihuana, va a venir gente.
1: Juan Pedro pasó la...
2: Magnífica idea.
3: Excelente idea.
0: Dios mío, la Intendencia de Montevideo, Mario
4: Uruguay
0: Vergara.
4: Sorprende.
5: Mi nombre es Mario Vergara.
0: Mario Vergara, ahí está, con nombre y apellido.
5: Mi nombre es Mario Vergara.
0: La Intendencia de Montevideo. Con el objetivo de incorporar nuevos rubros y emprendimientos a los techitos verdes, pretende sumar rubros como el grow, o sea, la venta de productos para cultivar marihuana, y cartas de tarot, tirada de cartas.
6: Un nuevo Montevideo.
0: ¿Perdón?
6: Un nuevo Montevideo.
0: Fa. Vamos a colaborar con este espíritu de la Intendencia.
5: Muchas gracias.
0: Mario, querido, vamos a colaborar contigo.
6: Sabemos que hay mucho por hacer.
0: Por supuesto, y sabemos que la audiencia...
5: Es inteligente.
0: Que es inteligente.
6: ¿Entendieron?
0: Entendieron todo. Y
6: claro.
0: Claro, y es la mejor audiencia del mundo.
6: Por supuesto.
0: Ahora, basándonos en estos rubros... como tirada de cartas de tarot o venta de insumos para el cultivo de marihuana, la audiencia va a sumar nuevas áreas para que vos, Mario, te pido por favor, anotes cada cosa que te va a ir tirando la audiencia de otros rubros que podrías abrir y que funcionarían divinamente en Montevideo y en el Uruguay de hoy.
5: Muchas gracias.

tres líneas de comunicación telefónica. Al 101.9. Mensaje de texto. Nuevos rubros para aportar y aportarle a Mario.

0: tres líneas de comunicación telefónica al 101.9. Mensaje de texto. Hola.
1: Hola.
0: Hola, ¿quién sos?
1: Álvaro.
0: ¿Cómo estás, acá, Álvaro? Bienvenido.
1: De acá de La Paz.
0: Bien,
2: ¿cómo
0: bien,
2: te va?
0: Álvaro, vamos a trabajar para sí, Mario Vergara, sí. Te pido por favor,
1: sí,
0: ponete las pilas, mirá que Mario está escuchando, salúdalo.
1: Bien, ¿cómo andás, Mario? ¿Todo bien por ahí?
0: Está bien, está bien.
1: Bueno, Peti, no, la propuesta era la siguiente, falta un puesto Mosqueta ahí.
0: Uy, tenés razón.
3: Totalmente.
0: Ya lo anotó.
1: Sí, claro sí, que sí. Y vos, no, todo, pero además hay una cosa, con el tema del, con el tema de la marihuana, acá en la terminal Colón, como está todo libre acá en la terminal Colón, podían plantar.
0: Sí. Claro, ahí está. Agarre a discreción. Pero pará, todos recordamos la invasión de Mosqueta que tuvimos años atrás, el 18 de julio, ¿no? ¿Dónde está la pelotita? ¿Dónde está la pelotita? ¿Dónde está la pelotita? ¿Dónde está la pelotita? Claro. Y algunos, lamentablemente, caían también en ferias, ¿no?
1: Claro, en todos lados, en todos lados. Ahí en Montevideo es horrible.
0: Claro.
1: En todo donde hay un poco de gente, en alguna feria, lo que sea, siempre está la Mosqueta.
0: Bien, por eso me parece valiosísimo. Es más, yo pondría la Mosqueta en el local entre el tarot y la marihuana.
1: Ay, sí.
0: Pues te fumás un faso, jugás a la Mosqueta, perdés la plata y vas a tirarte las cartas. Me gusta.
4: Es inteligente.
0: Pará. Mario, ¿en serio? ¿En serio pensás que soy un tipo inteligente?
2: Claro que sí.
0: Bueno, totalmente. Muchas gracias. Bueno, pará. Mario, ¿anotaste lo de la Mosqueta?
5: Estamos evaluando.
0: No evalúe, boludo. Escuchá, esperá. Es así. Grow, o sea, cannabis, Mosqueta y cartas.
2: Claro que sí.
0: Bien. Obviamente que la gente no se gaste todo comprando marihuana.
2: No.
0: Ni en la Mosqueta, porque si no la del tarot no va.
6: Claro.
0: Perdón. Creo que tendría que arrancar primero por las cartas del tarot.
2: Coincidimos.
0: Después con la Mosqueta y después fumarte un faso.
2: Claro que sí.
0: ¡Hola!
7: ¿Qué hace, querido?
0: Hola, ¿quién sos?
7: El jardinero, ¿cómo estás?
0: ¿Cómo estás, jardinero? Bienvenido.
7: ¿Cómo marcha todo?
0: Pero divinamente.
7: No joda, Peti, está todo podrido, jate joder.
0: Bueno, ¿vos crees que ya tocamos
7: fútbol? No, escuchame una cosa, el otro día me comuniqué, el día que una conclusión de todo, y el Jorge Díaz me estuvo casi 40 minutos en el teléfono, y cuando me iba a hablar, no me dejó hablar.
0: Bueno.
7: Y tenía la palabra perfecta.
0: Jodete.
7: Quiero hacer un descargo, porque... Así como vos decís que el Frente Amplio no es solo Orsi, que es todo el perraje que tiene atrás. Malo Pensamiento no es solo Pettinati, es los otros dos vagos que tenía atrás de la pantalla ahí.
0: Bueno, pero vos lo dijiste, son vagos, no se puede pedir otra cosa. ¡Jardinero!
7: Decime, te digo.
0: Ya tenemos,
7: pará
0: que ya tenemos la marihuana, las cartas del tarot que ya aportó Mario... Y Álvaro tiró la Mosqueta, que me parece tremendo local en Techitos Verdes, Te escuchamos.
7: ¿Sabes lo que no puede faltar?
0: ¿Qué no puede faltar?
7: Las viejas que curan el empacho.
0: ¿Qué? ¡Tirada del cuerito!
7: Pará.
0: Yo me tiraba el cuerito de chico, me llevaba mi madre.
7: Pero vos estás en desventaja, Peti.
0: ¿Por qué?
7: Vos ya no tenés cuerito.
0: ¡Pero tengo empacho! ¡Es genial, Me gusta, La señora que tira el cuerito, ¿dónde está? Ahí, pasando la Mosqueta.
8: Sí.
0: ¡Hola!
9: ¡Hola!
0: ¡Hola! ¿Quién sos?
9: Leo, de acá de Maldonado. Ciudad ejemplar, si las hay.
0: Bueno, Maldonado debería ser la capital del Uruguay. Yo cuando sea presidente voy a cambiar la capital.
9: Tenés mi voto, sabía, ¿no?
0: Muy bien, muchas gracias. La capital la trasladamos a Maldonado.
9: Maldonado, ciudad del Uruguay, es el jardín del Uruguay, el jardín de América. Lo que pasa es que hay mucho para aprender y son, bueno, cuando el fanatismo pasa por encima de la realidad, pasa lo que pasa en Montevideo.
0: Ok, tirame de nuevo tu nombre que no lo anoté.
9: Leo de Maldonado, el otro pelado Maldonado.
0: Leo, bienvenido.
9: Bienvenido.
0: Leo, ¿conocés los techitos verdes?
9: Conozco el techito verde, conozco Montevideo porque tuve mucho tiempo yendo y viniendo a Montevideo.
0: Bien, bueno, ya tenemos 4 locales nuevos, ¿eh? Los que tiró Vergara, que es la venta de marihuana y las tiradas de cartas del tarot. Tenemos la mosqueta y además la tirada del cuerito, que es tan importante como la tirada de las cartas.
9: Este es un apoyo más que nada a esos emprendedores que andan en la noche haciendo su trabajo y tienen que vender su materia prima.
0: Me gusta.
9: El local que no puede faltar es la compra de metales, tanto el cobre como el aluminio, todo ese cable que se roba en la noche, se compra ahí.
0: Tenés razón, además estamos en 18 de julio, se puede... Perdón. Acaban de alquilar el local. Acaban de alquilar el local, ya está alquilado. Claro, quedan 18 de julio. Te afanás todas las letras de los monumentos y además te podés afanar infinidad de cosas de Montevideo. Claro, los bustos totales, claro. Que hay una avenida de las Américas. Claro.
9: Bronce no podemos decir porque ya no queda nuestra tuya de bronce en todo Montevideo, ya un desastre Montevideo. Aquello que nosotros del interior íbamos a conocer en los viajes de quinto y de sexto de la escuela que se estilaba.
0: Sí.
9: Te estoy hablando, yo tengo 43 años y ir a Montevideo era como ir a otro mundo. Realmente dicho otro mundo, porque todo lo que tú veías en los libros lo podías ver en persona en las plazas de Montevideo. Hice una recorrida hace muy poco en Montevideo, lo único que queda es la ubicación, porque se han llevado hasta el aire que respira. Un pichaje impresionante.
0: Bueno, pero, a ver, el primer día duele, el segundo día duele menos, al cuarto día ya te acostumbrás.
9: Vos sabés que hay algo que yo siempre digo, yo viajaba mucho en enero por un tema de trabajo que yo tenía acá, tenía una juguetería, entonces iba mucho a comprar allá. Ir saliendo por Avenida Italia con el pasto a 45 centímetros cortado en pleno enero, la cosa más horrible que veía. Cuando ibas entrando a Punta del Este, veías ese pastito cortito,
0: otro país, jardines
9: cuidados. Ah. Decía, bueno, o sea, estaba cruzando un océano, estaba entrando a otro continente. No era que estaba cruzando el Solís solamente, estaba cruzando otro continente.
0: Totalmente la venta, perdón.
9: No sé cómo se acostumbran a vivir así, no sé cómo lo normalizan, que es lo peor, y todavía que después lo apoyan, cada 5 años lo siguen apoyando. Tienen una población espectacular, tienen una cultura espectacular, los mejores teatros, la mejor cultura musical, todo lo mejor está ahí. Lástima quién gobierna, que gobierna para algunos, o se deja hacer así las cosas, no sé si un conformismo o qué. Pero tendría que mirar, Mario Vergara tendría que mirar, y muchos intendentes más, tendrían que mirar para el este, que en el este está realmente la cosa está acomodada. Y estamos a 100 kilómetros, estamos hablando de miles de metros.
0: De miles de kilómetros, claro. Está confirmado que está ya vendido el local de bronce.
9: ¡Compra plomo, bronce, cobre, aluminio!
0: Está ya alquilado. No, pará. Ese es otro local.
9: Colchones de lana.
0: Ese es otro local.
9: Todo lo que no le sirva estamos comprando, señora.
0: Bueno, ese es otro local. ¡Hola!
3: Buenas tardes, licenciado.
0: Buenas tardes, ¿quién es?
3: Habla Andrés.
0: Bienvenido, Andrés, ¿cómo vas? ¿Bien?
3: Todo bien, Petín.
0: Bien, ¿conocés los techitos verdes?
3: Sí, vivo cerca. Trabajé cerca, no vivo tan cerca, pero trabajé cerca.
0: Ok, le mandamos un abrazo a los techitos verdes. Estamos colaborando con la Intendencia de Montevideo y con nuestro amigo Mario Carpincho Vergara. Claro. ¡Mario!
4: Muchas gracias.
0: De nada. Andrés, salúdamelo a Mario, por favor.
3: Señor Vergara, ¿cómo anda usted?
0: Bien.
3: Qué lástima.
0: ¿Cómo que lástima? ¿Estás anotando todo, Mario?
4: Claro que sí.
0: Bien. ¿Anotaste lo de la venta de bronce, metal y todo lo que se roban de noche?
5: Sí,
0: Bien. ¿Anotaste lo del cuerito del empacho?
5: Totalmente.
0: ¿Vos no, para, vos no estás con un mal de ojo?
5: No.
0: ¿Eh? ¿No estás con un mal de ojo vos?
5: No.
0: Porque se te ve como así, mal aspectado.
2: No lo veo mal.
0: No.
3: Bueno. Está directamente engualichado, creo.
0: Sí.
6: Con mucha energía.
0: Está con mucha energía.
6: Con mucha fuerza.
0: Con mucha fuerza.
6: Ok. Ya queda poco.
0: Ay, hijo de tu madre. Pará, que falta todavía. Andrés, te escuchamos.
3: Bueno, Peti, vos sos un hombre que ha viajado bastante, según he escuchado.
0: Bueno, por suerte, algún lado he ido gracias al cine.
3: Bueno, una capital europea, sí, en la que sí, ya tenemos algo similar.
0: A ver.
3: Precisa la otra distintivo de esa capital europea. Así que en dos o tres lugares ahí pueden alquilar,
0: sí,
3: y poner como en el barrio rojo de Ámsterdam.
0: Ajá. ¿Vos estás hablando de chicas?
3: Sí.
0: Ajá.
3: No hay que discriminar, viste, chicas, chicos, lo que quieran, yo sí, qué sé.
0: Ajá, bien. Como en Ámsterdam, como en Países Bajos.
3: Claro, ya tenemos la venta libre de Maruja y ya está el local ahí, entonces nos falta lo otro para emparejar con Ámsterdam.
0: No estaría mal, pero a ver, vos pasás por el barrio rojo, sí, y las chicas, sí, están dentro de una casa. A cierta altura, en una ventana, se muestra acá en techitos verdes, no tienen ventana, es al aire libre.
3: Bueno, pero pones un vidrio adentro, y cuando pasa el cliente, baja la persiana.
0: ¿Cómo no se me ocurrió antes?

0: Después de la mosqueta está la chica del Barrio Rojo. Que en realidad no es el Barrio Rojo, es el Barrio Verde.
1: ¿Cómo estás, Peti?
0: Hola, ¿quién sos?
1: Alvarito, ¿cómo andás?
0: ¿Cómo vas, Alvarito?
1: Excelentemente bien.
0: ¿Vos? Bueno, bien. Viste que ya estamos llenando la feria, ¿no?
1: Va a ser un shopping.
0: Bueno, pará. Vos viste que nosotros trabajamos y aportamos para la capital mucho más de lo que hace Vergara. No sé si te quedó claro.
1: No, ni qué hablar. Esto está sin palabras. No.
0: Ah. Alvarito, tenés... Sí, adelante.
1: No, decime, perdón.
0: ¿Tenés tu aporte?
1: Sí, tiene que haber el local de Farmear Aura.
0: ¿Cómo? No.
1: El local para Farmear Aura.
0: No.
1: Y ahí tenemos toda la pavada. Tenemos el grow, tenemos para tarot. Tenemos las vidrieras para la XXX o lo que sea.
0: La mosqueta, la tirada del cuerito, claro.
1: ¿Entendés? Sería un éxito.
0: Vos decís que la gente se va, obvio, si lo que quiere la gente en los techitos verdes es concentración de público, farmeando.
1: Ahí está todo.
0: Claro, farmeando aura. Todos los días. A las 12, a las 14, a las 20 y a las 22.
1: A las horas pares.
0: A las horas pares como Gardel en Radio Clarín.
1: Exacto.
0: Es más, Vergara también podría farmear aura.
2: Claro que sí.
1: Es que él tendría que estar ahí.
0: Claro, pará. Mario, ¿vos sabés lo que significa farmear aura?
3: Por supuesto.
0: Ok.
3: Era una niña paloma, mi mano.
0: No hay que cantar. Pará.
1: Bueno.
0: Te pondríamos en un local acá cantando.
1: ¿En un local?
0: Sí.
4: Totalmente.
1: Podría ser una escuela de canto también, ¿no?
0: Una escuela de canto con Mario Vergara, claro.
1: Claro. Porque ahora, él canta muy bien.
0: ¿Vos te imaginás un local entonces farmeando aura?
1: Claro. Para mí sería lo mejor.
0: No me desagrada, porque se va a juntar un montón de gente.
5: Sí.
0: Ah, y eso es público para los techitos verdes.

0: Pete un local de muñeco vudú. Ah, para pinchar gente. No está mal. Un local para los chicos que se escapan del INAU. No corresponde. Una boca de drogas, pero en vez de ser una casa, que sea un local. No está mal, avalada por el gobierno. Qué locura, ¿eh? ¡Hola!
1: Sí, ¿cómo andás?
0: Mal, ¿vos?
1: Sí, yo acá viendo que le está dando letra al carpincho. El carpincho está medio boludo, vamos a darle un poco de letra. Yo tengo un nombre ya. Así vos, viajás mucho, sí. Como dijo un oyente ahí.
0: Sí,
1: ¿viste, está la Fontana de Trevi?
0: La Fontana de Trevi en Italia, en Roma,
1: sí.
0: Claro.
1: Sí, bueno, acá sería la Fontana de las Grelas. Y un baño para algún taxista que se queda corto.
0: Pará. ¿Vos decides meter una fuente en el medio de los techitos verdes que sea como la Fontana de Trevi, donde la gente se va a sacar foto y tira una monedita?
1: Exacto, pero en este caso te da un premio si tirás la basura ahí.
0: Ah, claro, tirar moneda, tirar la basura.
1: Tirar la basura porque es terror, hermano.
0: Muy por fuerte. Eso sería la Fontana de la Grela. Claro.
1: Y un baño al lado para taxista. Alguno que se queda corto, ¿viste?
0: Baños para taxista, no está mal.
1: ¿Qué te parece?
0: No está mal homenajeando al taxista que no pudo aguantarse.
1: Y se quedó corto, pobre loco. No llegó al baño. ¿Qué va a hacer?

0: ahí estoy. Registros acálicos. Bueno, ya tenemos la tirada de tarot. Les pido, por favor, competencia no, ¿eh? Venta de brownies locos. No está mal, porque venden la maruja. Tenemos el local Grow y al lado el brownie loco verde. ¡Hola! ¡Hola! ¿Quién sos?
1: ¡Es Gaita!
0: ¿Cómo estás, Gaita?
1: Bien.
0: Bueno, Gaita, bienvenido.
1: Bueno, gracias.
0: Estamos haciendo un nuevo Montevideo, Gaita.
2: Un nuevo Montevideo.
0: Claro, un nuevo Montevideo.
2: Un nuevo Montevideo.
0: Me sale igual, ¿no?
3: Sí.
4: Sí.
0: Gaita, ¿me escuchás?
1: Sí. Escucho, sí.
0: Pedile a Mario que se cante una.
1: Cantame una, Mario.
3: Estuvo.

0: Más o menos, más o menos.
1: Bueno, entonces pedile que te cante otra.
0: No, no, que me va a romper los vidrios.
1: Pedile que te cante otra.
0: Bueno, cantate otra.
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1: ¿Te gustó, Gaita?
0: Sí, sí, sí. Lo único que puede hacer es cantar.
1: ¿Querés otra?
0: No, no, a esta altura no creo.
1: Gaita, vos viste cómo armamos otra feria ya casi, ¿no?
0: Sí, no, completa.
1: Es que la que nosotros le armamos a Mario es mucho mejor que la que puede llegar a tener él, obviamente. Con todo el aporte de la audiencia, Gaita, te escuchamos. ¿Cuál es el local que falta?
0: Yo pondría una especie de receptoría para que los pasta base vayan a dejar las cosas que roban, tanto celulares, puedan robar lo que roben, puedan gestionarlo ahí, cambiarlo por droga, y que el usuario que fue robado directamente pueda ir a buscar su cosa robada.
3: ¡Ay, la pucha!
1: Ay, me pusiste un poco nervioso, Gaita. Esto es así. El que afana, el pastabacero que afana, sí, ¿qué hace? Sí.
0: Va a devolver a canjear por droga y ya directamente capaz que el usuario que fue robado...
1: Claro, ahí
0: que
1: está.
0: ...que pueda devolver a hacer su celular, su cartera... Los que roban los autos, sí. Digo, tanto que rompen vidrio,
1: me gustó,
0: que roban
1: claro.
0: La cartera a las mujeres, no tengan que perder los documentos y ese, ya directamente van a la receptoría esa y puedan capaz que encontrar las cosas que le han robado.
1: Es como un lost and found, objetos perdidos.
0: Más o menos.
1: Claro, pará, ¿y la droga quién se la...?
0: Y bueno... Capaz que se conforman con la marihuana que en este país se cultiva.
1: Sí, bueno. Esto vendría a ser, te canjeamos tus cosas robadas por Maruja.
0: Exactamente.
1: Pará, vos no lo registraste esto, ¿no?
0: No, pues estaría bueno. Digo, es un apoyo que podemos darle a ver si Vergara se le prende la luz.
1: Porque además, ¿qué es lo que necesita alguien cuando a uno le roban? Que le devuelvan las cosas.
0: Exactamente. Imagínate todo el trámite que hay que hacer con el tema de buscar otro celular, ponerle todo lo que está dentro, las tarjetas de crédito,
1: cédula.
0: Imagínate lo que sacar todo de nuevo. Ahí ya no perdés tiempo. Ya directamente te vas al lugar ese que sabés que va a estar ahí tus cosas robadas.
1: ¿A qué te dedicas, Gaita?
0: Soy sanitario.
1: ¿Sos sanitario? Pero vos sos una lumbrera.
0: Calculo que...

0: Che, qué feria nos mandamos, ¿eh? ¡Hola! Pará, mirá qué bueno, al 101.9, un local de venta de perfumes robados.
1: ¡Hola, pucha!
0: ¡Es genial! ¿Por qué? Porque si se están afanando... Perdón, ¿por qué dejaron de afanar perfume? ¿No hay más perfume?
2: Medio raro, ¿no?
0: Un local feminazi. Y que atendido por chicas con pelo corto. Con canas y mal peinadas. Con la bufandita Palestine. ¡Hola!
3: Sí, licenciado.
0: Sí, no puedo más, necesito irme a la pausa, perdóneme.
4: ¿Nos vamos?
0: Perdóneme, pero esto me agota ya, ¿eh?
4: Sí.
0: ¿Cómo es su nombre? ¿Cómo es su nombre, señor?
3: Brian.
0: Brian. Brian.
3: De Maldonado.
0: De Maldonado. Quiero decirle algo, Brian, importante.
3: Sí, yo escucho.
0: Tenemos más de 10 locales ya prontos para entregarle a Mario Vergara, ¿eh?
3: Es un montón.
0: Claro.
3: Es tremenda mano.
0: Claro, esto, trabajamos...
3: Ya cumpliste la mano de viernes.
0: Claro. Vos me podés, del 1 al 10, ¿me podés poner puntaje a los locales, por favor? Álvaro, el local de la Mosqueta.
3: Del 1 y un 8.
0: 8.
3: Es muy bueno.
0: ¿Baño solo para taxistas?
3: 9.
0: Bien. ¿La señora que cura el empacho tirando el cuerito?
3: 9.
0: Muy bien. ¿Venta de bronce robado y metales?
3: Y esa es una recensión, una obra buena, un 10.
0: 10, es una obra buena, muy bien. ¿La Fontana de la Grela?
3: Y para Montevideo viene bárbaro, un 10.
0: Ah, un 10, claro. Y así con todo. Brian, ¿cuál es el local de techitos verdes que vos le proponés a la Intendencia de Montevideo? Luego que la Intendencia de Montevideo y Mario Vergara... pretende sumar rubros como la venta de accesorios y artículos para la marihuana y tirada de cartas de tarot.
5: Atención.
3: Ya, un buen local para sumar a todo eso, anexamos.
0: Sí.
3: Una veterinaria para Terian.
4: ¿Qué?
0: ¿Cómo?
4: ¿Cómo?
0: ¿Una veterinaria?
3: Para Terian. Y con eso cerramos.
0: Para una veterinaria para Terians, o sea... Los pibes, las chicas que se sienten animales y que no pueden ir a una veterinaria real, digamos, encontrarán en una veterinaria para Terians todo lo que necesitan.
3: Ahí se van a sentir totalmente
0: bueno,
3: ellos,
0: como,
3: ¿no?
0: Sí, claro, como Terians, como,
3: claro.
0: Como animales. Muy bien. Muy bien, ¿eh? Está muy bien.
4: Sí.
3: Y capaz que se
0: sí.
3: Van, se atienden, salen bien, farmea un poco de aura, el local de aura.
0: El local de al lado, el local la que farmea aura. Salí de la veterinaria de Terians. Te pones a farmear aura y después te tiras el cuerito.
6: Necesito una alegría. Está en las calles, los bares.
0: No, cerremos la capital y cerremos el país.

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0: Ah, pero vino volando la afeitadora. 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
1: ¡Voy!
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0: pediste clave al 101.7?
1: No.
0: Clave al 101.7. Hoy, 4 de septiembre, es el día de la secretaria. Bueno, felicitaciones para todas las secretarias que están escuchando este programa.
2: Atorranta.
0: No, no, pará.
3: ¡Ay, a pucha!
0: La secretaria. La secretaria es aquella persona.
4: Sí.
2: Sí.
0: Que conoce todos los secretos de un jefe. Y aún así no los echaba.
3: Podría ser peligroso.
0: Sí, un día que la eché.
3: ¡Ay,
0: sí,
3: la pucha!
5: Sí. Tenemos que hablar de esto.
0: No, no, ahora no, pará.
6: Gente de confianza.
2: Sí,
4: sí.
0: Betty, ¿te diste cuenta que está la fecha? La, perdón, la

0: No está Suárez.
1: ¿Cómo?
2: ¡Ay, Dios mío!
0: Descartado el regreso de Suárez a la selección.
3: Hola, Peti.
0: Oh, bueno.
3: No lo puedo creer.
0: No, yo creo que te diga la verdad, tampoco, no lo puedo creer. Luis, ¿viste la lista de Forlán?
3: Sí.
0: Se había hablado que vos ibas a volver.
3: En la PlayStation.
0: Ah, en la Play.
4: Alguien que me alcance el bisturí.
0: En la PlayStation, bueno.
3: Nosotros no estamos conformes.
0: No, bueno, cuando decís nosotros te referís también a tu señora, a tu familia.
5: No.
0: Bueno.
3: Con Leo.
0: Pero si Leo no es uruguayo, es argentino. Pará.
3: No era lo que queríamos.
0: Bueno, pero pará. Leo decidió abandonar la selección.
3: No caigo.
0: No, yo tampoco, pero está bien. Es una edad y una etapa de la vida en que ya dio todo lo mejor con la selección.
3: Sí.
0: Y chau, que te vaya bien. Ahora que él dejó la selección, ¿vos querés volver a la selección?
3: Sí.
0: ¿Hablaste con Forlán?
3: Negativo.
0: ¿Querés que lo llamemos?
3: Sí.
0: Bueno, vamos a llamarlo. Luis, te pido por favor, habla con Forlán. Lo llamamos. Qué raro el teléfono. ¿Es el único teléfono que conecta con Forlán?
6: Sí.
0: ¿Es como el teléfono rojo? ¿Es como el batifono de Batman? Pues es un número secreto el de Forlán.
7: Hola, te comunicaste con la casa de Diego Forlán. En este momento no te puedo atender.
0: Dejale
7: tu mensaje después.
0: Dejale un mensaje, Luis, te toca, dejale un mensaje, Luis, dejale un mensaje.
3: Negativo.
0: Dejale un mensaje.
3: Negativo.
0: Luis, ¿no tenés nada para decirle?
3: Escucha,
0: no, pará. Estamos grabando. Dejó el contestador conectado.
3: Te quería mandar un muy feliz cumpleaños.
1: ¿Cómo?
0: No sabía que era cumpleaños.
1: ¡Ay,

0: Se viene la palabra clave.
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1: 6 oportunidades. 5 letras.
3: A, B, R, S, T.
1: 4 minutos. 3 oyentes. 2 chances. Una palabra. ¿Cuál es la palabra escondida?
4: No lo sé.
1: ¿Cuáles son las 5 letras?
3: A, L, O, S, Z. Ahí se metan con.
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1: El participante número uno.
0: El participante número uno es el celular que termina en...
2: Atención.
0: 6-0-2-6.

0: Hola, ¿quién habla? Hola.
1: Hola.
0: Hola. ¿Qué tal? ¿Quién es?
1: ¿Cómo estás, Petit? Brian te habla.
0: ¡Hola!
2: ¿Cómo te va?
0: ¿Cómo estás, Brian?
3: ¿Todo bien?
1: Bien, ¿y vos, Petit?
0: Muy bien, bienvenido, Brian. ¿Con quién estás?
1: Estoy con un compañero de trabajo.
0: Ok, muy bien.
4: ¿Haces el amor?
0: No, sí. Trabajan. Sí. Trabajan. Brian, ¿trabajan los sábados, Brian?
1: Trabajo, sí, trabajo los sábados.
0: Oh, qué embole, ¿no?
1: No, depende. Depende por dónde se lo mire, pero sí, por ahora sí.
5: ¿Profesión?
0: ¿De qué hora a qué hora hacés los sábados?
1: En realidad tengo un negocio de comidas y está. El horario es depende de muchos factores. Pero por lo general, sí, trabajo como 12 horas por día, ponele.
0: ¿Y es tuyo el local de comida, no?
1: Sí, es mío, sí.
0: Ah, bien, entonces laburá todo lo que tenga que laburar, ¿no?
1: Claro, claro.
0: Ah, ¡rompete el alma, hermano! ¡El local es tuyo! Brian, ¿y quien está al lado tuyo es tu compañero de laburo o es tu empleado?
1: Sí, ahí va.
0: Está bien, pero no se puede ser compañero de trabajo de tu empleado.
1: ¿Ah, no?
0: No, es tu empleado.
5: Confírmale el aumento.
1: Bueno, sí, lo que pasa es que sí, no sé. Para mí es un compañero también.
0: Es un compañero de trabajo, sí. Pero vos, pero vos sos el dueño del local. ¿Qué te pasa? ¿Cómo generás ese tipo de cercanía cuando después quizás puedas llegar a tener una situación incómoda? Te puede robar.
1: No.
0: Es tu compañero de trabajo.
1: Y bueno, sí. Pero eso puede pasar siempre, cualquier persona.
0: Te puede robar tu compañero de trabajo.
1: Con cualquier vínculo.
0: Pero
1: puede pasar
0: es eso. ¿Es tu empleado?
1: Me está diciendo Patinete que me podría llegar a robar cualquiera, ¿no?
0: ¿Le está diciendo que le puede robar? ¿Lo está vivando que lo puede robar?
4: ¡Boludo!
1: Aparte no tengo cámaras ni nada, así que...
0: ¡No tiene bueno. cámara! ¡Alguien que me alcance el bisturí!
1: No pasa nada. Hay que confiar.
0: ¡Hay que confiar! Claro. Para vos hacés un recuento de la mercadería...
6: Atención.
1: Por ahora no tengo un control del sistema, sistema de control, digamos.
7: Te están cagando.
0: Ay, Dios.
1: Qué bueno. Por ahora da. Cuando no empiece a dar, veremos. Ahí empezamos a revisar más.
0: Muy bien.
6: Atención.
0: Brian, ¿vas a jugar con tu compañero de trabajo que a la vez es tu empleado?
1: Exactamente.
0: Ay, qué otro problema.
6: Atención.
1: No, lamentablemente no estábamos escuchando, pero bueno.
0: ¿Cómo que no estabas escuchando, Brian?
1: Lo que pasa es que recién llegué al local yo.
0: ¿Cómo?
1: Y dije, mirá, voy a mandar mensaje. Y bueno, nada, y él no estaba escuchando. Bueno, escucha música. Es medio raro, no escucha música.
0: No.
1: No escucha radio, digamos.
0: No es medio raro, es raro.
1: Sí, claro.
0: Brian, tenés 6 chances, 5 letras, 4 minutos.
1: Corre el tiempo, Peti. Árbol.
0: Un clásico dentro de las primeras palabras de la palabra clave. Te puede servir de mucho.
6: Atención.
0: O no te puede servir de nada.
1: Oh, no te puedo creer.
0: La R no está.
8: No hay R.
0: La B no está.
9: No.
0: La L no está.
9: No.
0: La A está mal puesta. Y la O.
8: Pin.
0: Está bien puesta.
1: La A mal puesta, me dijiste, ¿no?
0: Yo hablo en italiano, en francés.
10: ¿Qué tiene en la cabeza?
1: ¿Estás sordo?
0: En inglés, en hebreo, en alemán o en español. Che, al 101.9 todavía no. Nadie la ha adivinado.
11: Cero.
0: Es porque no es fácil.
11: No.
1: Noche.
0: Noche.
6: Atención.
0: Si la palabra es noche, entonces quiero adelantarte.
6: Atención.
0: Lo siguiente. La O está mal puesta, antes estaba bien puesta.
11: Sí.
0: pero no hay N, no hay C, no hay H, no hay E. No se la rían en la cara. No se la rían en la cara, que es el dueño del local. Es el dueño.
1: Dulce.
0: ¿Cómo?
1: Dulce.
0: Dulce.
2: No.
0: Es increíble,
2: se
0: pero.
2: Marchó.
0: Dulce tiene también C como noche y la C no estaba. Tiene L como árbol y la L no estaba. Tiene E como noche y la E no estaba. Tampoco tiene U. Y tampoco tiene D.
1: Mansa.
0: ¿Cómo?
1: Mansa.
0: ¿Cómo dijo?
1: Mansa.
0: Mansa. Mansa. No hay N.
3: No.
0: No hay N.
3: No.
0: La M está bien puesta.
8: Ping.
0: La A está bien puesta.
8: Ping.
4: 2 minutos.
0: Y te aclaro que no hay dos A, o sea que la última no va.
6: Atención.
3: No.
0: Y la S está mal puesta.
7: ¡Ay, la pucha!
0: ¡Ay, ay, ay, ay, ay! Ya metió 3 letras bien puestas. Una mal puesta.
2: Piensa.
0: Ay, me parece que se la regalamos.
2: Sí.
0: Al 101.9 van a darse cuenta todos. Al 101.9 se van a dar cuenta todos. Al 101.9 se van a dar cuenta todos.
8: Un minuto.
0: Un minuto.
1: Mazos.
0: ¿Cómo?
1: Mazos.
0: Deletréame, por favor.
1: M-A-Z-O-S.
0: Veníamos tan bien. Tan bien veníamos.
1: Ahora, me queda una chance todavía, ¿no?
0: No te hagas el campeón.
1: ¡Me queda una chance!
0: ¡No te hagas el campeón! ¡Es correcto! El pequeño electrodoméstico de Enxuta.
1: Vamos arriba, Betty, muchas gracias. Vamos arriba el bolso.
0: Muy bien, ¿eh?
9: Gallina.
10: Ya lo siento, lo puedo creer.
0: Metió mansa y se dio cuenta todo el mundo.
10: Y no es chiste.
0: Y el ganador de la palabra clave al 101.9 es el celular que termina en 227. Cuya palabra mazos puso a las 17 horas 5 minutos 45 segundos, o sea, menos de 2 minutos. Felicidades.
1: Atendeme el teléfono.
0: ¿Cómo dice, señora?
4: Atendé el teléfono.
0: No puedo atender.
1: Atendé, por favor.
0: Pero es personal. Si es personal,
2: sí.
0: No.
2: Sí.
0: No, bueno, entonces no. Pero no debería estar atendiendo el teléfono ahora, porque Estamos al aire. Bueno. ¿Suena? ¿Cómo reaccionarías vos si en tu casa suena el teléfono 1, 2, 3, 5, 10 veces continuamente? No hay nadie para atender, pero estás vos. Mirá, no para. Mirá qué largo. Mirá, escuchá. Mirá. Nunca sentí una cosa tan larga. Sin parar. Agarrás el teléfono, decís hola y alguien te dice...
11: Urgente.
0: ¿Urgente qué, señor? ¿Qué le pasó?
11: Eliminame de contacto de WhatsApp.
0: Uy, ¿por qué? ¿Qué pasó?
11: Mi mujer vio que te tengo agendada.
0: ¡No!
11: Se pudrió todo. Elimina nuestra conversación.
0: ¡Reacciones!
12: 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Usted puede ser el próximo.
11: Ve tu foto de contacto, eliminame ya.
13: Pero no sé quién habla.
11: Urgente, eliminame de contacto de WhatsApp. Elimina las fotos.
13: ¿Pero quién habla?
11: Porque se ve tu foto, que estás conmigo, besándome.
13: Me parece que estás llamando al mismo equivocado.
11: ¿Sí? Urgente, eliminame de contacto de WhatsApp.
0: Uy, ¿esto?
13: Bueno, ¿está?
11: Se pudrió todo, elimina nuestra conversación.
13: Adiós, besitos.
11: Elimina las fotos. Se pudrió todo. Elimina nuestra conversación. Yo eliminé tus videos.
13: ¿Quién está hablando? Estamos trabajando acá, ¿está? Así que no me
11: sacala,
13: rompa el huevo.
11: ¡Sacala!
3: ¡Sacala! ¡Sacala!
11: Mi mujer quiere ir a buscarte.
9: Que venga.
11: Ya sabe quién sos.
9: Uy, por eso. ¿Y qué importa?
11: Tiene tu teléfono. Te va a llamar.
9: Bueno, sí.
11: Yo eliminé tus videos.
9: Bueno, pero yo no voy a eliminar nada. Si viene,
11: ¡sacala! ¡Sacala!
9: No te voy a eliminar nada. Que venga, decile. Hola.
11: Se pudrió todo. Elimina nuestra conversación. Tiene tu teléfono. Ay. Te va a llamar.
9: Ay. Bueno, está.
11: Eliminame de contacto de WhatsApp.
9: Está, perfecto.
11: No respondas. No soy yo. Es ella.
3: Ay.
9: Está.
11: Urgente.
9: Ya lo hago.
11: Mi mujer vio que te tengo agendada.
14: No, le erraste, papá.
11: Porque se ve tu foto, que estás conmigo, besándome.
14: No, yo no tengo foto ninguna, ni máquina fotográfica, ni nada.
11: Archivame.
3: Es un tipo.
14: Ni se usa celular, nada.
11: Tiene tu teléfono, te va a llamar.
14: No, le erraste, porque llaman acá con la comisaría de...
11: Yo eliminé tus videos.
14: No, acá no, le erraste de número.
11: Pero eliminame de contacto de WhatsApp.
14: Entra en otro número telefónico, sí. Porque le erraste.
11: No respondas, no soy yo, es ella.
14: No, yo tampoco.
9: Pero, ¿quién habla?
11: Yo eliminé tus videos. Eliminame de contacto de WhatsApp.
9: ¿Quién habla, señor?
11: Urgente. Mi mujer vio que te tengo agendada.
9: No sea tan estúpido.
11: Vio que te tengo agendada.
9: Sí.
11: Tiene tu teléfono, te va a llamar.
9: ¿Qué me importa a mí que me tengas ingenuo? Si vos no me conocés y yo tampoco te conozco.
11: No respondas. No soy yo. No, es ella.
9: Qué estúpida que sos.
3: ¡No!
11: Eliminame de contacto de WhatsApp. Sí. Mi mujer vio que te tengo agendada.
9: Muy bien, muchas gracias. Ay. Así será. ¿Sí?
11: Eliminame de contacto de WhatsApp. Ve tu foto de contacto. Eliminame ya.
9: No,
3: no te
9: culo. Sí,
3: bueno. ¡No,
11: cómale! Mi mujer vio que te tengo agendada.
9: Sí. ¿Qué?
11: Eliminame de contacto de WhatsApp porque se ve tu foto, que estás conmigo, besándome.
3: No,
9: te estás equivocado porque no me besé con nadie hace años.
11: Pobre señor. Mi mujer quiere ir a buscarte.
9: Sí. ¿A mí?
11: Sí. Ya sabe quién sos.
3: Sí.
9: ¿Y quién es?
11: Sacala.
9: ¿Sacala quién?
11: ¿Hola? Se pudrió todo. Elimina nuestra conversación.
15: Haceme el favor de no molestar, por favor.
3: Tiene razón la señora.
11: Hola.
9: Hola.
11: Sí. Urgente. Eliminame de contacto de WhatsApp. Mi mujer vio que te tengo agendada.
9: Señora, puta madre que te parió.
3: ¡Ey, señora chabuquita!
11: Urgente. Eliminame de contacto de WhatsApp.
16: Andale, bate la
3: fecha. ¡Listas!
11: Bueno. Se pudrió todo. Elimina nuestra conversación.
15: ¿Cómo te vas un poquito a la mierda?
3: ¡Ey, señor!
11: Digo que te tengo agendada.
14: Pero
11: ya
14: no
11: sabe
14: mí,
11: quién sos.
14: Le erraste de número. No,
11: claro.
14: Fíjate el...
11: Archivame.
3: Tiene razón.
11: Sacala. Sacala.
14: El orto te lo voy a sacar.
3: ¡Para! ¿Cómo va a hablar así? Señor,
10: lo puedo hacer.
3: Yo escuché mal.
11: Sacala.
14: Telefónico.
11: Sacala.
14: El orto te lo voy a sacar.
3: ¡No!
10: Pensamientos, mi alegría.
3: ¡Pausa!
9: No entiendo.
3: Yo tampoco le entendí mucho.

0: mandás un saludo a Federico, el taxista que recién me dejó en Positos y venía medio estresado y te venía escuchando? Ok. ¡Chao, Federico! ¡Ponle onda!
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0: 33 minutos van de las 5 de la tarde.
1: 33.
0: No, ahora en este momento 34.
2: 34.
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0: ¿Escucharon al presidente de Peñarol encarando a través de las redes y a través de la radio a otro dirigente aurinegro?
1: ¿Qué pasó? ¿Qué pasó?
0: Si no lo escucharon, estamos hablando de Ignacio Ruglio, el presidente de Peñarol, que molesto contra Evaristo González, le dice de todo, públicamente.
2: Atención.
0: Escuchen esto, escúchenlo.
3: Y si un dirigente, que por suerte ya tiene el rechazo de todo Peñarol, porque parece que no fuera dirigente de Peñarol, no sale a defender a sus hinchas, que desde que llegan a campeón del siglo reiteradamente reciben palos de la policía, gases lacrimógenos por cualquier cosa en las cuatro tribunas, y solo habla una piecita en la que habían 20 banderas totalmente intrascendentes, es decir, ni siquiera de caño grueso, ya con lo que la atención. Gente le devuelve a ese dirigente, ya ni siquiera vale la pena que yo lo nombre. Atención. Y si aparte tuviera los huevos de decírmelo adelante, pues no me lo dice cuando me tiene enfrente. Y tiene casi mi misma edad, unos poquitos años más, mide 1,90 m y pesa 100 kilos. Así que cuando me tenga ahí, que me lo diga nomás, que Ruglio rompió evidencia o que no le cierra el pase de Barbosa, pero no lo hace, se queda callado cuando me ve. Y ojalá tenga ganas de decírmelo el martes, porque obviamente ahí me estaría faltando al respeto y ahí hablaríamos en otro tono, pero no lo va a hacer. Va a ir ahí calladito la boca como hace siempre.
0: Para el presidente de Peñarol dice, ahí me estaría faltando al respeto.
4: ¿Qué?
0: Y le está diciendo, gordo cagón, le está diciendo todo eso públicamente. A ver, yo sé que hay elecciones, punto número uno. Punto número dos, si yo quiero enfrentarme a un tipo, lo voy a buscar. Lo voy a buscar.
4: Pucha.
0: Yo lo voy a buscar. Si quiero enfrentar a un tipo, yo lo voy a buscar, no lo digo públicamente. Segundo, tercero. Tercero, me olvidé lo que iba a decir. Tercero, me calienta tanto. Tercero, no, lo que iba a decir es esto. Es presidente de una entidad, de un equipo de los dos más importantes del Uruguay. Si vos te expresás de esta manera, le estás dando el visto bueno a todos tus hinchas para que se expresen de la misma manera.
1: ¡Ay, Dios mío!
0: Después no nos quejemos de los dirigentes que tenemos, del gobierno que tenemos, porque cada uno de ellos, tanto en el fútbol como en la política, han sido elegidos por la gente. Punto
2: bien
0: final.
2: Sorry guys, I didn't realize
3: that I needed you so much. Pesa 100 kilos.
0: Gordo, le dijo gordo.
3: Mide 1,90 m.
0: Sí. Le dijo cagón.
4: No tiene los huevos
0: de venir a
4: hablar.
0: ¿Vieron al hincha de Peñarol que está en la lista negra y confesó en las redes que entró a ver el clásico?
5: No aclares que oscurece.
0: ¿Quién lo deja entrar? Bueno, dejémonos de hablar de cosas que no suman. 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

0: 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Hablando de fútbol, ayer jueves a las 15 horas, se debían enfrentar Rentistas Plaza Colonia. Ayer Rentistas y Plaza Colonia se iban a enfrentar a las 15 en el complejo Rentistas. La terna arbitral decidió suspenderlo.
1: ¿Por qué?
0: ¿Por qué?
1: ¿Por qué?
0: ¿Por qué?
1: ¿Por qué?
0: Esto es Uruguay, ¿eh? El partido estaba fechado para ayer jueves a las 15 horas. Pero a la seguridad privada, a la guardia policial y a la ambulancia le avisaron que el partido era a las 18:15.
2: Alguien que me alcance el bisturí. Alguien que me alcance el bisturí.
3: Uruguay sorprende.
0: ¿Ustedes se dan cuenta de lo que es, ¿qué?, el Uruguay? Un partido de fútbol. No hay nada más sencillo. Un partido de fútbol, 3 de la tarde. No hay nada más que aclarar. La seguridad privada, la guardia policial y la ambulancia fueron notificados de que el partido era a las 18:15.
4: ¿Saben manejar ambulancias?
0: No, no. Ah, podía haber agarrado la ambulancia. Momento. Yo creo que estuvieron muy bien porque a las 3 de la tarde se escucha el programa, punto. Los partidos tienen que ser después de las 19.
5: ¿Llamaste a la policía?
0: Estaba para las 18:15. ¿A qué hora empieza el partido?
6: ¡No, policía, eh!
0: ¿A qué hora empieza el partido? Porque lo habíamos notificado para las 18:15. A las 3 de la tarde.
7: ¿Las 3?
0: Sí, pero vamos a esperar media hora, dijo la terna arbitral. Esperaron media hora y la seguridad privada no llegó.
1: ¿Cómo que no está?
0: ¿Cómo que no está? La guardia
1: está?
0: La guardia policial está.
1: ¿Dónde lo encuentro?
0: No está. ¿Cómo que no está?
1: ¿Cómo que no está?
0: ¿Y la ambulancia?
1: ¡No está!
0: ¡No está!
1: ¿Cómo que no está?
0: Listo.
1: ¿Dónde está?
0: Estamos preparándonos para el Mundial 2030.
8: Partido suspendido.
0: Yo creo que en cualquier momento viene el diluvio universal, ¿eh? Lo habíamos anticipado con Lorena Quintana. Y yo creo que se viene el diluvio. El tema es ¿quién arma el arca? ¿Quién es Noé? Noé.
9: ¿Te animarías?
0: Sí, pero no me pongan a hacer un arca a mí. Tengo idea cómo se hace. Yo, si quieren, les puedo dar una mano. Porque es momento de darle una mano a la gente.
7: A la mierda.
0: Es momento de darle una mano a la gente.
10: Quien quiera que esté del otro lado de la línea, que hable, por Dios.
0: Hola.
11: Peti, buenas tardes.
0: Buenas tardes, ¿quién es?
11: Fabián.
0: ¿Cómo estás,
7: Fabián? ¿Quién es el boludo que habla?
0: Fabián. ¿Cómo estás, Fabián? Estás como... Mirá... Solo dijiste Fabián o dijiste hola Peti, pero yo te siento que estás con deuda de oxígeno.
7: Destruido.
0: O sea, que te cuesta respirar. Estás como agotado.
11: Estaba terminando de trabajar.
0: No, pero me imagino. que esto que te está sucediendo no es producto del trabajo.
11: Ah, no, no, no, no, sin duda que no.
0: Es producto de esto que te está martillando la cabeza día tras día.
11: Bastante, para decirlo así, bastante.
0: ¿Lo que vos sentís es un martillo en la cabeza, en el cráneo constantemente? ¿De qué otra manera lo podrías pintar?
11: Como que te falta, como que te falta el aire.
0: Ah, es como, claro, ahí está, te están martillando el cerebro vacío, vacío, pero le falta el aire. Todo esto estás sintiendo vos, Fabián, porque necesitas una mano.
11: Necesito una mano, Betty, una gran mano.
0: ¿Sabés qué vamos a hacer nosotros?
11: Sí.
0: Te vamos a sacar el martillo. Para que no te para que no te martille mal el cráneo. Y además, te vamos a liberar el cogote.
5: Los huevos.
0: Y también los huevos. ¿Para qué? Para que puedas respirar aire libre. Como el sol cuando amanece. Yo soy libre como el mar. Libre como el ave que escapó de...

0: ¿Te gustó, Fabián?
1: Muy bueno, la verdad que muy bueno.
0: ¿Así te gustaría sentirte luego de la mano? ¿Libre?
1: No sé si libre. Pero aliviado.
0: Entiendo, entiendo, aliviado.
2: Esto es horrible.
0: No, libre. Rima con horrible. Libre. Fabián, ¿hace mucho que necesitas esta mano?
1: Sí, hace 11 días más o menos.
0: 11 días no es nada.
3: 11.
0: Pero hace 11 días, contanos qué te está pasando desde hace 11 días. ¿Sos de los que no puede dormir?
1: No, dormir sí, más o menos puedo. Sí, dormir sí. Pero ando perdido.
0: ¿Andás perdido por el mundo?
1: Sí, más o menos. O sea, es como que te falta algo siempre que estaba ahí.
4: Atención.
0: Fabián, te falta algo que siempre estuvo ahí.
5: La chota, papá.
1: Claro, y capaz que nunca lo valoraste, capaz de eso, y ahora lo estás valorando.
0: Otro más.
6: Ay, Dios mío.
0: Vos sos de los que lamentablemente empieza a valorar las cosas cuando la pierde.
1: Uno más de ellos.
6: Boludo.
0: Qué pena, ¿eh?
5: ¿Bobo?
0: Fabián, hace 11 días que perdiste lo más valioso que tenías en la vida.
1: No, lo más valioso que tengo en la vida lo tengo ahora acá al lado mío, que es mi hijo.
0: Ah, muy bien, muy bien. ¿Y qué edad tiene tu hijo?
1: Estoy con uno que tiene 4 y con el otro que tiene 20 al lado.
6: ¿Qué? ¿Cómo?
0: ¿Y en esos 16 años de diferencia qué hiciste?
6: No entiendo.
1: En esos 16 años de diferencia estuve soltero.
0: No. Fabián, estás con tus hijos, que es lo más importante de tu vida.
1: Sí, eso sin duda.
0: Es cierto. Fabián, todo comenzó.
1: Bueno, Betty, todo comenzó hace más o menos 9 años, casi 10, 9 años y medio.
0: 9 años y medio. Estamos hablando del 2017. Sí.
1: Más o menos,
0: ¿dónde? ¿Qué pasó? ¿Qué pasó en el 2017?
1: Yo trabajaba en la noche en boliches. No voy a decir los boliches.
3: No.
5: ¡Un quilombo!
0: ¡Pará! Fabián, ¿estás bien?
1: Sí.
0: Si te pido, por favor, cualquier cosa avísame, que llamamos a la emergencia. Sí. ¿Trabajabas?
1: ¿Está? ¿Está la emergencia?
0: La emergencia ahora casi siempre está. Fabián, está. En el 2017 vos trabajabas en la noche.
1: Sí, trabajaba para varios boliches, relaciones públicas y en las barras.
0: ¿Y en las barras?
6: ¡Fiesta!
1: Sí.
0: Muy bien.
5: ¿Para la joda?
1: ¡Sí!
0: No. A ver, trabajar en la noche es
5: un quilombo.
0: Es un quilombo, pero además es agotador, ¿no?
1: Sí, sí, sin duda alguna que sí.
0: Porque
1: en su momento uno dice, está buenísimo, está todo bien, bárbaro esto, aquello, lo otro, pero no.
0: Claro,
1: después que lo dejás te das cuenta que no sirve ni para nada.
0: No, y aparte se te va la vida, dormís de mañana todo el día.
1: Sí, claro, no es lo mismo. No,
0: y además el que te saluda de noche, de día, no te conoce. Ni te conoce.
3: ¿Cómo sabes?
0: Esa frase,
3: ¿y cómo es que tú sabes
0: esa
3: todo
0: frase
3: eso?
0: Me la enseñó Cacho de la Cruz. Cacho de la Cruz me enseñó esa frase cuando arranqué con el show el mediodía. Teníamos largas charlas. Fabián, entonces, ¿qué? Pará, mujeres, pará, mujeres, mujeres en la noche.
2: Mujeres.
1: Sí, claro, eso sí, eso no.
0: ¿Trabajabas en lugares abiertos a todo tipo de público, mujeres, hombres?
1: Sí, claro.
0: Ajá.
1: Mujeres y hombres.
0: ¿Mayores de 18?
1: Mayores de 18 siempre.
0: Bien. ¿Había dinero por sexo o no?
1: No. No llegué a tanto.
0: No, bueno.
1: No llegué a tanto.
0: ¿Cobrarías?
1: No creo.
0: ¿Por qué no? ¿No? Podríamos instalar esta temática, ¿eh?
1: No es mala.
0: Viene una chica y te dice...
4: Atención.
0: Fabián, me gustaría pasar una noche con vos. Ok. $100.
4: ¿Qué?
0: ¿No? $100. Hoy te parece.
1: Y viste que la plata uno ya lo piensa después, ¿no?
0: Ah, viste. Somos todos...
4: ¡Dólares! ¡No pesos!
0: Fabián, entonces, ¿en la noche qué te pasó?
1: Y en la noche yo, dos por tres, me mandaba mensajes, me hablaban para que le diera la entrada, para regalar la entrada, para chicas, para chicos.
0: Lo que es el poder, ¿eh? Atención. Muy bien.
7: Sí.
1: Y justo una que yo conocía en el boliche y todo, le pasa el número mío porque quería ir y pues no tenía entrada.
0: Sí, quiero ir, no tengo entrada.
1: Ahí me puse a hablar con ella, le conseguí las entradas, fue todo bárbaro, okay, y me quedó el número, obviamente, ¿no?
0: Sí, muy bien. Tenía foto de WhatsApp, estaba el WhatsApp en el 2017, ¿no?
1: Sí, claro, ya estaba WhatsApp, sí.
0: Ah, ¿tenía foto de WhatsApp?
1: No me acuerdo, sinceramente, bueno. Me parece que no tenía foto con los niños y unos sobrinos, creo que estaban.
0: Citas ciegas, o la viste en el boliche y te dijo.
1: No, en el boliche después la vi, la conocí y todo, y ahí empecé a mandarle un poco más de mensaje, a cambiar el tipo de conversación.
0: Qué feo, ¿eh? Utilizando el trabajo para levantar chicas. Esas cosas nunca se hacen.
1: Nunca suceden acá en Uruguay.
0: ¿No? Nunca me pasó y no me va a volver a pasar.
1: Ni lo volveré, nunca lo hice ni lo volveré a hacer, decían, ¿no?
0: Muy correcto. El aire es de la gente.
2: Miente.
0: No es nuestro. Fabián, sigamos adelante. ¿La viste y te gustó? Dijiste, qué rica chica.
1: Sí, claro.
0: Claro.
1: La vi, me gustó. Y empezamos a hablar en una conversación ya distinta, o sea, ya...
0: Más personal.
1: Sí. Quedamos de vernos, fuimos al boliche, nos vimos en el boliche.
0: Venite al boliche, así nos vemos.
1: Tomamos algo.
6: ¿Pasó algo?
0: Ahora, ¿cómo vas a tomar algo en el lugar de tu laburo?
1: No podés despreciar una invitación a veces cuando te invitan.

0: una con esta chica y qué le dijo.
1: Estuvimos conversando, estuvimos bailando, ya después ya hubieron besos.
0: Bien. Bueno,
2: opa,
0: no sé.
2: Opa.
1: Bueno, fuimos juntos.
3: Atención.
0: ¿Cómo que se fueron juntos?
2: ¿Dónde?
1: Sí.
4: A comerla.
0: Fabián, ¿se fueron juntos mierda y amanecieron juntos?
5: En un té.
1: Sí, claro.
0: ¿En serio? Qué lindo.
1: Sí, claro.
0: Ella,
5: estos dos están
0: desayunando.
5: Sí, sí.
0: Fabián, ¿usted considera que ella ya iba preparada para todo esa
6: sí
0: noche?
6: Sí.
1: No.
0: ¿No? ¿Usted
1: no
0: la apuró?
1: No sé, no lo diría así, pero se dio.
0: Pero se dio, está bien. O sea, mutuo consentimiento, sí, y terminaron sí en la cama.
1: Correcto.
0: Muy bien. Fabián, ¿usted qué edad tiene?
1: Yo, 40.
0: Bien, o sea que 9 años atrás usted tenía sí 31
1: sí
0: años.
1: Sí.
0: ¿Y la chica?
3: Atención.
1: 29.
0: Bien, no está mal. Ah, bien, no, bien, bien. Uh-huh. Perfecto. ¿Cómo se sintió al amanecer? ¿Miró para el costado y qué dijo? ¿Qué hago acá? Uy, qué lindo, nunca me imaginé esto.
1: Sí,
0: me gané el premio gordo, me gané el premio mayor.
1: Sí.
0: Uy, escapo, pucha, quiero escapar de acá. Sí. ¿Qué dijo, Fabián?
1: Me gustó.
0: Me gustó.
1: ¿Qué está haciendo
0: aquí? ¿Usted la llevó a su casa? No.
1: No.
0: No. Lugar neutral.
1: Neutro.
0: Muy bien, neutral.
5: A la mierda.
0: Bien. Fabián, qué lindo. Buen día, mi vida, ¿no? Al comienzo, a la mañana. ¿Se durmieron juntos haciendo cucharita?
5: Buenos días, mi vida. Te traje el desayuno a la camita.
0: Qué lindo. Servítelo, comételo todo.
2: ¡Ay, la pucha!
0: Sí. Fabián. Claro, claro. Le preparó un buen desayuno.
4: A comerla.
0: También la media luna, con jamón y queso.
2: ¡Ay, la pucha!
0: Fabián.
1: Hey.
0: ¿Qué pasó una vez que amanecieron juntos por primera vez? ¿Fueron inseparables después?
1: No, no fuimos inseparables. O sea, estuvimos unos 2 meses, 3 meses juntos. Y después ella me dejó.
0: Fabián, ¿está ahí?
3: Atención.
0: ¿Hola?
1: Sí.
0: Sí. ¿Ella lo dejó?
1: Sí, me dejó y...
5: ¿Es tu novio?
0: ¿Por qué lo dejó? ¿Usted sabe por qué lo dejó?
1: Por el ex. O sea...
0: No, no, no, no. ¡Qué horrible! No quiero entrar a polemizar,
6: sí,
0: pero...
6: Sí.
0: Cuando una te deja por el ex, es porque comparó. Comparó todo.
1: Sí, claro.
0: Dijo no. Cambio la puerta número 2 por el pasadizo secreto.
5: El pitulín.
0: Estábamos hablando de Nacho. El castillo de la suerte. Cambio la puerta número 1 por el cuadro. Bien, el cuadro por la número 3. Me quedo con la 3, me quedo con la que tenía antes. Bien. Entonces, Fabián.
3: Atención.
1: Y bueno, y entonces yo me llevaba muy bien con él.
0: ¿Esa charla fue personalmente o fue a través
1: sí, claro,
0: de...
3: Atención.
0: ¿Qué te dijo?
1: Que está, que hasta acá llegamos, que no quería estar más conmigo.
0: Qué fea.
5: Son feos esos momentos.
0: Qué fea actitud, ¿eh? Fabián, ¿y usted le preguntó por qué? Si nos llevamos bien, si tenemos buena química, si nos reímos, si nos queremos, amamos, tenemos buena cama y bueno, hay una intensidad que nos gusta a los dos. ¿Qué nos está pasando? ¿Qué?
1: Le pregunté, me dijo que quería estar sola, que no sé qué, que no sé cuánto. Y quedó ahí.
3: Atención.
0: ¿Y cómo, pero... cómo descubrió que fue por el
5: ¿cómo
0: ex?
5: ¿Sabes?
1: No, porque después lo vi junto y después él nos vio junto a nosotros.
0: Uy, qué feo. Qué situación incómoda cuando te...
1: Incómoda.
0: Claro. Te encontrás además con una mujer...
1: No, pero...
0: Sí.
1: Yo me llevaba también con el hermano y yo seguía siendo en el mismo lugar, en la misma casa, me juntaba con el hermano, todo. Y ella estando ahí con la pareja, ¿no?
0: No, no, no.

0: ¿Usted iba a la casa de su exnovia a jugar o a charlar con el hermano de su exnovia? Mientras
1: claro, salíamos de joda todo con el hermano.
0: Sí, pero mientras la exnovia estaba con él. Con el nuevamente con el novio anterior.
2: Hay que tener coraje.
1: Sí.
0: Hay que tener coraje,
1: Y en ese momento ella me empezó a hablar por todos lados. Me empezó a hablar por Facebook, me empezó a hablar por WhatsApp de vuelta.
0: Pero usted iba a la casa pensando en una estrategia. La voy a volver loca, me va a ver hasta en la sopa. Voy a hacer que me vea y me extrañe. O solamente usted estaba enfocado en una salida con el amigo, con el hermano.
1: Iba un rato a veces, pero después nos íbamos por ahí, andábamos siempre de joda por ahí.
0: Perdón, ¿y ella estaba con el novio?
1: Sí.
0: ¿Y el novio sabía que ustedes habían sido pareja?
1: Ah, no tengo idea. Creo que no.
0: Qué feo.
3: No está bien.
0: Me hizo acordar a cuando en El Dorado, en la radio, me sacaron la roja y yo cruzaba igual.
4: ¿Qué pasó?
0: No cruzaba.
5: ¡Hola, pucha!
0: Sí, claro, yo sé. Pero no cuando estaba. Ok. Fabián.
1: Sí.
0: Entonces, ¿qué cree que hizo usted visitando al hermano de su exnovia mientras su exnovia estaba con su pareja? ¿Qué despertó en ella?
1: No sé qué desperté, pero yo salía con mi amigo, con el hermano de ella, y yo ya andaba con otra muchacha.
0: Y un día... Agarren esto, por favor, escuchen.
1: Un día le digo, vamos a decirle, porque ya nos hablábamos de vuelta, no decíamos lo mismo que era antes, pero nos hablábamos. Que vamos con tu hermano al baile y yo voy con... Acompañado, le dije. Vos podrás creer que cuando llegué a buscarla, la hizo pasar para atrás a la que iba acompañándome a mí, porque no quería que fuera sentada adelante.
5: ¡Hola, pucha!
4: No entiendo.
0: No dejó que su chica vaya con...
1: Claro,
0: con...
1: conmigo manejaba y iba adelante.
0: Qué mal.
6: Es tóxica.
0: Es tóxica. Perdón, quiero hacer una pregunta, quizás me adelanto, quizás no corresponde. Estando ella, su
4: ahora
0: ex...
4: Ahora se vienen las preguntas incisivas.
0: Totalmente, ahí voy. Que sea lo que Dios quiera. Dios, ¿estás escuchando? Sí. Su exnovia, mientras salía con su nueva pareja...
1: Sí.
0: ¿Usted llegó a salir con su exnovia estando ella en pareja?
1: Sí, claro. Y se iba a ir a trabajar y llegaba yo.
0: Capaz que no entendió la pregunta. Mientras su exnovia estaba en pareja con su nuevo chico.
1: Sí.
0: ¿Usted llegó a salir con su exnovia siendo amante?
1: Sí, claro.
0: ¿De su exnovia?
1: Sí. Sí, lo puedo.
7: Alguien que me alcance el bisturí. Alguien que me alcance el bisturí.
0: Perdón.
8: ¿A quién no le ha pasado?
0: No. Perdón, Fabián, eso es cancelable. O sea, si su exnovia, estando en pareja,
5: cortá.
0: Es capaz de tenerlo a usted como amante, puede hacerle eso también a usted.
1: Exactamente lo mismo, claro. Sí,
0: puede hacer eso también con usted.
5: Pucha.
1: Sin duda.
2: Sí.
1: Siempre lo tuvo eso en el pensamiento.
0: Problema. ¿Y por qué no se frenó? ¿Por qué no le dijo?
9: Atención.
0: Esto no deberíamos estar haciéndolo, no lo vamos a hacer. Atención. Porque yo creo que vos tenés una ética. No me trates como a todos igual.
9: Atención.
0: Tratame diferente, porque yo soy diferente en tu vida. No soy uno más. No soy una banderita. ¿Escuchaste, flaca? No soy una banderita, no soy uno más que te levantás. Respetame si querés algo serio conmigo.
8: Bien dicho.
0: No salgas con otro. ¿Estuve bien?
2: Sí.
1: Excelente.
2: Sí. Impresionante.
0: Yo no soy una banderita. Si vos querés algo serio conmigo, valorame, respetame y demostrame que sos la mujer que quiere estar conmigo y nada más que conmigo. ¿Cómo estuve, Fabián? Ahora, si me tratás como una banderita, yo te trato como una banderita, te genero desplantes, te trato como una más, no me provoques, no me digas cosas que no... Borrate, flaca, vestite y anda. Ahora, Fabián.
1: Sí.
0: ¿Por qué no se frenó antes?
1: Yo lo extrañaba, Pedro.
2: Así es la vida.
0: Pero,
6: Es el amor.
0: Pero no es el amor, no es el amor cuando
9: está
0: uno...
9: Está caliente.
1: Pero ya, cuando... ya estaba todo, estaba más que hablado igual.
0: No, lo quería dejar.
2: No.
0: Si ella lo quería dejar, usted hubiera esperado un poco más, lo hubiera dejado y después se mete con usted. Si usted dice lo iba a dejar, usted aguanta en el banco de suplentes. Usted lo espera, la espera en el banco de suplentes. Aparece el referí con el tablero, hay cambio. Sale el actual, entra usted. No entran los dos en la cancha.
10: Banco de suplentes.
0: ¿Qué pasa? ¿Qué hubiera pasado? Atención con esta pregunta. ¿Qué hubiera pasado si usted, que fue el novio y ahora se convirtió en amante, mientras tiene un nuevo novio, qué hubiera pasado si ella, teniéndola usted de amante, le hubiera dicho... ¿Sabes lo que me gustaría, Fabián? Que estemos un día los tres juntos.
10: Atención.
1: Me muero. ¿Qué?
0: ¿Cómo?
1: Me muero.
9: ¿Los tres?
0: ¿Usted, usted hubiera aceptado?
1: No.
0: ¿Por qué no hubiera aceptado?
11: ¡Fiesta! ¡Qué fantástica, fantástica esta fiesta!
0: ¿Por qué no hubiera aceptado?
1: Con otro podría ser, con ella no.
9: ¿Qué?
0: ¿Por qué no? Es una mujer.
12: Estás enfermo.
1: Pero que me importaba, ¿no? Para una fiesta.
0: Ah.
10: Atención.
0: Y porque cuando una mujer le importa, tiene cancelado el link de fiestas. ¿A usted le interesa una mujer? Perfecto.
1: Sí.
0: No deja de interesar.
1: Cuando te importa a alguien, creo que no es como para andar jugando ni andar haciendo cosas. No
0: es jugar, es otra experiencia íntima.
1: Ah, son otros gustos.
0: Son otros gustos que pueden sumar a la relación de pareja.
13: A la mierda.
1: Ah, no, pero a mí no me sumarían.
9: ¿Los tres?
0: No la comparte.
9: No.
0: Y si ella le hubiera dicho... Fabi, te tengo que contar que mientras nosotros estuvimos separados... estuve con mi novio y otro más.
1: No, no sé. No sé qué haría ahí.
0: ¿Qué haría?
1: No sabría decirte qué haría ahí, pero no...
0: ¿Qué haría? ¿Por qué duda?
1: No sé cómo reaccionaría. No reaccionaría muy bien.
0: ¿Por qué? Porque si no estaba con usted, estaba en otra etapa de su vida.
1: ¿Verdad? No lo compartiría, entonces yo por lo menos lo aceptaría y ahí sería un punto final.
0: Pero ella no estaba con ustedes, no hubo engaño.
1: Es lo mismo que ahora, Betty, ahora no está conmigo, por ejemplo.
12: No es engaño.
0: Mirá si ahora atiende ella y dice,
1: sí, igual.
0: Estoy con Carlos y con Juan, ahora, mirá.
13: Es engaño, Betty.
0: Vení, Fabián, que donde entran dos, entran tres. Y donde entran tres, entran cuatro. Bueno, dejemos de hablar de cosas que no aportan a esta historia. Usted salía con el hermano, ella estaba de novia y también demostraba muchos celos. Tanto celo demostraba que terminó usted siendo el amante de su exnovia.
13: ¡Ay, Dios mío!
1: ¿Hasta qué?
0: Momento. La pregunta entonces es...
10: La pregunta...
0: ¿Fue un error ser amante de su exnovia, sí o no?
1: No, para nada.
0: ¿Usted se metería de amante con su exnovia? ¿Usted se metería de amante con su exnovio? Esta es una temática que tenemos que trabajar. Fabián, entonces, ¿qué pasó después que usted se convirtió en el amante?
1: Me convertí en amante hasta el punto que un día estoy ahí con ella, estábamos sentados en el living.
0: ¿Y el novio?
1: Y estaba trabajando, pero llegó antes.
0: Ah. ¿Llegó antes?
8: Problema.
1: Sí.
8: Ay, mi cabeza.
0: ¿Y qué estaban haciendo en el living?
1: Nada, estábamos ahí. Estábamos almorzando algo, creo.
0: ¿Comiendo algo en el living?
1: Sí.
0: ¿Y tocó timbre el novio?
1: No avisó.
0: Para,
1: y piedrita tiró.
0: Para, ¿Y cómo entró? ¿Tenía las llaves?
1: Abierta, estaba entornada, ¿no?
0: Ok.
6: ¡Hola, pucha!
0: ¿Y qué vio?
1: Nada, ya, igual ahí ya me conoció, ya se daba cuenta quién era, ya no, alguien le había dicho, no sé.
0: Ojo que el flaco este que va a ver al hermano.
2: Estos dos están.
0: ¿Sí? Se están. ¿Cómo es? ¿Fabián?
1: Sí.
0: ¿Qué cara puso el novio?
1: Y la quedó mirando, le dijo voy a agarrar mis cosas y me voy.
0: Qué valiente, sí. Atención. Sigan ustedes. Yo vine a buscar mis cosas y me retiro. Sigan ustedes, discúlpenme.
12: Esto es diabólico.
0: Mañana hablamos.
12: Esto no está pasando. Debe ser una equivocación.
0: Y se fue.
1: Y se fue.
0: Se fue. Se fue.
1: Y desde ese momento.
0: Sí.
1: Desde ese diamante.
14: No está.
0: No está. Se fue.
14: Se fue.
0: ¿Dejaste de ser amante para hacer qué?
1: Para volver a ser el novio.
0: No, es como...
8: ¡Opa!
0: Es tal cual un partido de fútbol. Sale uno, entra el otro en el mismo segundo.
15: Número uno.
0: Te convertiste en el número uno, Fabián.
15: Número dos.
0: Fabián. Diamante a novio en 10 segundos.
1: Espera que le estoy diciendo unas cosas. Estoy terminando de trabajar. Un segundo, Peti.
0: Sí. ¿Vos te hubieras metido enseguida? ¿De novio?
16: No.
0: ¿De novio
16: yo
0: con
16: no
0: tu amante?
1: No, no.
0: Hubieras esperado un tiempo.
12: No.
0: Perdón, Fabián, estaba hablando con la audiencia. Te la consulto a vos. Te traslado a vos 101, la pregunta.
17: 9.
0: Ahí está, la pregunta te la traslado a vos, Fabián.
1: Sí.
0: ¿Vos crees que hiciste bien en convertirte en novio una vez que ella dejó con su novio y pasaste de amante a novio en un segundo? ¿No hubiera sido mejor de tomate tu tiempo, vayamos despacio, no apresuremos las cosas, acabás de dejar con tu novio, yo soy tu amante, empecemos de a poco, pero de nuevo y despacio?
1: Sí, no sé, podría ser, pero viste que a veces...
0: Nadie tiene la verdad. Nadie tiene la verdad, nadie conoce la verdad. A cada uno le pasan cosas...
1: Una cosa es decirla y otra cosa es sentirla, las cosas, ¿no?
0: Claro, muy bien. Me tapó la boca. ¿Qué sentías, Fabián?
1: Y que todo, quería estar con ella, que me gustaba compartir todas las cosas, era...
0: Fabián, ¿y qué sentías cuando ella estaba de novia con otro?
1: Buah, una rabia, impotencia, de todo.
0: ¿Vos le decías eso?
12: Lo más...
1: Verte
0: con otro me genera rabia e impotencia.
1: Nunca se lo dije.
0: Nunca se lo dijiste.
6: No. ¡Ay, la pucha!
0: Verte con otro me duele. Me duele el amor.
6: ¡Ay, la pucha!
0: Me duele el amor que sentís por otra persona.
16: Sí.
0: Qué claro que ando en la manera de expresar.
16: Ojo con lo que toman.
0: Ay, al aire. Al aire, nada. ¡Fabián! Entonces, empezaron nuevamente la relación.
1: empezamos nuevamente la relación.
0: ¿Cuánto, cuánto tiempo duraron en la primera etapa? La primera etapa de noviazgo.
1: Y no, no más de 2 meses, 3 meses.
0: Sí, o sea, nada.
2: Sí. Sí.
1: Nada.
0: No. Bien. ¿Y cuánto tiempo estuvieron de amantes?
1: Menos de 1 mes.
2: ¿Cómo?
0: Rapidita, la la rapidita. Bien. Fabián y el rapidito también, ¿no?
1: Sí, claro.
0: Fabián, empezaron entonces a tener otra vez una relación de noviazgo en el 2018, pongámosle.
1: Sí, más o menos.
0: Bien, ¿y qué pasó?
1: Y desde ahí hasta ahora casi estamos viviendo juntos.
0: Bien.
1: Opa, 9 años y pico, 9 años y pico viviendo juntos.
0: ¿Cómo me gusta cuando el amor...
17: ¡Hasta lo que sobre es amor!
0: ¿Cómo me gusta
1: en el amor?
0: Cuando triunfa el amor. Sí, hay que creer en el amor, ¿verdad, Fabián?
1: Y es lo último que se puede perder, ¿no?
0: Claro.
17: ¡Esto es por amor!
0: No me grité, Cairo.
17: Hay que ayudarlo.
0: Ok. Fabián, hace 9 años casi que están en pareja y conviven o no conviven.
1: Sí, sí, conviviendo.
0: Ah, conviviendo. Bien. Qué lindo. ¿Cuándo tomaron la decisión de convivir? ¿Hace poco o hace ya un tiempo importante?
1: Y conviviendo hace casi 9 años. Pero 9 años y medio estamos conviviendo.
0: Bien, muy bien.
1: Las pasamos todas también, ¿no? Las pasamos.
0: Fabián, atención. Aparece una pregunta.
2: Ahora se vienen las preguntas incisivas.
0: Aparece una pregunta incisiva, importante. Atención, Fabián. En estos 9 años de relación de noviazgo, ¿qué certeza tiene usted que ella no ha sido amante de su exnovio?
1: 100% tengo confianza en eso.
2: ¿Cómo sabes?
0: ¿Por qué tiene 100% de confianza?
1: Porque sí, porque me lo demostraba y porque confío ciegamente en ella.
17: ¿Ejemplo?
0: ¿Pero cómo confía ciegamente en ella si es la misma que engañó a su novio?
1: Sí, lo sé, pero no es la misma persona. A mí, por ejemplo, vino a decirme que quería terminar conmigo para estar con él. A él no.
0: ¿Y eso es bueno o es malo?
2: A la mierda.
9: No
1: lo sé, Peti, pero nunca sentí que podía pasar eso.
0: Fabián, hace casi 9 años que conviven.
1: Sí.
0: Digamos que todo era color de rosa. Yalala, yalala.
1: Sí.
0: Fabián.
18: Bien, fijamos que todo es maravilloso. Shalala, shalala, todo es color de rosa.
0: Gracias, mi amigo pigmeo.
1: Todo muy color de rosa.
0: Sí.
1: Tuvimos al bebé que tenemos en común, que tiene 4 años.
0: ¿Cómo? Perdón, no le entendí bien.
1: Hace 4 años y 9 meses tuvimos a Logan, que es el bebé.
0: Ah, bien, o sea...
17: es mío.
0: ¿Tuvieron...? ¿Qué va a ser del exnovio? No.
1: No.
0: ¿Tuvieron familia?
1: Sí, sí.
0: ¿Cómo le puso?
1: Logan.
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0: 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Bueno, Fabián, lo felicito que
4: tiene, es tuyo.
0: Es tuyo, ¿no? Sí.
1: Sí, sí, claro.
16: Sí.
0: ¿Alguna vez sospechaste, te quisiste hacer un ADN?
1: No, no, nunca.
0: Ah, bueno, pero podría pasar. Si el pibe no sabe, no sale a vos, ¿se parece a vos o no?
1: Un poco, mala madre.
0: Fua. ADN. Logan.
16: Hágale un ADN a su hijo.
0: Ah, ey. Si usted tiene dudas de la paternidad...
16: Hágale un ADN a su hijo.
0: Hágale un ADN a su hijo, pero nunca le cuente que es un ADN porque no se lo perdona más.
16: ¿Qué es el ADN?
0: ¿Qué es el ADN? Fabián.
22: ¿Y mi papá dónde está?
0: No está al aire en este momento. ¿Qué quilombo se puede armar? Si no fueras el padre. ¿Se deja una relación? ¿Se deja una...? Fabián, perdóname que te haga...
23: No se dio cuenta que le estamos haciendo una broma.
0: Es una broma. Un momento, silencio. Fabián, perdón que te haga estas preguntas incisivas que nada tiene que ver con la mano.
2: Ahora se vienen las preguntas incisivas.
0: Si te enteraras que tu hijo... no es tuyo y de la relación que tenés con tu esposa, tu mujer, desde hace 9 años. Uno se abre, lo acepta, reflexiona.
1: Y padre no es el que lo hace, sino el que lo cría tampoco.
0: Ay, está regaladísimo.
1: No es broma.
0: No es broma. ¡No es broma! Bueno, sigamos adelante, Fabi.
1: Dale.
0: Bueno, entonces, en estos 9 años tuvieron, como todos, en cualquier relación, sin sabores y alegrías. Sí. Me gusta la palabra sin sabores, porque es así, una ameba.
16: Le pasa a todo el mundo.
0: Todos hemos tenido momentos duros, momentos difíciles en las parejas, en las relaciones, y momentos de alegrías. Los momentos de alegría son esos momentos donde te mirás y no hay ni siquiera que hablar.
16: Felicidades.
0: Donde una mano roza la piel y ya sentís que te pertenece. Pero los sinsabores a veces son difíciles de tragar. Porque son sinsabores.
23: Trágate.
0: ¿Cómo? ¿Qué dice, señor?
23: Trágatelo.
0: Te hablan.
23: ¡Escupilo!
0: Fabián, te hablan, Fabián.
1: ¿Cómo?
0: Fabián.
4: Pero vamos al grano, valor.
0: Vamos al grano porque mirá la hora que es.
1: Mira, pasó...
0: Para, todo, te tengo que hacer la pregunta. Todo iba bien hasta
23: ¿la
0: que...
23: pregunta?
0: Todo iba bien hasta que...
1: Todo iba bien hasta que vine hace un par de años largos ya, que yo la, no sé, no lo hago que queriendo, pero la trato mal.
0: ¿Cómo?
1: Sí.
0: No, pará.
1: Sí.
0: ¿Para qué es la trato mal? Porque hoy en día estamos todos susceptibles y yo escucho esto y me dan ganas de ir para otro lado. Pero, ¿a qué se refiere con la trato mal?
1: Tratarla mal en el sentido de no valorar lo que ella está haciendo por uno,
5: Gracias a Dios.
1: No reconocerle lo que ella hace, no dar los halagos que se merece una mujer, ¿no?
0: Bien, entonces, menos mal. Ay, Dios. Fabián, le hago dos preguntas.
1: Sí.
0: La primera pregunta es, ¿qué cosas? Deme dos ejemplos. Dos ejemplos de cosas que no valoró en su mujer en tiempo y forma.
1: Y de todo lo que ella sí ha hecho por mí, siempre.
0: Por ejemplo, un ejemplo. Por ustedes, un ejemplo.
1: Y por mí, pues te puedo decir que creo que en los 9 años fue la que me llevó el desayuno siempre a la cama.
0: Señor, a mí no me lleva nadie el desayuno. Vivo igual.
10: ¡Pelotudo!
0: No es desequilibrante en una relación.
1: No, pero
0: que te lleven el desayuno. ¿Usted lo que quiere es una empleada o vivir en un hotel, señor? ¿O vive en un hotel? Llama recepción, me trae el room service, por favor, un desayuno. O sea, no, señor. Si estamos hablando de cosas que valoro, que hay que valorar, no es que me trae el desayuno. Me trae el desayuno a la camita.
1: Valorarlo. Ella, por ejemplo, era, no sé, mi compañera en todo. Yo le decía hacer, vamos a la luna, y ella allá iba conmigo a la luna porque yo quería ir a la luna. Y ella me apoyó en todo, mira, que era todos mis emprendimientos que tuve, hasta lo que tengo ahora, lo tengo gracias a ella. Cosas así no se lo dije nunca.
0: Pero me lo dice a mí, pelotudo. Perdóneme que se lo diga.
1: Pero
0: sos un papanata. Perdóname que te lo diga así. Necesitas alguien de afuera. Tus amigos nunca
11: Garca.
0: Tampoco sé, pero Fabián, ¿tus amigos nunca te lo dijeron? No, porque nunca se lo contaste a nadie.
1: Nunca se lo conté a nadie.
0: Y ahora me lo estás contando a mí solo.
11: Estúpido.
1: Correcto.
0: Okay.
11: Idiota.
0: No. Momento. Acá sí.
11: Papanata.
0: No. Silencio. Retírese, por favor.
11: Lelo.
0: Lelo me gustó. Fabián, usted es un lelo. Dígalo, soy un lelo.
1: Y sí, la verdad es que lo soy.
0: Dígalo.
1: ¿Soy un lelo?
0: No me lo pregunte. Dígalo, afírmelo, porque es la manera de sacarlo de adentro. ¿Qué es usted, Fabián?
1: Soy un lelo.
10: Sí.
0: Perfecto.
10: Sí.
0: Perfecto. ¿Qué más es? ¿Qué más? ¿Qué más?
1: Y eso, creo yo que al hacer todo eso, era egoísta, muy egoísta.
0: Claro, muy bien.
10: Sí.
0: Qué difícil es cuando uno no se da cuenta en el momento las cosas. Usted no le reconoció un montón de cosas. No la valoró en un montón de cosas. ¿Y eso hizo que terminaran?
1: Eso empezó así.
5: Atención.
1: Después vinieron que ya me ponía celoso por todo.
0: ¿Cómo?
1: Yo después empecé a ponerme celoso por todo últimamente.
0: ¿Sabe por qué se puso celoso? ¿Usted sabe por qué se puso celoso?
1: No, por eso.
0: ¿Usted
1: la
0: sabe?
1: Sentía más distante porque ella ya estaba...
10: Sí.
1: Queriendo terminar.
0: ¿Ella quería terminar?
1: Pienso yo que era por eso, o sea, que me sentía así.
0: ¿Usted sabe por qué se puso celoso?
1: Por nada del pasado.
0: ¿Por qué cree que se puso celoso? ¿Por qué cree usted que creemos nosotros que se puso celoso?
1: No sé.
0: Simple y sencillo. Porque usted fue el amante de quien fue su novia y volvió a ser su novio. Novio, amante, novio. Nadie duerme tranquilo.
17: Cornuto.
0: Nadie duerme tranquilo.
17: Cornuto.
0: En una situación así.
5: Gordo.
1: Pero espera. O sea, tampoco, si pueden pensarlo de esa manera, ella no tenía tiempo porque estábamos de 24 horas que tenía el día, 25 estábamos nosotros juntos.
0: ¿Ustedes escucharon eso?
10: Sí.
0: Ella no tenía tiempo de engañarme.
5: Atención.
0: Porque estábamos juntos 25 horas de las 24 horas del día.
17: Cornuto.
0: Quiero decirle, cornudo, digo, Fabián,
5: atención,
0: que cuando una mujer o un hombre quiere engañar...
5: Atención.
0: Sí. Se hace el tiempo del mundo y saca minutos de donde sea e inventa cualquier historia.
8: ¿Y cómo es que tú sabes todo eso?
0: Porque le pasó a Fabián con su exnovia. ¿O usted qué se cree? ¿Que su exnovia, o mejor dicho, su novia, le decía a su exnovio, mi amor, ahora me voy a ver con Fabián, que me va a hacer ver las estrellas, y cuando vuelva, seguimos, pero perdoname, ¿sí? No, le inventaba una excusa, sí, obviamente, sí. ¿No?
1: No, nunca le inventó una excusa, era cuando él no estaba.
0: Fabián, ¿cuál fue el desencadenante? Usted dijo que hace 11 días...
1: El desencadenante fue el 24 de agosto.
0: ¿Cuándo?
1: 24 de agosto, noche de nostalgia.
8: ¿Cómo?
0: 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Y ahora, en Colonia, un homenaje a Paulito, que nunca repartió con el Peti las entradas de la nostalgia.
11: Estaba muerta, la nostalgia estaba muerta. Llegué yo y yo, ahí me dormí yo. Qué boludo.
13: ¿Boludo?
11: Aparte le daba una manija.
13: Pelotudo.
11: Nunca una botella. Viste que sobraban la botella. Tomá, Peti, tomá una botella. Sobraban la botella. Por lo menos una botella, tirame una botella, no me... El 30, el 10%
0: de
11: la noche
0: en
15: Noteca.
0: Para la próxima.
15: Nada.
0: ¿Cuándo dijo que se pudrió todo?
1: El 24 de agosto. Bueno, 25, perdón.
0: Este 24 de agosto nos vemos en la noche de los recuerdos. ¿Viste? Se peleaban Birch con Pablo, se peleaban.

0: No le perdono nada más, ¿eh? No le perdono ni una más. No le dejo pasar ni una. Sí. Fabián, ¿qué pasó el 24 de agosto?
1: Estábamos...
0: Para, cada vez que diga 24 de agosto, van a poner música de la nostalgia, va a venir Pablo, se va a calentar con todo.
2: Presenta Montevideo.
0: ¿Quién la va a presentar? Bueno, basta. Un saludo a todos. Pará, ¿qué día dijiste que se pudrió todo?
1: El 25.
0: ¡No! ¡Dijo el 25! ¡Dijo el 25! ¡Los cago a todos! ¡No dijo el 24 de la noche y la nostalgia! ¡Dijo el 25 de agosto!
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0: ¡Pero la puta madre!
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4: Lo que toman.
0: Fabián, ¿usted sabe que se celebra el 25 de agosto?
1: La Declaratoria de Independencia.
0: Muy bien. ¿Cuáles son las tres leyes que se...?
1: Me mataste.
0: Está bien.
4: Grito de Asensio.
0: El grito de Asensio fue el 28 de febrero de 1811. ¡Asensio!
5: Artigas murió diciendo, yo, sí. Encabezaba su testamento,
0: sí, yo,
5: Gervasio Artigas,
0: sí, José.
5: Argentino, nacido en la banda oriental, porque siempre quiso ser argentino.
0: ¿En serio?
5: Siempre quiso ser argentino.
0: Siempre quiso ser argentino. Okay. Bueno, Fabián, se nos va la vida, por favor, Fabián.
6: Dale, hermano, bueno. Movete.
0: ¿Qué pasó el... ¿qué fecha fue?
1: No me acuerdo, Betty, ya.
0: Después del 23, ¿qué fecha viene?
1: El 24.
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1: No conozco.
0: Para, ¿conoce este tema o no? ¿Conoce este tema o no? Escúchele, desde el comienzo. ¿Conoce este tema o no?
1: No.
0: Sultanes del Swing, ¿nunca escuchó Sultanes del Swing? Sultans of Swing. Get a shiver in the dark, it's raining in the park.
1: Es un poco más viejo que yo.
0: Ok. Fabián, le voy a dar tres chances.
1: Sí.
0: Las bandas son, atención, Dire Straits, Depeche Mode o Doobie Brothers.
1: La segunda.
0: Depeche Mode. No, Dire Straits. Never in the dark,
6: 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Dale, hermano, movete.
0: Sacame este tema porque si no me paso cantándolo.
7: Vamos al grano, valor.
0: Ok, vamos. Entonces, ¿qué pasó el 24 de agosto? Silencio.
1: Salí, estaba todo bárbaro, estábamos pasando, pero muy bien.
0: ¿Dónde fueron a bailar? ¿Fueron a bailar?
1: Maroñas.
0: Maroñas. ¿El hipódromo?
1: Sí.
0: Ajá. Averigüen a ver. ¡Largaro! Averigüen a ver si Volonté volvió a la casa anoche o se quedó a dormir en Maroñas. Se fue de la radio, se fue a Maroñas.
6: ¡Hola, pucha!
0: Por favor, a ver si está bien. Bueno, Fabián, Maroñas, mirá, ¿había mucha gente en Maroñas?
1: Había bastante gente, estaba muy lindo el ambiente, la verdad, estaba muy lindo. Eso.
8: El competidor número 2, Cacho.
0: Perdón. No.
8: El número 7, Alcantarillo, Torrelito, Los Palos, viene corriendo el 4, Fútbol. Cruzaron el espejo por primera vez. 24.
0: ¡Cruzaron el disco! Pará. ¿No hay caballos? Cuando es la noche de nostalgia, no hay caballería, hay gente que baila. No te puedo creer, la gente. Yo fui una vez a la noche de nostalgia en Maroñas. ¿Quieren que les cuente con quién fui?
1: No sé dónde vi.
0: ¿Eh? ¿Fabián?
1: No, le estaba diciendo a mi hijo.
0: Una vez fui a la noche de la nostalgia en Maroñas. Nunca lo conté esto.
7: ¿Quién es?
0: Públicamente, es más, creo que Tempone y Díaz no saben esta historia.
7: ¿Quién fue?
0: Abra el micrófono. ¿Ustedes saben que yo fui una vez a la noche de la nostalgia a Maroñas?
9: No.
7: ¿Invitado?
0: ¿No?
7: ¿Eh? ¿Invitado?
0: ¿Invitado? Sí, sí, claro.
7: ¿Fuiste en pareja?
0: ¿Eh?
7: ¿Fuiste en pareja?
0: En pareja, sí, sí.
9: ¿Mujer?
0: ¿Eh?
7: ¿Mujer?
9: ¿Mujer?
0: Sí, con mi pareja.
9: Ah, mi pareja, no. Dijiste en pareja.
7: ¿Tu pareja de ese momento?
0: Sí, sí, claro.
7: ¿La mamá de tu hija?
0: Sí, pero fuimos dos parejas.
7: Ajá.
0: Dos parejas los pasé a buscar.
7: O sea,
9: ¿conocido?
0: Sí, claro.
7: Amigos.
0: ¿Eh?
7: Amigos.
0: No, amigos no, conocido. Pero tengo una linda relación con ella.
9: Ambiente.
0: Lejana. Sí, a ver, ¿quién? ¿Quién?
9: ¿Rubia?
0: Rubia, sí. ¿Quién?
7: Ah,
0: ¿quién?
7: Sí,
0: ¿Quién?
9: Diego.
0: ¿Eh? Diga.
9: ¿Claudia Fernández?
0: No. Yo fui con mi señora en ese momento, sí. Con la mamá de mi hija.
7: ¿Es uruguaya? No, ¿eh? Uruguaya no es.
0: No es uruguaya.
7: No es uruguaya, Argentina. No
0: es Argentina.
7: Y con su pareja de ese momento.
0: Y con la pareja de su momento. ¿Quién
7: después
0: era?
7: Después tuvo un brote ahí.
0: Sí, muy bien, o sea que lo conté esto.
7: Sí. Igual creo que lo contaste en interna.
0: Lo conté en la interna, claro. Nunca al aire. No, al aire nunca.
7: No.
0: Primera vez que lo cuento al aire. A Maroñas, a la noche de la nostalgia de Maroñas.
9: Bien.
0: ¿Con quién fui?
7: ¿Alguna vez?
0: Sí.
7: Después que
0: sí.
7: Obviamente estaban solos, ¿no?
0: Sí, sí.
7: ¿Tuviste acercamiento con ella?
0: No, cero. Sí, bueno, la volví a ver este verano.
7: Sí.
0: Este verano, sí.
7: Por eso.
0: ¿Quién?
7: Graciela Alfano
0: y Matías Salé. No.
7: ¿Cómo terminó esa noche?
0: Tengo historias. No, cero.
7: No, pero no lo digo en el mal sentido, digo. ¿Cómo terminó?
0: No, muy amablemente, todo era muy, muy disfrutable.
9: Bien, está Fabián.
0: Está Fabián. Fabián, ¿escuchaste esta historia?
1: Sí, claro, la escuché.
0: Y tocaba un argentino, un músico argentino.
1: Nosotros estuvimos en Maroña y después nos fuimos.
0: Un músico argentino que, si no me cortás el micrófono, voy a contar que lo vi entrar a la carpa haciéndose al Inia. Nunca estuve, me di media vuelta y me fui. Fabián, entonces, pará, ¿qué pasó en Maroña? Mirá la hora que hizo contando cosas que nunca había contado.
6: Hermano, movete.
1: En Maroña estuvimos espectacular. Hasta que nos decimos, porque habían otros amigos en otro boliche.
0: Sí. ¿Se fueron a otro boliche?
1: Y nos fuimos para otro boliche, que fue lo peor que pude haber hecho, me parece.
0: Uy, ¿por qué lo peor que pudiste haber hecho en otro boliche?
1: Porque el otro boliche era un antro para mí, eso, ya quieto.
0: ¿Cómo?
1: Era un antro, ¿no? Era un boliche eso, era espantoso.
0: Bueno, usted nombró Maroñas, ¿no se puede nombrar el otro? ¿Lo saben ustedes? ¿No? No, que lo cuente, no me importa, atención. O sea...
1: ¿Lo cuento?
0: Lo dice él, a ver, si contó uno que es Maroña, qué tremendo salón, ¿por qué no va a contar el otro que dice... La cagué al irme.
10: La dirección de la radio no se hace responsable por las opiniones vertidas por la audiencia.
0: Bien metida. ¿A qué boliche fue? ¿Qué boliche fuiste?
1: A Los Pinares.
7: ¡Hola!
1: Igualito.
0: ¿Ustedes conocen? Yo no tengo idea. Cambiame la música, por favor. Para un momento. No tengo idea de lo que es Pinares.
1: Los Pinares, búscalo.
0: Es un salón común y corriente, ¿no?
1: Que hacen boliche, lo hacen todo viernes y sábado, creo.
0: Bueno, está bien. No es malo. Bueno, ¿y entonces qué pasó? ¡Algo pasó!
10: Atención.
0: ¡Algo pasó! ¿Qué pasó?
1: Y ya en un momento de la noche ya estábamos bastante alcoholizados, ¿no?
0: Momento, quiero decir algo. Cuando tome, no maneje.
1: No,
0: beba con moderación, no importa. pero hay que decírselo a la gente, porque la gente escucha lo que quiere escuchar. Entonces yo tengo la responsabilidad de tener un micrófono popular e inclusivo, que abarca todos los estratos sociales y además también todos los niveles socioeconómicos del Uruguay. Este es el único programa de radio y lo único que une al Uruguay todo en la salud y en la enfermedad, hasta que la muerte no se pare. ¿No se pare? ¿No se pare o no se pare?
11: No sé.
0: No se pare. No se pare. Ok. Entonces, Fabián.
1: ¿Qué pasó? Estamos en el boliche, de repente ella entra al baño.
0: Uy, ya. ¿Qué pasó?
1: Y para mí, yo no me di cuenta, capaz que yo estaba mamá, lo vi el tiempo. No percibí el tiempo real.
0: No entiendo, ella fue al baño sola. Voy al baño, gordo, mi amor.
1: Claro, y para mí demoró, y quise entrar a ver si estaba bien.
0: ¿Cómo? No.
1: Claro, si le pasaba algo.
0: Fabián,
1: estás enfermo.
0: Habían tomado demasiado. Tomé demasiado. Oh, yeah. Es un tema de Papo que recomiendo que escuchen en otro momento, no ahora. Fabián, ella fue al baño.
1: Sí.
0: Y usted con...
12: Estoy en el baño.
0: Claro, el alcohol que tenía encima. Dice, uy, hace 3 horas que se fue al baño. ¿Le habrá pasado algo? ¿Estará vomitando? ¿Estará mal? ¿Se sentirá bien? ¿Y qué hizo? ¿Entró al baño de chicas?
1: No entré al baño porque justo salía.
0: Ah, bien. Está bien.
1: Y ahí se enojó, me puteó que estás enfermo, que ibas a entrar al baño, que ya salía, que no sé qué.
0: Uy, qué bajo.
13: Atención.
0: O sea, se pelean por cualquier poro. No,
1: y ahí yo la fui a agarrar del brazo y cuando le agarro el brazo que se veía, estaba mirando y me cazó el pescuezo y me sacó para afuera.
0: ¿Quién?
1: El guardia de seguridad del boliche.
14: Alguien que me alcance el bisturí. Alguien que me alcance el bisturí.
0: ¿Pero por qué te sacó del brazo del cogote?
1: Por la discusión con ella ahí.
0: Pero vos estabas discutiendo con tu novia, pero no de manera agresiva.
1: No, lo único agresivo fue agarrarla del brazo.
0: La agarraste del brazo, pero me imagino que no de una manera...
1: No, creo yo que no, o sea, estaba...
0: Agarré el brazo. ¿Después se fueron juntos?
1: No.
0: ¿No se fueron juntos?
1: No.
0: ¿Y después entonces qué pasó el 25?
1: Ya el 25 ya no estaba en casa.
0: ¿Cómo? ¿Ella no volvió a casa?
1: No, ella volvió, sí, claro, pero que yo me fuera.
0: Pará, y cuando volvió...
13: Atención.
0: ¿Hablaron algo?
1: Llamó a la madre para que yo me vaya y todo, que no quería que estuviera ahí, que si no, no iba.
0: Pero ustedes tienen un hijo en común.
1: Sí, claro, mi hijo estaba con mi suegra.
0: ¿Ella se separó hace 11 días?
1: Sí.
0: Perdón, nosotros, y esto lo tiene que saber la audiencia... Nosotros, antes de sacar al aire cualquier historia, chequeamos la veracidad de la mejor manera posible y también hacemos preguntas que tienen que ver con alguna realidad oscura que puede tener una pareja. Y cuando sabemos o preguntamos y nos responden sobre determinada realidad de manera que no nos gusta la respuesta... Esa persona no sale al aire. O sea, ¿vos está claro, Fabián, que no hubo, digamos, una manera excesiva de discutir? Está bien, la pregunta sí está bien.
13: Sí,
1: no hubo una manera excesiva de discutir.
0: ¿No hubo una manera excesiva de discutir con tu esposa o novia, con tu pareja desde hace 9 años? Bien.
1: Pero todos los problemas, si a eso le sumás todo, eso desbordó ahí en ese momento.
11: ¡Se terminó!
0: Bien, vos entonces considerás que la suma de todas las situaciones que vivieron en
1: claro,
0: el último
1: veníamos,
0: tiempo...
1: Veníamos en los últimos tiempos peleando hasta porque si llovía o había sol.
0: Claro, está lloviendo, no. Está soleado. Pero mi amor, salí, por favor.
1: Sí, claro, fíjate. Tal cual.
11: Ah. ¿A quién no le ha pasado?
0: Es parecido al Tropi, dicen acá el 101.9.
1: Es como, por eso te digo que es un antro.
0: ¡Hola, pucha! En el boliche van los pendeviejos y las pendeviejas. ¡Hola, es tipo el club pucha! De Anita, ¿es cierto eso? Atendeme con este mensaje.
12: Atención.
0: Peti, y me da la dirección del boliche. Y me dice, tenés que ir ahí, va gente de tu edad. Fabián, ¿cuál es la mano que está necesitando?
1: Y la mano que estoy necesitando es que quiero volver con ella. Quiero casarme con ella.
0: No. Yo no soy quien para darte consejos ni recomendarte nada, pero lo menos que tenés que decirle es quiero casarme con vos. Si no lo hiciste en estos 9 años,
11: no esperes.
0: ¡Cállate!
1: Ya lo teníamos.
0: ¡Cállate!
1: Ya lo habíamos hablado.
0: ¡Silencio!
12: Atención.
0: En 9 años no tomaron la decisión de casarse.
11: No.
0: ¡Está en silencio! Están distanciados y están en el peor momento de relación. No pongas arriba de la mesa una situación que necesita muchas charlas, muchas reuniones, mucho diálogo, muchas caricias, muchos abrazos, mucho llanto. Porque en vez de sumar, resta.
1: Bueno.
0: Resta.
15: ¿Cuál es la cuenta que hay que sacar?
0: ¿En quién me convertí yo? ¿Qué hago dando este tipo de lecciones? Fabián, ¿la extrañas?
1: Mucho.
0: ¿En estos 11 días se volvieron a hablar?
1: Hablamos lo justo y necesario, incluso con una abogada porque para ver a mi hijo, porque lo primero no lo podía ver.
0: Bueno, pero entre dos personas adultas, sensatas, no hay que poner un abogado para ver a un hijo.
1: Pero ¿cómo? Si no podía hablar con ella, no me dejaba hablar de nada.
0: Claro, bueno, a veces se lleva un proceso de algunos días y después todo decanta solo. ¿Qué es lo que busca el abogado?
1: Ver a tener la visita, que yo verlo.
0: ¡No! Plata. No.
1: Sí, claro, bastante me sacó.
0: ¡Plata! Fabián, ¿vos querés llamar a quién? ¿A quién? ¿Cómo se llama?
1: Victoria.
0: ¿Cómo?
1: Victoria.
0: Victoria. Es uno de los nombres de mujer que más me gusta. No sé por qué, pero me da una sensación de fortaleza. Sí, nunca estuve con una chica llamada Victoria.
11: No.
16: Dunga Dunga.
0: Ni quiero estar.
11: No.
0: Tampoco. Fabián.
1: Sí.
0: ¿Vos querés llamar a Victoria para qué?
1: Llamar a Peti.
0: ¿Para volver?
1: Para arreglar las cosas, para volver.
0: Capaz para pedirle perdón.
1: Para pedirle perdón, para ir despacio y buena hora. No,
0: para decirle, acá está este hombre que una vez
1: pero
0: te conquistó.
1: Yo no puedo entender cómo no pesan 9 años, cómo no hay...
0: Fabián.
1: ¿Cómo le hace tan fácil?
0: Fabián.
1: Decime.
0: Fabián, que no nos escuche nadie. Pero te voy a decir algo importante.
1: Dile.
0: La mujer hace el duelo dentro de la pareja.
1: Sí, ya lo sé eso.
0: Si vos no podés entender cómo no le pesan los 9 años, es porque ya soltó esa mochila que le pesaba largamente. A
12: veces no nos damos cuenta de eso. Pero sucede. Sucede.
0: Fabián.
1: Decime.
0: Lo que acabo de decir en estos 30 últimos segundos...
1: Es una gran realidad.
0: Nunca lo dije. Olvídatelo. No. Sacátelo de la cabeza.
16: No me bajé los brazos.
0: Hacé fush, fush. Ya que estábamos hablando de Graciela Alfano. Fush, fush. Hacé fush, fush. Adelante, Fabián. Fush, fush.
1: Fush, fush.
0: Muy bien. ¿Vos te haces responsable de todo lo que dijiste, de lo que va a pasar?
1: Sí, sí,
0: ¡vamos allá!

0: Ahí vamos. Vamos, Victoria. Hola, Victoria.
1: Hola, Betina, ¿a ti?
0: ¿Cómo estás? Qué linda voz tenés. Qué linda voz tenés, Victoria. Gracias por atender.
1: No, de nada. ¿Qué estábamos escuchando?
0: ¿Con quién te está? ¿Con quién estás?
1: Estoy con mis tías, con mi madre y mis primas.
0: ¿Le podés mandar un beso a tus primas, a tu madre, a tu tía, a todas?
1: Te están escuchando, Peti.
0: ¡Un beso, chicas! Ok.

0: Tan lindo. ¿Vos también, Victoria?
1: ¿Y yo por qué?
0: Bueno, se me ocurre. Qué linda sos, Victoria, qué lindo. Me encanta, a mí me encanta que cuando te conoces con una chica, lo primero que te diga es, sos un conchudo. La verdad, es amor a primera vista, ¿eh?
1: Imagínate que te escucha toda mi familia.
0: Bueno, esta familia que te quiere muy bien y que también quiere a Logan. Logan.
1: Logan.
0: ¿Por qué metieron Logan de nombre?
1: No sé, lo puso el padre.
0: Bueno, ya ahí ya lo tendrías que haber dejado. Esa es una señal. No tenemos mucho tiempo, pero tenemos mucho amor. Y cuando digo que tenemos mucho amor, es porque a nosotros nos gusta que las parejas que se quieren, que las parejas adultas que se aman, se comporten como personas adultas y dejen de lado las rencillas, los miedos, los rencores, y si hay amor verdadero, que se sienten y miren para adelante.
1: Sí.
0: Yo entiendo, Victoria, que nosotros los hombres somos eternos adolescentes, ¿estamos de acuerdo? No crecemos nunca. Y a veces no nos damos cuenta porque, claro, ¿cómo le vas a hablar a un tipo de 40 años? ¿Tiene 40? ¿Tiene 40?
1: 42.
0: ¿Qué razona como un niño de 14? Como un adolescente.
1: Ponele.
0: Bueno, a veces nosotros necesitamos también que nuestra pareja nos guíe por el camino del bien.
1: No, yo mi camino del bien lo digo por mí misma, no por él.
0: Está bien, pero él no lo dijo, eso lo dije yo. Yo necesito una mano ahora, pero se me hace muy tarde. Victoria, ¿qué cosas lindas viviste con Fabián, eh? ¿Sipi o no, po?
1: No, po.
0: No. Yo sé que... No. A ver, te conozco como si te hubiera parido. Decía
1: vos a mí,
0: sí, claro, eso decía decía una pareja que tuve, decía, te conozco como si te hubiera parido.
1: Sí.
0: Entonces, Victoria, yo también te conozco como si te hubiera parido con solamente escucharte.
1: Sí.
0: Un minuto o dos minutos.
1: Sí.
0: Fabián, ¿estás en la línea? Fabián, ¿estás ahí?
2: Estoy acá.
0: Saluda al amor de tu vida, por favor.
3: Hola.
2: ¿Cómo estás, Vicky?
0: Qué lindo.
2: ¿Cómo estás, mi amor?
1: Mi amor, no.
0: Salpicó hasta acá, ¿eh?
4: Hace frío.
0: Salpicó.
1: Hace frío.
0: Y estoy lejos de casa. 24 de agosto. Basta, por favor, basta. Victoria, entiendo que te gusta porque, es lógico, es...
1: ¿Qué me gusta?
0: Ya te digo, mi amor. Es lógico que te comportes así porque en una situación así, al ser humano, no a la mujer, pero al ser humano en general, le gusta agarrar a la otra persona y... como un paño de piso, hacerla pasearse por todo el piso y reptar cual ofidio, como si fuera la víbora que le dio de comer la manzana a Eva.
1: En español, por favor.
0: Que en realidad no era la manzana. ¿Qué se comió Eva?
5: ¡Ay, la pucha!
6: La punta.
0: Victoria, lo que te quiero decir es que entendemos tu manera de expresarte hacia Fabián.
1: Sí.
0: Pero hace un minuto de silencio. Un minuto. Sí. Porque
1: Fabián. El bolso que está muerto.
0: Porque Fabián quiere decirte algo y para la oreja.
1: Sí.

0: No, la estoy escuchando desde hoy, bueno, así que imagínate que la estoy parando desde hoy, lo dejo.
1: Es todo tuyo, Fabián, adelante.
2: ¿Qué?
0: Dime.
1: Por favor, bajen el volumen de la radio que me exaspera y molesta al oyente. Adelante, Fabián, Victoria te está escuchando.
2: Yo sé que hice mal las cosas, que no te valoré en su momento, que a veces es tarde sí, para arrepentirse, pero tenemos un bebé hermoso, teníamos planes, y creo yo que podríamos intentarlo.
1: Esto pasado al español, esto pasado al español significaría que
2: intentar de hacerte feliz como te mereces.
3: De a poco.
1: Sí, lo que dice Fabián es que le gustaría charlar con vos de manera seria, adulta y responsable, poniendo arriba de la mesa todo lo bueno que han tenido y también disculparse por lo malo que se ha comportado, no reconociéndote y no valorándote como mujer, como madre, como pareja.
0: ¿Sabes lo que pasa, Petín?
1: Ya, la cagué.
0: Es que, no. Es que todo lo que me está diciendo ahora,
1: sí, ay.
0: Te lo dije hace muchos años atrás, sí. Y se lo venía repitiendo.
1: Sí, sí.
0: Y se lo repetía. Y ahora que yo tomé la decisión, ahora viene con los arrepentimientos. O sea, no.
2: Nunca es tarde para hacer todas las cosas.
0: No, amigo, no.
1: Amigo, no. Para Victoria, quiero decirte atención. Algo. Está bien y es respetuoso, es respetable lo que vos decís, pero sí. la mujer hace el duelo durante la pareja.
0: Y antes también.
1: Claro. No, pero durante la pareja, me refiero. Está bien, pero al hombre le cae la ficha tarde porque no somos iguales. Somos tarados, o sea, Fabián es un tarado, yo no me doy cuenta.
0: Mal día. Sí, yo se lo venía diciendo desde hace tiempo.
1: Sí.
0: Desde hace tiempo.
1: Sí.
0: Y te lo puede decir cualquiera de mis tías que vive al fondo y al lado de mi casa.
1: Sí.
0: Y de mamá, Fabián cambia, Fabián esto, y que todo... Sabes que él tomaba siempre un pelo distinto, siempre esto, y no lo voy a decir al aire porque sinceramente va a dar vergüenza con todo esto, con lo que te voy a decir, no lo voy a decir, que todo el mundo escuchaba, todos los vecinos escuchaba como él me trataba, y yo decía, Fabián, basta, Fabián, cambia, Fabián, me estoy cansando, y él seguía, llegó un momento que ya está, me cansé y esto no va para más. Es así de simple.
4: ¡Se terminó!
0: Así de simple. Prefiero mi felicidad, la paz de mi hijo, la felicidad de mi hijo, antes que siga con esta relación.
4: ¡Hola, pucha!
1: Como se habrán dado cuenta, no tengo nada más que decir.
5: Seamos fuera de la copa.
1: Porque cuando Victoria habla así, es que tocó fondo la relación.
2: Yo quiero cambiar todo, Betty. Todo quiero cambiar.
0: Los arrepentimientos vienen después de todo lo que pasó. Ese es el tema, pero cuando yo le hablaba, nunca lo hola.
2: Quiero cambiarlo.
0: Los arrepentimientos
2: vienen por todo.
1: Victoria,
0: dime.
1: Está clarísimo lo que sentís, lo que decís, y es absolutamente valorable que hayas tomado una decisión. Lo que no debería suceder es quizás una instancia de diálogo, si Fabián quiere charlar.
0: No, ya lo hablamos. Y hay alejamiento policial.
1: Ah, esto no es... No lo sabíamos.
0: Ah.
1: Fabián.
2: Sí, Betty.
1: Es el final de la relación. Y además, es el final de esta comunicación. Pero como hay un hijo de por medio, ¿qué te gustaría decirle, Fabián?
2: Que algún día si pueda perdonarme, que me perdone, que la amo mucho y que sabe que siempre me viví por ellos.
1: Victoria, ¿y a vos
2: y
1: qué
2: que
1: te gusta?
2: Que...
1: Sí, perdón, te siga Fabián, última frase.
2: Y que soy la persona que estoy llegando a ser ahora gracias a ella. Tengo lo que tengo es gracias a ella.
1: Y ahora, Victoria, como hay un hijo de por medio, más allá de que haya terminado la relación y esta historia al aire, me gustaría que le digas unas palabras a quien es el padre de tu hijo.
0: Bien. El tema es que yo lo quiero mucho, yo lo súper aprecio, ¿tá? Que a mi hijo nunca lo va a dejar de ver, porque el día que él quiera... él lo va a poder ver, ¿tá? Pero esta relación entre él y yo no va más. Yo quiero la felicidad de mi hijo y mi felicidad, ¿tá? No lo que teníamos nosotros ya no era feliz, no era necesario que ni mi hijo ni yo viviéramos lo que estábamos pasando.
1: Y para terminar, Victoria.
0: Vamos a tener una buena relación por nuestro hijo.
1: ¡Qué malos pensamientos! ¡Ay, Dios! ¡Mi alegría lo pueda hacer! ¡Voy loco de contento! Uruguay 2026.
3: ¡Litros de leche!
1: ¡Ya lo siento! Sí, tráeme el litro de leche que me corresponde por trabajo insalubre. ¡Pausa! ¡Pequeña pausa! ¿Qué día terminó todo?
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0: 23 minutos, van de las 19. Qué locura, qué historia, qué mano, Ahora se dan cuenta por qué nos volvemos cada vez más exigentes a la hora de sacar al aire las historias y las manos. Porque hay tanta cosa que antes no existía en nuestro país, que es muy difícil encontrarse con gente que tenga 100% los valores y el camino recto.
1: ¿Nos vamos?
0: ¡Nos vamos!
2: Buen fin de semana para todos.
3: Este fin de semana me quiero cruzar con...
0: ¿Este es el seguí la frase? ¿Es el seguí la frase?
3: Este fin de semana me quiero cruzar con...
0: Este fin de semana...
4: En malos pensamientos, seguí la frase. ¿Cómo? Un espacio en blanco.
5: Negro.
4: Para que vos lo llenes.
0: A ver.
4: Seguí la frase.
0: Hoy la frase es...
3: Este fin de semana... Me quiero cruzar con...
6: Este fin de semana me gustaría cruzarme con Mario Esteban Vergara Duque. ¿Mirá? O sea, el intendente de Montevideo, y sí, decirle, no le haga caso a todo lo que dijeron en Pettinati. Mejor dese una vuelta por Piedra Blanca, los domingos. Allá hay todo, es lo que quiera. Tenés porrito armado, tenés medicamentos, no se sabe ni de dónde.
0: No.
6: Misoprostol, lo que pida.
0: ¿Cómo
6: de dudosa procedencia,
0: sí,
6: cosas robadas, bronce, sí, lo que pida. Date una vueltita por Piedra Blanca el domingo, Mario Esteban.
7: Betty, ¿cómo estás?
0: ¿Qué tal?
7: Este fin de semana me quiero cruzar con mi ex. Soy María. Besos.
8: Hola, Peti, ¿cómo estás? Te hablo de Argentina.
0: ¿Qué tal?
8: Este fin de semana me quisiera cruzar con una sanducera que me encanta.
0: ¿Mirá?
9: Este fin de semana
0: buen dato.
9: Me quiero cruzar
0: con
9: Yamandú Orsi. Así lo felicito por lo bien que habla.
0: Muy bien.
9: Chao.
0: Chao.
9: Buen fin de semana para todos.
10: Este fin de semana me quiero cruzar con Jennifer Aniston.
0: Mirá.
10: Qué belleza de mujer.
0: Qué lindo.
11: Este fin de semana me quiero cruzar con Rulio. Para decirle algunas cositas como hincha de Peñarol que soy.
0: Sí.
12: Peti, este fin de semana me quiero cruzar con Aguirre, Peti, para decirle que por favor jueguen al fútbol, que jueguen a la pelota, que jueguen a los pases, el toqui-toque, el famoso triangular. No, pelotazo y para arriba, pelotazo y para arriba y a suerte y verdad. No, amigo, jueguen al fútbol. Ganan millonadas de pesos, van a patar a los pelotazos. Ay, Dios mío, pero bueno, y después cruzarme con algún trago por ahí también.
0: ¿Cómo?
11: Este fin de semana me quiero cruzar con nadie, Peti. No quiero cruzarme con nadie.
0: Mira, yo estoy
11: quiero
0: en esa.
11: Quiero tener todas mis cosas para comer, para beber.
0: Tengo
11: no
0: que ordenar.
11: No quiero cruzarme con absolutamente nadie. No quiero ver a los pelotudos haciendo Willy, a los pelotudos farmeando, a los Terian, a los rastrillos, a los chorros, a los mugrientos, a los que hacen mugre en la calle. No me quiero cruzar absolutamente a nadie de este Montevideo de 40 años, de estos mugrientos. No me quiero cruzar a nadie. Quiero tomar mi vodka, escuchar mi música y quedarme súper feliz en el verde pasto de mi casa.
0: Qué lindo.
11: Buen fin de semana.
2: Qué malos pensamientos. Buen fin de semana para todos.
0: Buen fin de semana para todos. Disfruten. ¿Va a haber frío? ¿Va a haber lluvia? Otra vez, no te puedo creer. Bueno, disfruten del fin de semana de la manera que sea.
1: Yo que vos llevo un abrigo.
0: Pero lleven abrigo. Gracias a la mejor audiencia del mundo.
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La máquina la hace el hombre y es lo que el hombre hace con ella. El arado, la rueda, el molino, la mesa en que apoyo el vaso de vino, las curvas de la montaña rusa, la semicorchea y hasta la semifusa, el té, los ordenadores y los espejos, los lentes para ver de cerca y de lejos, la cucha del perro, la mantequilla, la yerba, el mate y la bombilla. Estás conmigo. Estamos cantando a la sombra de nuestra parra, una canción que dice que uno solo conserva lo que no amarra. 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

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Hay escritas infinitas palabras. 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